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1: Buenas tardes, muy pero muy buenas tardes. Llegamos a ustedes aquí a través de La Nicaragua para presentarles otro gran programa de La Hora de la Rocola. Programa fundado en el año 1963 por mi siempre recordado padre Julio Leyva Madrigal, el fundador de Al Pie de la Roconola. Aquí está su hijo Julio Leyva Mora, siempre llevando este homenaje desde el año 1997, agosto del año 1997. Estamos nosotros llevando esta programación a través de Radio Nicaragua, frecuencia 620 a través de la AM. Estamos también en la FM 90.5 y también nuestra señal para el mundo en www.radionicaragua.com.net. Buenas tardes, estamos hoy a jueves, hoy es jueves, Día del Santísimo, 16 de julio de este año 2026. Hoy se celebra a la Virgen de El Carmen. Nosotros queremos enviarle saludos para las personas que llevan ese nombre. Saludos para las Carmenzas, también a las Carmencitas. Hoy en su día, hoy es Día de la Virgen del Carmen, se celebra. Y nosotros por acá le estamos saludando a las personas también que están hoy de cumpleaños. Le estamos por acá felicitando a través de nuestra programación. Un saludo para don Carlos José López Valle, hombre. Que el tremendo Carlos José hoy está también celebrando su cumpleaños. Felicitaciones, muchísimas felicidades y un saludo para la tía Carmen Leyva Madrigal, que hoy también celebra su onomástico. Felicitaciones a las Carmencitas, a las Carmenzas, y recuerden que nuestra línea complaciente 2267-3620 esa es la línea que usted puede comunicarse con nosotros, y también nuestra línea en WhatsApp para mensajes 7662-7952. Iniciamos con un tema muy bonito de don Aniceto Molina, viene acompañado de Carmencita para ustedes que hoy están celebrando su día. Yeah.

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1: Oye, ¿quién aparece por este lado en nuestra programación sabrosa? Que hoy estaremos llegando con ustedes con la hora de la rocola, solamente música movida, sabrosa. Después de saludar a las Carmencitas con esa canción de Aniceto Molina, aquí está Don César Castro. Oigan ese merengue para continuar en la programación de la rocola.

0: 6:14, 6:14. Así hemos iniciado programación de La Rocola, solamente música movida. Recuerden, no hay bolero, no hay corrido, no hay llegadora, no hay nada pegadito, solamente música movida suelta para que disfrutemos con esta programación de La Rocola de hoy jueves, 16 de julio de este año 2026. Y nosotros nos preparamos, si Dios lo permite, para este fin de semana, domingo 18 de julio, con fiesta de La Rocola en La Casona. Vamos a tener comunicación. Muy buena, si le escucho.
1: Quiero
0: que mojar la caballeta. Ok, está bien. ¿De parte de quién, amigo?
1: Ok,
0: buscamos la cabañita de los cuatro con mucho gusto. Es música movida. Recuerden, solamente música movida. No hay ahorita corrido, no hay nada de esos corriditos, de esos boleros, solamente música movida. Saludos para don Franklin López, que por ahí me está escuchando. También le saludamos. Dice, quiero felicitar a mi esposa Yamilet del Carmen Ruiz. Ah, doña Yame también es del Carmen. Bueno, entonces felicidades. De parte de Saúl Blas dice, felicito también a doña Carmenza, la esposa de don Eddie Martínez. Así es, doña Carmenza también hoy está doble acontecimiento de cumpleaños y onomástico. Felicidades, esposa de nuestro amigo don Eddie Martínez. Así que felicitaciones. Y también a doña Carmencita Duarte dice, me regala un tema sabor a guayaba, dice por acá, correcto. Así que saludos para toda la Carmencita. Hoy es 16 de julio, de la Carmen. Muy buena, si le escucho.
2: Buenas noches, Julito.
0: ¿Cómo estamos, caballero, hombre?
2: Aquí, mi amigo, el legendario de la Rotonola.
0: aquí estamos, hombre.
2: Regalame Puerto Mador, hombre.
0: Puerto Mador, correcto, con mucho gusto, oiga, amigo.
2: Para esos borrachitos que andan pidiendo guay, hombre, que paguen, hombre.
0: Hay que pagar por andar de tomador, tiene que buscar, ¿verdad? Correcto, hombre. Ok, bueno, gracias entonces por su comunicación. Tengo más mensajes. Quiero saludar a toda mi familia. Dice a mi tía Lidia, a su esposo Rosario Funes, también a mi hermana Juanita, a mi mamá Cristina Morán, de parte de Marta Morán. Me está solicitando Tu Mal Proceder. Ahorita no solamente música movida desde La Quimera, por ahí nos están enviando ese mensaje. A ver qué dice por acá otro. Saludar, dice, a la familia Romero, a esta hora en nuestra sintonía, es parte de Don Modesto, tema musical Cruz de Madera. También estamos ahí quietos, no hay música ranchera tampoco, solamente música movida. Recuerden, el WhatsApp que tengo por acá, 76627952, y nuestra línea complaciente, el chip varoncito que está sonando en este momento, el mayor 7806-7662. Comunicación, muy buena, si le escucho.
3: Buenas tardes.
0: Sí, buenas tardes. ¿Cómo dice?
3: El renuevo no ven por ahí.
0: No, ese ranchera, solo movida, amigo, solo movida.
3: Voy a buscar, no, muy bien,
0: entonces. Bueno, entonces busque por ahí en su cancionero donde tiene las movidas, para que con gusto nosotros vamos a sonar su música preferida. Esta me la solicitaron temprano para la fiesta también, que la van a bailar, dice, este sábado acá en La Casona, y también el domingo estaremos allá, domingo 19 de julio estaremos allá en Caribbean House a partir de la 1 de la tarde bailando este ritmo.

0: de la Rocola. En 20 minutos, 6 de la tarde, 20 minutos. Hombre, quiero enviar un saludo para las hermanas Aragón. Saludo para, a ver, sí, un saludo para doña María Aragón. ¿Cómo está doña Marita? ¿Cómo está nuestra amiga? Participó en las dos actividades este pasado fin de semana. También estuvo allá en Caribbean House. Le enviamos un saludo para don Carlos. Y también un saludo para, a ver, doña Filomena. También le enviamos saludos. También participó en las dos actividades este pasado fin de semana. Y ellos siempre están ahí pendientes de esta programación de la Rocola. También un saludo para doña Luisa Aragón. Ahí en nuestra sintonía. Tengo más mensajes que nos están llegando a través de nuestro WhatsApp. Dice por acá, solicitar una música que diga, dice, este disco no lo busqué en YouTube. Bueno, a buscar uno de esos temas, pues, de esas cumbias, que por ahí vamos a sonar, a ver qué dice por acá. Dice, La Gutiérrez entra en el programa. Claro que esa música movida, sabrosa. Saludos para la familia Escalante, que por ahí también nos está escuchando. ¿Cómo está la familia Escalante? Estamos de fiesta este fin de semana, 18, domingo 19. Estamos también allá en Caribe House. A ver qué nos dice este mensaje que tengo por acá. A ver qué nos dice. A ver, ¿qué pasó? A ver.
1: Buenas tardes, me puede poner una canción, Florecita de Soja.
0: Ah, Florecita, ahorita.
1: Alegre veterana, Reina Isabel Martínez.
0: Bueno, Isabel, entonces se la debemos para el próximo programa. Sería la otra semana, porque mañana, si nosotros tenemos mañana programación, estaremos solamente con cumbia. Mañana viernes, si Dios lo permite, si estaremos con programa solamente con cumbia. Recuerden el WhatsApp que tengo por acá, 76627952. Yo ahí lo pongo también a través de la programación que estamos llevando a través de nuestro Facebook Live. Ahí aparece para que me escriban, porque donde estamos transmitiendo el chimanoncito lo tengo largo y no me llegan los binoculares hasta ahí para leer los mensajes. Así que usted puede enviarlo al 76627952. Nos preparamos para el día sábado 18 de julio en la casona a partir de las 12 del mediodía. Una sola fiesta en un solo lugar.

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1: A través de la Nicaragua, la rocola de lunes a jueves a partir de las 6 de la tarde. Estamos con la rocola a partir de las 6 de la tarde. Comunicación que está llegando a través del chimbarón mayor que tengo por acá en cabina, el 620. Muy buenas, si le escucho.
2: ¿Aló?
1: Sí, dígame, caballero.
2: Pusiste ayer,
1: Rebandido, Julito. Ah, ¿qué pasó, Rebandido? ¿Cuál quiere escuchar, hombre?
2: Yo creo que es la primera de los buques, hombre.
1: Te perdí. Ahorita la tenemos perdida porque solo estamos con cumbia, mi hermano. Ahorita.
2: Entonces me la dejé para mañana.
1: Sí, hombre, correcto. ¿Y qué quiere escuchar? Una cumbia, una buena ahí.
2: No, esa era la que quería, me la dejé para mañana.
1: Ok, entonces queda para la otra semana, porque mañana sí seguimos con programación, vamos con cumbia también. Ah, sí, hombre, está romántico el hombre a esta hora. Hay que estar alegre. Al mal tiempo, buena cara, dicen por ahí. Y nosotros siempre queremos llevarle siempre lo mejor a través de nuestra alegría, a través de nuestra fiesta en La Rocola. Fin de semana, vamos de fiesta, sábado 18, una sola fiesta en un solo lugar en la casona. Comunicación 620 por este lado. Muy buena, si le escucho.
3: Buenas tardes,
1: caballero. Dígame, caballero.
3: Aquí el primer capitán de la Revolución Popular Sandinista, Luis Francisco Ríos.
1: Correcto, dígame, amigo.
3: Yo quiero que me regale aquella que Emerito Candela, hombre, con
1: los Corraleros Naves, correcto. Sí, ¿Cuál es su nombre, amigo?
3: Sí, Francisco Ríos.
1: Ok, Francisco, por ahí lo sonamos ahí, amigo.
3: Claro, muchas gracias.
1: Bueno, saludos para todos esos leoneses, hombre, que están en esta sintonía ahí. En celebración, qué bueno, hombre. Así que un saludo para ellos. Y nos vamos con un tema muy bonito. Con saludo para doña Carmenza Hurtado, hoy de cumpleaños. Hoy celebrando también su romántico. ¿Y cómo están las Carmencitas el día de hoy? Felicidades. Y aquí aparecen los gatos. Una canción dedicada a Carmen.

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5: 6:30, 6:30. Un saludo para Juan Pablo Méndez. Un saludo también para su esposa, doña Evelyn López, allá en Ticuantepe. Ahí nos escucha, hombre. Un saludo también para el tremendo Chema Aburto. Chema ahorita está doblado, creo. Sí, hombre, dice, salúdame en la rocola. Ey, pero cuando entra en la rocola, el hombre está aquí timado. Pero hay comunicación a través de nuestra línea comprensiva. Muy buena, si le escuchamos, buenas.
6: Buenas tardes, buenas.
5: Sí, buenas noches, buenas tardes, buenos días, dígame. Diga.
6: La cholita.
5: La cholita quiere, correcto, con mucho gusto. Vamos a sonar ese tema, ese sí movidito. Recuerden, solo movida, solo movida. Me están solicitando Chupando Caña y Los Cometas, por ahí viene. Y saludo para Don. A ver, esta canción le gusta mucho a un amigo, hombre, que llega a la fiesta. Don Félix Benjamín Blas, hombre, le enviamos saludos. Un saludo para Don Félix Benjamín Blas. Un saludo para Doña Yolanda también, allá en San Juan de la Concepción. Después viene el tomador también, que me están solicitando a cargo del conjunto San Luis. Y así va nuestra programación cumbiambera mientras nos preparamos este fin de semana para bailar en nuestra fiesta.

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1: Sábado 18 de julio, a partir de las 12 del mediodía, una sola fiesta en un solo lugar para disfrutar y bailar. Fiesta de la rocola en la casona. Y el domingo 19 de julio continuamos con alegría en Caribbean House en Ticuantepe, a partir de la 1 de la tarde. Mensaje que nos llega a través de nuestra línea de WhatsApp, dice, bueno, claro, enviando por acá saludos para doña Carmencita Duarte, también felicidad doña Carmencita. Me está solicitando Carmencita, le hicimos sonar al inicio de la programación, nos está sintonizando tarde el día de hoy doña Carmen Duarte, pero nosotros con mucho gusto vamos a sonar en la otra versión. Primeramente, sonamos la primera versión original de Aniceto Molina y La Luz Roja, y vamos a ponerle la otra versión que grabó también Aniceto Molina con La Luz Roja de San Marcos para ustedes, Carmencita, que hoy están celebrando su día. Y también por acá a ver qué nos dice, claro, que siguen esperando la Gutiérrez.

0: Que diga este disco, ni lo busqué por YouTube, quieren vender la exclusiva. Dice que pongamos por aquí a correcto. Ponerme una rola, Julito, una de los guaracheros, dice José Calero de Ticuantepe, San Pedro, por ahí en comunicación con nosotros. A ver, dice por acá, don Julio, la cumbia de don Martín de Hugo Blanco, correcto. Vamos a ir ahí rapidito porque tengo bastante música movidita que me están solicitando para que usted la baile este fin de semana con Fiesta de la Rocola, este ritmo sabroso.
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3: 12 minutos para las 7, 12 para las 7 de la noche. Y siempre los saludos de felicitaciones a don Carlos José López Valle, el tremendo bigotazo que el día de hoy está celebrando su cumpleaños. Hoy lo llamamos para felicitarle, pero lo escuchamos agüita. Dice que estaba enfermo el bigotazo. ¿Qué pasó, bigotazo? Pues siempre ha sido activo, así que no te me pongas agüita, oíste, mi hermano. Así que un saludo ahí en San José Oriental, ahí nos está escuchando. Un saludo para él y un saludo también para la tía Carmen, que también hoy está celebrando su onomástico. Y saludo para Rubencito. ¿Qué pasó, Rubencito? Así no, papacito, no, tenés que ir a la fiesta de la rocola. No, hombre, vas a estar ahí sentado, hombre. Tenés que ir a bailar, tenés que ir a disfrutar estos ritmos sabrosos que nosotros estamos haciendo sonar a través de nuestra programación. Ahí viene tu canción que me solicitaste, oíste, Rubencito. Así que saludos, buenas tardes, don Julio Leiva. Dios le bendiga, gracias, y lo cuide a usted y su familia. Muchísimas gracias. Saludo a mi papá, don Donald Cerna. Dice, fiel oyente, no se pierde su programa. Está buenísimo el programa, dice por acá. Como siempre, gracias de parte de doña Lesbia Cerna, y a mover las caderitas. Me está solicitando doña Lesbia. Así que un saludo para don Donald. ¿Cómo está, don Donald Cerna? Enviamos saludos, hombre, el amigo, escuchándonos a esta hora. Ok, ¿qué quieren escuchar? Dice, ¿me pone un tema? Claro que le hacemos sonar un tema. Ya saben que solamente movidito como este que está sonando ahorita, en estos momentos. Y cómo estamos, oye, papacito, cómo estamos para este fin de semana. Así no, papacito, más por ahí no, hombre, papacito.

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1: ¿Qué le parece esta canción para que usted agarre velocidad mientras llegue el momento de bailarlo con nuestra fiesta de la Rocola?

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1: Ah, le faltó un poquito más, le faltó un poquito más. Esto se le regaló, esta. Pues oiga, oiga, cinco minutos para las 7. Estamos preparados para este fin de semana para seguir disfrutando con la hora de la Rocola, tu fiesta, una sola fiesta en un solo lugar. Estamos en la casona a partir de las 12 del mediodía. Estamos en Caribe House este domingo a partir de la 1, bailando este ritmo sabroso.

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1: Dos minutos, dos palitos solamente separan para que lleguemos a las 7 de la noche. Aquí estamos con la cumbia vera rocolera al ritmo de la rocola, tu programa. Saludo para doña Connie Obregón. ¿Cómo está doña Connie? Un saludo para Juancito Rodríguez y también un saludazo a doña Argentina, doña Rosita Argentina. ¿Cómo está doña Rosita? Le enviamos un saludo ahí en las agüitas, así que un saludo para ellas, nuestras amigas. Y por aquí nosotros estamos preparando otro tema. Vamos rapidito para que usted vaya disfrutando con nosotros mientras llegue el momento de bailarlo en nuestra fiesta de la rocola este fin de semana. Y nos vamos a hacer, oiga que sabroso, vea. Aquí está el negrito. Aquí está el negrito que trae mucha candela en las piernas, vea.

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1: ¿Y qué dicen las carmesitas hoy en su día? Y las que están de cumpleaños el día de hoy, felicitaciones. Uy, uy, uy, ay, ay, ay. ¿Cómo están esas carmesitas? Saludos para doña Carmen Duarte. ¿Cómo está doña Carmen? Le enviamos saludos. Saludos para doña Noemí del Carmen, a doña Yamilet del Carmen Blas. Bueno, en fin, a todas las carmesitas que a esta hora están en sintonía de la rocola.

Bueno, sí, correcto. Nos preparamos para este fin de semana, sábado 18 de julio en la Casona, a partir de las 12 del mediodía. Un saludo para doña Reina Acosta y familia allá en Ciudad Sandino. Un saludo para doña Yelvita. ¿Cómo está doña Yelvita Flores allá en Ciudad Sandino? Y por acá tengo reporte. Un saludo para doña Leonor Moreno. Un saludo para doña Virginia también. Un saludo para Juan Pablo Méndez y familia, de parte de doña Leonor. ¿Y qué se hizo Pedrito Cruz? Pedrito, ¿qué te hiciste, papá? Así un saludo para él y un saludo para todos esos amigos que siempre están pendientes de nuestra programación. Un saludo para el Peloncito. ¿Qué pasó? ¿Qué dice el Peloncito por ahí? Le enviamos saludos y también un saludo para toda esa familia, hombre, que se prepara para este fin de semana. Estar siempre llevando lo bueno con la alegría en nuestra fiesta de la hora de la rocola. Recuerden que estamos sábado 18 en la Casona a partir de las 12 del mediodía. Una sola fiesta en un solo lugar para bailar y disfrutar en familia, con los amigos, con la persona que usted se sienta de lo mejor. Ahí está la fiesta de la rocola para que lo disfrute completamente. Y el domingo estaremos allá en Caribbean House. Caribbean House estaremos a partir de la 1 de la tarde, domingo 19 de julio, bailando ritmo sabroso del ritmo de la rocola. Oiga, qué sabroso, para que sigamos bailando, qué bárbaro.

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1: ¡Bárbaro, bárbaro, bárbaro, qué bárbaro! ¿Quién aparece por acá? Los muchachos de Chinandega. Aquí están los guaracheros del ritmo, hombre. Gracias, Pedrito, por esos saludos. ¿Y cuándo va a estar por allá en la fiesta de la rocola, Pedrito? Saludos para don Francisco Chávez, aquí están los guaracheros, don Francisco. Saludos para doña Lilian Calero, aquí en Managua, en el barrio Camilo Ortega, disfrutando de la música de los guaracheros. ¡Qué bárbaro, papá!

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2: Oiga, oiga, oiga, oiga, qué sabroso lo que viene, todo hombre. La música es una gata mal, esa en la Nicaragua van a estar antes de tiempo, ¿verdad? Y hoy es jueves, creo que van a estar antes del viernes, van a estar esos riquísimos nagatamales allá en la colonia Nicaragua. Entrada a Río Seco, una cuadra hacia el lago. Y para hacia abajo, a mano izquierda, están esos riquísimos nagatamales el día sábado tempranito para que usted lo disfrute a este ritmo sabroso.

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2: Ah, le hizo falta un poquito más. Bueno, aquí le vamos a regalar este también, hombre. Un saludo para Juan Carlos Gómez Lanza. ¿Cómo está Pocho Cuape por ahí? Juan Carlos, saludos.

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1: 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Las 7:31 minutos. 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
4: 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Las 8:59 minutos.
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0: Las 9, 9 minutos. 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

0: las 9, 22 minutos. 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

0: las 9:36 minutos. 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

0: 9:44 minutos. 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

0: 9, 50 minutos. 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
1: Las 10, 6 minutos. 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

0: 10:36.
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Las 11:55. 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

Las 12, 4 minutos. 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

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Las 12:50 minutos.

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0: Es la 1:11. 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

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Es la 1:19.

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1: Las 2:43 minutos.
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Las 3, 14 minutos. 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
1: Las 4, 57 minutos. 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
2: El que con niños se acuesta. Bueno, ustedes ya conocen de sobra lo que sigue. Y es que el mundo de los chigüines no tiene nada que ver con el de los grandes. Los niños son, como decimos, inocentes en muchas cosas. Claro, hay algunos que no son tan inocentes. Oigamos.
3: ¡Don Mercho! ¡Don Chico!
4: ¿Qué pasó, Mercho? ¿Qué pasó?
3: ¡Venga! ¡Hágame un volado! ¡Venga, hombre!
5: ¿Qué tripa se te reventó, Pancho? ¿Ah? ¿Qué pasó?
6: ¿Algún clavo, Pancho?
3: Es que quiero pedirles un consejo. A ver. Y como más sabe el diablo por viejo, juega pues. Oigan. Necesito que me ayuden, hombre, para ver qué puedo hacer con Panchito, mijo, hombre. Ajá. Ay, me lo acaban de expulsar otra vez por 3 días de la escuela.
6: ¿Y ahora qué diablos hizo ese carajito?
3: Ay, ustedes saben que mis hipotes encabian. Lo que pasa es que es muy despierto el carajito, ustedes saben. Es que ayer en la escuela, ya les voy a contar, ayer estaba... Bueno,

0: Carajito, bella, estoy extrañado. Qué milagro, no han venido sus dos reales con hoyo.
1: Pues sí, niño. Fíjate, a lo mejor pasaron a mejor vida. ¿Eh? Y amanecieron tilintes en sus petates,
0: Nando. Ni quiera Dios, Chayito. Se imagina el clavo que tendríamos.
1: Esos muertos yo no los cargo.
0: Ni yo.
1: Ay, que los entierren en el patio de sus casas. Y desnudos, envueltos en una sábana. Ya me imagino.
0: Caramba, Chayito.
1: Ay, si es broma, niño. Vos sabés bien el cariño que yo le tengo a ese par de viejos. Yo creo que si pelaran el gallo, ay, me moriría de aflicción.
0: ¿Y cómo es que viven contrapunteándose, pues? Ellos acabándola a usted, y usted a ellos.
1: Es jodedera, Nando. Es parte del cariño. Porque yo sé que ellos me quieren mucho también.
0: Sí, pues.
1: Niño, ve, ahora sí que ya me preocuparon esos dos. Estoy por ir a buscarlos.
0: No se preocupe, Chayita, y van a venir. Bien, si se tardan mucho, pues yo mismo los voy a buscar. Cálmese un poquito, pues.

0: Mira, Pancho, no le pares mente. Ay, va a ir madurando el cipote y va a entender mejor las cosas, hombre.
1: Sí, hombre, Pancho, sí. No te hagas mala sangre, hombre. Y ya nos vamos, hermano, ¿viste? Ahí nos vemos, ve, la Chayito ya debe estar muy
0: bien. Sí.
1: Ahí nos vemos.
0: Sí, hombre, vámonos.
2: ¿Y de ahí? ¿Y dónde estaban ustedes,
1: Ahí les vamos a contar, hombre.
0: Sí.
1: Pero ahorita entremosle mejor a la comisión, porque ya me siento hasta verde.
0: Sí.

0: chaval, ¿no? ¿Y por qué fue que vinieron tarde?
1: Bueno, ya le vamos a contar, hombre. Pero primero, déjame hacerle una consulta a la Chayito.
2: Ay. Ajá, ¿cuál?
1: Chayito. Uh-huh. Yo tengo un mi vecino que se llama Beto, ¿verdad?
2: Ajá.
1: Anda con un resfrío y una ronquera, ¡bah, caballa! Y me dijo anoche que lo vi, ve, pregúntame a la Chayito qué puedo tomar para que se me quite esta ronquera y este resfrío.
2: Bueno, miren, muchachos, tanto el resfrío como la ronquera, ¿verdad? Son causados por más de 100 tipos de virus y

0: El vecino, pues, de Beto, ¿verdad? Dice que parece que se le va a quebrar toda la huesa mental al pobrecito.
1: Sí, sí, eso del resfrío, un malestar general en el cuerpo. Y si un resfrío no se cuida, puede que la persona se agrave. Por lo general, el resfrío sigue un curso leve, sin fiebre, y se alivia a la persona de forma espontánea en un periodo de 7 días.
2: Chayito, entonces, ¿por qué tanta bulla por un resfrío común, pues?
1: Bueno, fíjense bien.
2: Ajá.
1: Su importancia le viene por las posibles complicaciones que puede originar. Pues a partir de un resfriado pueden surgir varias enfermedades.
2: Ajá.
1: Como bronquiales, neumonía, sinusitis y otitis media.
2: Bueno, y de ahí, pero, y de ahí, entonces, ¿cómo cuidarse para no coger el resfriado común?
1: Antes se pensaba que el resfrío común se debía a la exposición al frío.
2: Ajá, ¿y ahora?
1: Esa creencia tiene su causa.
2: Ajá.
1: ¿Saben por qué?
2: Ajá.
1: Cuando hace aire muy fresco, uno busca cómo encerrarse dentro de la casa o locales. Y ese montón de gente metida en el local hace que la transmisión de virus de persona a persona sea mayor.
2: Ah, bueno, eso sí, ¿verdad? Claro.
1: También se ha estudiado la influencia del estrés sobre la debilidad o propensión de cada persona a los resfriados y a la gravedad de esto.
0: Bueno, vamos al meollo del asunto, pues. ¿Cómo se puede curar el resfrío común, pues?
1: Bueno, no se conoce ningún tratamiento que cure el resfrío común, ni se conocen medicinas que lo prevengan. Antes se pensaba que los antihistamínicos o antialérgicos eran eficaces en la prevención si se tomaban al inicio del resfriado.
3: Bueno, pero si el resfrío lo provocan 50 mil millones de virus, ¿qué se puede hacer?
1: Eso, nadando. Los virus tienen un plazo de vida de unos 7 días. Por eso los médicos creen que los antialérgicos no pueden afectar el curso real del resfrío producido por un virus.
0: Bueno, entonces, pues, Chayito, si nos ataca el tal resfrío, no hay nada que hacer.
1: Mire, don Chico, en la actualidad las formas de tratamiento del resfrío común están dirigidas a aliviar los síntomas y sobre todo a evitar las complicaciones que puede ocasionar.
3: O sea, pues, que se trata de que no se haga grave el tal resfrío.
1: Se recomienda el reposo en cama para evitar las complicaciones. Pues el reposo hace que el cuerpo ocupe todas sus energías en defenderse y no dejar que el resfrío se complique.
0: Bueno, y además del reposo, a ver, ¿qué más podemos hacer?
1: Bueno, lo primero es recomendar o prescribir infusiones de hierba como zacate de limón, eucalipto, flor de saúco, hojas de mango, la miel de jicote. Todos ellos ayudan a mejorar los malestares que produce el resfrío común. Además, el enfermo debe tomar muchos líquidos en forma de leche, agua, frescos, té. Los líquidos ayudan a que el moco se suavice. Ayuda a aliviar la tos y a suavizar el dolor de garganta.
3: Y cuando la nariz chorrea y chorrea mocos, ¿qué se puede hacer, Chayito?
1: Una nariz tapada o que chorrea puede dificultar la respiración y la alimentación. Puede agravar el dolor de garganta y dar tos. Y en los niños, además, puede atraer las moscas. Es bueno mantenerla limpia. Una forma es haciendo una mecha con un trozo de tela suave y limpia. Introducirla en cada fosa nasal varias veces hasta que salga seca.
2: Ajá.
1: La mecha se puede mojar con agua tibia limpia si los mocos son muy secos.
2: Uh-huh.
1: Además, se le puede añadir un poquito de sal al agua y lavarse la nariz con gota. Don Chico, ¿y qué otro síntoma tiene don Beto?
0: Bueno, él me dijo que estaba con una sola moqueadera, que le dolía la garganta y también la cabeza. Hasta los huesos le duelen.
1: Y me imagino que también dijo que sentía escalofrío, ¿no?
0: Ah, sí, también eso me dijo. ¿Y sabe qué también?
1: Ajá.
0: Andan los ojos todos llorosos y que le duelen las chibolas, dice.
1: Sí, es que todo eso da un resfrío, da un montón de cosas.
2: Qué
1: y seguramente debe tener su calenturita. No crea, porque también da.
0: Sí, ¿verdad?
1: ¿Sabe qué? Dígale a Beto que es muy importante que no esté haciendo oficio, que esté en reposo.
0: ¿Y eso por qué?
1: Porque para curar el resfrío es muy, pero muy importante guardar reposo. Nada de estar agitándose. Y dígale que trate de no estar encerrado, que busque cómo respirar aire.
2: Ajá.
1: La ventilación de los pulmones es muy buena.
0: Ah, bueno.
3: Sí, ¿vas apuntando en la mente todo lo que te ha dicho la Chayito, chico?
0: Sí,
3: porque son bastantes cosas.
0: Sí,
3: pues.
0: Sí, Nando, claro que sí, yo tengo buena memoria, no ando creyendo.

0: Bueno, ve, antes que se vayan. Y de ahí cuéntenlo del hijo de Pancho. ¿Cómo? Sí, cuéntenlo del hijo de
1: bueno,
0: Pancho.
1: Ah, bueno, el sí, asunto es que dice Pancho, ¿verdad? Que estaban haciendo examen en el grado de Panchito, ¿verdad? Y pues dice que la profesora le dijo a Panchito.
2: A ver, Panchito, vamos a ver. ¿Me vas a decir una palabra que tenga dos letras O?
3: Una palabra que tenga dos letras O. Ah, eso me preguntó, maestra.
2: Exactamente.
3: Ay, a ver, una palabra que tenga dos letras O. ¡Baboso, maestra, baboso!
2: Panchito, ¿no pudiste buscar otra palabra menos vulgar, ah?
3: Sí, maestra, le voy a buscar otra. Que tenga dos O. Una palabra que tenga... ¡Ah, sí! ¡Sí! ¡Maestra! ¡Moco! ¡Moco!
2: ¡Panchito, qué barbaridad! A ver, pues, te voy a cambiar la prueba. Decime una palabra que tenga varias letras O.
3: ¡Uy, esa está chiche, maestra! ¡Está chiche!
2: ¡Ajá, sí! A ver, ¿cuál es esa palabra?
4: ¡Ha de creer, Chayito!
0: ¡Ah, no! Si esa criatura es el diablo.
4: ¡Ha de creer!
1: Nada más que Panchito es igualito que aquel que si no estaba preso lo andaban buscando.
5: O sea, ¿qué quiere decir que lo expulsaron otra vez?
4: ¿Otra vez, Nando? Por lo menos cada dos meses lo mandan 3 días a su casa.
5: Por eso es que el pobre Pancho ya no haya qué hacer.
0: Ajá. ¿Y qué consejo le dieron ustedes?
1: Bueno, y hay que no le ponga mente, que ahí va a ir madurando el cipote y que después se va a dar cuenta que las cosas son de otra manera.
0: Ajá. ¿Ve qué clase de consejo el que le dieron? Si lo deja que siga madurando, así se le va a podrir. Y es que son un par de burros ustedes. Esa es la verdad. En vez de decirle que hable con el cipote, que lo aconseje, que se preocupe por él.
4: Chico.
1: Sí, hermano, se afuga. Ya le dimos el sombrerazo a la Lora.
0: Lora será la abuela de ustedes. Oye,
5: yo también me zafo. No voy a hacer que alcance terminación.
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Las 5, 33 minutos. 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
5: 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Las 5, 47 minutos.
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1: Muy buenos días, buenos días. Bienvenidos a su noticiero La Red. Audición de este día. Estamos a viernes 17 de julio del año 2026. En el Control Master le saluda Francisco Cáceres. En la voz informativa, Silvio Gutiérrez. Estos son nuestros titulares. Albergados en el sistema penitenciario con propósito firme, se encomiendan, regresan a sus hogares. Avanza certamen de Reinas Nicaragua. Lanzan tercera edición del concurso de traje folclórico. Pronostican fuertes vientos y lluvias en Nicaragua. Sara Amelia Rosales asume como superintendente de bancos. Gobierno de Nicaragua rompe relaciones diplomáticas con Italia. Debilitan el puesto de salud de la colonia El Verdún en Nueva Guinea. Entregan plan techo a familia de Nandaime. Debilitarán empalme Telica Malpaisillo, empalme San Isidro. En internacionales, Cuba denuncia que CBS promueve amenaza de guerra contra la isla. Teherán nunca retrocederá en su control sobre el estrecho de Hormuz. Venezuela mantiene atención a familias afectadas en terremoto. El ébola baja o deja más de 750 muertos en República Democrática del Congo. Y en curiosa, hombre gasta 1,9 millones de dólares para rastrear a su ex esposa y enviarla a prisión. Y un estudio descubre un nuevo efecto de la melatonina. Bueno, estos fueron nuestros titulares. Vamos ahora al detalle de nuestras informaciones.
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1: Familias nicaragüenses celebran la Virgen del Carmen. Nicaragua celebra con alegría las victorias de la paz, las victorias y también las fiestas de la Virgen del Carmen, destacó la copresidenta del país, compañera Rosario Murillo. La paz nuestra potencia, la paz nuestra fuerza, la paz es lo que somos, lo que queremos seguir siendo. La paz que nos ha dejado Jesucristo nuestro Señor, precisó. Destacó que el día 16 de julio para la familia nicaragüense, pues fue un día especial por la fiesta de la Virgen del Carmen. Recordó a doña Lidia Saavedra, quien contaba los milagros que le debía a la Virgen, que le de advocación del Carmen, para que cuidara a sus hijos en los caminos de la lucha. Y bueno, cuando Camilo ofrendó su vida, por supuesto, como buena cristiana, como persona de fe, aceptó inmediatamente, sin negar su devoción a la Virgen del Carmen, resaltó. Durante su comunicación con la familia nicaragüense, dijo que las familias celebran en sus hogares a la milagrosa Virgen del Carmen, pidiéndole que nos siga cuidando como madre y resguardando con fuerza, con fe, con esperanza cierta la paz que es el don divino, sostuvo la copresidenta del país. A 6 de la mañana, 7 minutos, 6, 7 minutos, más informaciones. Embajador de Zimbabue presenta sus copias de estilo. El nuevo embajador de Zimbabue en Nicaragua, Patrick Ronald Mustaza, presentó sus copias de estilo ante el pueblo y gobierno nicaragüense. Así lo dio a conocer la copresidenta del país, compañera Rosario Murillo, al recordar con cariño y amor la visita a ese pueblo. Cuánto cariño, con cuánto amor, con cuánta hermandad recordamos la visita de ese gran pueblo en distintos momentos, y sobre todo cuando acudimos a la reunión mundial de movimiento de los no alineados, resaltó. Recordó el presidente Mugabe a su esposa como a otros dignatarios que se hicieron presentes en Harare. También recordaron los mensajes de discurso, las luchas en esos momentos y esos discursos que dejaban entrever lucha formidable de paz, el avance de los derechos de los pueblos en el mundo, refirió. Así es que bienvenido, compañero y hermano embajador Patrick Ronald Mustaza, a Nicaragua. Lo recibe con cariño fraternal, que sabe que esta es su tierra, porque los pueblos del mundo nos hermanamos en la fe, en la lucha para que sean reconocidos, para que hagamos valer los derechos de todos, expresó. Las 6 de la mañana, 6 con 8 minutos, más informaciones en La Red. Albergados en el sistema penitenciario con propósito firme de enmienda, regresan a sus hogares. Este viernes 17 de julio retornan a sus hogares 2.000 personas albergadas en los centros penitenciarios de Nicaragua, recordó la copresidenta de Nicaragua, Rosario Murillo. Vuelven a sus hogares a las familias, a sus familiares, más de 2.000 personas que han estado albergadas en distintas dependencias del sistema penitenciario nacional de Nicaragua. Explicó que estos cambios de modalidad se realizan en Nicaragua cada 3 o 4 meses y en ocasiones especiales. Pues y siempre que realizamos estos cambios, pues siempre que podemos devolver a sus familias y hogares a personas que han cometido errores y muestran un propósito firme de enmienda, siempre lo hacemos con fe y certeza de nuestra alma cristiana, socialista y solidaria, refirió.
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1: Informando La Red, son las 6 de la mañana con 10 minutos. 6, 10 minutos, más informaciones. UNI gradúa nuevos profesionales en arquitectura e ingeniería civil. La Universidad Nacional de Ingeniería UNI gradúa nuevos profesionales en la carrera de arquitectura e ingeniería civil. Lo anterior lo anunció la copresidenta del país, compañera Rosario Murillo, al indicar que los muchachos y muchachas recibieron sus títulos profesionales. Destacó que los familiares de los protagonistas están orgullosos por los méritos alcanzados durante sus estudios. Y también dio a conocer que las universidades continúan con las matrículas para el próximo semestre y con el propósito de seguir aprendiendo y emprendiendo. Desde el Tecnológico Nacional INATEC, 24.000 protagonistas de las escuelas municipales de oficio reciben todo tipo de capacitaciones y cursos. Además, se reportan 560 egresados de las escuelas normales que se graduarán en licenciatura de educación, realizan sus prácticas profesionales. En otro orden, anunció que las alcaldías entregan viviendas, calle, aceras, caminos, polideportivos, también mercados, agua comunitaria, viveros. Se realizarán 1.500 ferias de salud en 2.575 barrios y comunidades para atender a 160.000 familias. Las 6 de la mañana, 11 minutos, 6 con 11 minutos, desfile y canto de la juventud por el 4719. Más de 7.000 jóvenes participarán en un desfile y otros 50.000 cantarán al amor de los amores en la Plaza de la Revolución. Así es que la copresidenta de Nicaragua, compañera Rosario Murillo, dijo este viernes que inician las prácticas de la juventud, los muchachos, las muchachas que integran los diferentes movimientos de arte, cultura y deporte y promotoría solidaria. Estamos hablando también de los campeones nacionales que han alcanzado títulos también de campeones a nivel internacional, sostuvo. Detalló que el desfile de la juventud dice tanto de nuestro compromiso con la paz, porque no son desfiles que promueven la guerra, no, son desfiles que muestran nuestra fe, nuestra convicción de victoria de la paz. Ahí estarán más de 7.000 muchachos desfilando y nuestra Policía Nacional y nuestro ejército y más de 50.000 también muchachos y muchachas representantes de distintas comunidades y municipios en la Plaza de la Revolución cantando el amor de los amores, resaltó. También informó que se recibieron a comunicadores que llegan al país a participar en seminarios, en talleres, los festejos por el 4719. Además, estos comunicadores van a cubrir todos los eventos y la alegría que se refleja en Nicaragua.
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1: 6 de la mañana, 13 minutos, 6:13, avanza el certamen de Reinas Nicaragua. Ha finalizado con buen suceso los certámenes departamentales de Reina Nicaragua, informaron este jueves los organizadores del evento. Óscar Pérez, viceministro de la Juventud, expresó: ya tenemos completas todas nuestras candidatas que van a representar a cada uno de los municipios y departamentos del país, compañeras que están todos los días comprometidas con cada uno de estos espacios y momentos. Indicó que esta semana se cerraron los certámenes en Carazo, Granada y en Rivas. Las 6:13 minutos, más informaciones, lanzan tercera edición del concurso de traje folclórico. Durante la presentación de resultados de los certámenes departamentales de Reina Nicaragua, se dio a conocer el lanzamiento de la tercera edición del concurso de trajes folclórico. Este concurso, que cada año se lanza desde la plataforma Reina Nicaragua y es con el objetivo de integrar todos los talentos, a todos los diseñadores que tengan un espacio para demostrar el amor y la creatividad a través de estas piezas, manifestó Paola Pinel de Nicaragua Diseña. La convocatoria para los interesados es del 16 al 31 de julio, indicó Pinel. Los trajes ganadores de este concurso serán modelados por las candidatas Reinas Nicaragua. Bueno, informando la red, 6 de la mañana, 6 con 14 minutos. En otras informaciones, pronostican fuertes vientos y lluvias en Nicaragua. Las bajas presiones atmosféricas persisten sobre el territorio de Nicaragua, lo que genera ambiente caluroso, vientos de fuertes a moderados y lluvias en algunas regiones del país. El pronóstico del Instituto Nicaragüense de Estudios Territoriales, INETER, indica que para estas condiciones están asociadas a dos vaguadas. Una de ellas se extiende del sureste de México en el norte de Centroamérica hasta el noreste de Nicaragua, y la otra es del oeste del Mar Caribe al litoral Caribe nicaragüense. Para la región del Pacífico se prevé mañanas parcialmente soleadas, nubosidad en horas de la tarde, con lluvias de débiles a moderadas, con tormentas eléctricas en varias localidades, vientos con velocidades de 10 a 25 kilómetros por hora, rachas de hasta 50 kilómetros por hora, temperaturas máximas de 36 grados en occidente y de 29 a 31 en la meseta de los pueblos. En las regiones norte y central se esperan lluvias débiles a moderadas, acompañadas de tormentas eléctricas, viento de 10 a 20 kilómetros por hora y rachas de hasta 40 kilómetros por hora, temperaturas máximas de 33 grados y los valores mínimos de 24 a 26 grados en Jinotega. Mientras que en las regiones del Caribe se pronostica cielos nublados, lluvias y tormentas eléctricas, rachas de viento de hasta 50 kilómetros por hora y temperaturas máximas de 32 grados. Las 6 de la mañana, 15 minutos, seguimos informando en la red. Suspenden zarpes por el desplazamiento de la onda tropical 19. Las capitanías de Puerto Sandino, Conito y San Juan del Sur, así como los puestos de control de embarcaciones, no emitirán zarpe debido a los desplazamientos de la onda tropical número 19, que genera fuertes vientos y oleaje mayor. El Distrito Naval del Pacífico de Nicaragua informó que mantiene el monitoreo de la onda tropical 19, que se localiza en el sureste del Mar Caribe, generando vientos de 10 a 25 kilómetros por hora y con ráfagas de hasta 50 kilómetros por hora, oleaje de entre 1.5 y 2 metros de altura, acompañadas con lluvias moderadas y tormentas eléctricas, lo que causa visibilidad reducida. A través de un comunicado señalan que afecta principalmente la zona costera en la comunidad de Los Tional, Bahía de Salinas, hasta la comunidad del Astillero, departamento de Rivas, por lo que se suspenden los zarpes en los sectores donde el oleaje y la fuerza del viento representan riesgo inminente para la seguridad de la navegación.
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1: Informando la red, son las 6 de la mañana con 16 minutos y Sara Amelia Rosales asume como superintendente de bancos. La nueva superintendente de bancos y otras instituciones financieras como Ciboif, Sara Amelia Rosales Castellón, tomó juramento ante los diputados de la Asamblea Nacional. Con su juramentación, Sara Amelia Rosales es la nueva superintendente de bancos, en sustitución del doctor Luis Ángel Montenegro, quien renunció a su cargo. Rosales se desempeñó como gerente del Banco Central de Nicaragua, también directiva del Banco de Fomento a la Producción. En 1985 era responsable del sector productivo. También formó parte del Departamento de Evaluación Técnica Económica en lo que es la Secretaría de Planificación y Presupuesto. En 1990 pasó a ser directora general de Inversiones, además de ser directora general de Comercio Interior, viceministra del MIFIC, directora de organismos internacionales, entre otros. La Superintendencia de Bancos se encarga de supervisar, regular y fiscalizar la banca nacional, la bolsa de valores, cooperativas y compañías aseguradoras para garantizar solvencia, liquidez y estabilidad en el sistema financiero nacional.
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1: Las 6 de la mañana con 18 minutos, el gobierno de Nicaragua rompe relaciones diplomáticas con Italia. Como expresión de soberanía y dignidad nacional, el gobierno de Nicaragua anunció que el rompimiento de las relaciones diplomáticas con el gobierno de Italia ante las injustificadas, agresivas e irresponsables declaraciones del canciller de ese país, don Antonio Tajani, pues que insultó al pueblo y gobierno nicaragüense. A través de un comunicado se destaca que han vivido buenos tiempos de respeto absoluto y de comprensión en los procesos con respetables autoridades italianas, con quienes han tenido el privilegio de conocer, tratar, abordar la circunstancia histórica del mundo que vivían otro año. Pues hoy nos toca enfrentar esta situación ignoble. Lamentamos profundamente que se produzcan agresiones como las que escribimos, en contraste con lo que ha sido el vínculo histórico de Italia con Nicaragua. Así que, países hermanos, esperemos que lleguen esos mejores días de la humanidad que tanto necesita todo el planeta, toda la humanidad, y agrega que informamos y procedemos a asegurar los procesos necesarios para el cumplimiento de esta decisión soberana y digna de Nicaragua.
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1: Bueno, 6 de la mañana, 6 con 20 minutos, vamos a continuar en la red ahora con informaciones de carácter de suceso. En la ciudad de Camuapa, Chontales, se registró un accidente de tránsito entre dos motociclistas que dejó daños materiales y ambos conductores con lesiones de consideración. Una unidad de Cruz Blanca se desplazó al lugar para brindar atención prehospitalaria a los lesionados y luego trasladarlos de urgencia al hospital San Francisco de Asís. Testigos señalaron que uno de los motorizados circulaba a exceso de velocidad cuando el otro motorizado intentó realizar un giro y se produjo la colisión. En otra de suceso, en la última semana, la Policía Nacional, el Triángulo Minero, fueron capturados 10 sujetos por cometer delitos de

0: Su velocidad al llegar a una curva perdió el control del vehículo, invadió el carril contrario, impactó contra el carro conducido por Audel Mayorga. Ese motorizado venía a exceso de velocidad con otro joven, creo que está haciendo carreras ilegales y por eso ocurrió la lamentable situación. Me da pesar, pero no hacen caso para nada, relató Mayorga al señalar que no pudo esquivar al motorizado. Las 6:21 y una mujer que viajaba en una embarcación con destino a la isla de Metepe cayó al lago Cocibolca, generando tensión entre los pasajeros. Preliminarmente se conoció que la mujer viajaba bajo los efectos del alcohol y debido al fuerte oleaje, pues no pudo mantener la estabilidad y cayó al lago. Testigos señalaron que en su momento pensaron que la lancha en la que viajaban se iba a regresar debido al incremento del oleaje, mientras que la mujer, que estaba sentada, se levantó y cayó al agua. Debido a que portaba su chaleco salvavidas, la mujer logró mantenerse a flote y fue rescatada rápidamente por el personal de la embarcación. Las 6:22 y en el kilómetro 124.5 carretera Camuapa se registró un accidente de tránsito que dejó un saldo de un conductor lesionado. Preliminarmente se conoció que José Álvarez González, de 36 años, conducía un camión que transportaba brosa con destino a la Libertad Chontales, al sector, en el sector de San Vicente, pues los frenos le fallaron al camión. Testigos señalaron que sumado a ello, la llanta delantera explotó, lo que impidió que el conductor González controlara el pesado vehículo, impactando contra la valla metálica y caer al abismo. 6:23 y hasta aquí nuestras notas de suceso en Noticiero La Red.
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1: En nuestras internacionales, Cuba denuncia que CBS promueve amenazas de guerra contra la isla. El viceministro de Relaciones Exteriores de Cuba, Carlos Fernández, cuestionó a la cadena estadounidense CBS por difundir información sobre posibles acciones militares contra la isla y aseguró que el medio bate los tambores de la guerra. En una publicación en Facebook, el funcionario acusó a la cadena de ser la vocería oficiosa del gobierno de Estados Unidos. Rechazó un artículo en el que CBS señala que el Pentágono ha evaluado opciones ante posibles acciones contra Cuba. Fernández de Cosío afirmó que el reporte presenta una amenaza real y latente de agresión militar y criticó que sus autores no plantearan cuestionamientos sobre las consecuencias de una eventual intervención, ni una pregunta referida a cuál es la excusa para cometer semejante crimen, escribió. El vicecanciller cubano también cuestionó qué autoridad política, legal o moral, qué política tendría Estados Unidos, o sea, qué autoridad para provocar daños contra el pueblo cubano, y advirtió sobre un posible escenario de violencia contra la isla. Ninguno parece cuestionarse qué autoridad política, legal o moral avala a los Estados Unidos para provocar muertes y destrucción en una aventura bélica contra el pueblo cubano, expresó Fernández de Cosío en su mensaje. 6 de la mañana, 24 minutos, Teherán nunca retrocederá en su control contra el estrecho de Hormuz. El portavoz del Estado Mayor de las Fuerzas Armadas de Irán, el general Abolsav Shekarni, advirtió que nunca, pues, Teherán va a retroceder en su control sobre el estrecho de Hormuz. Insiste en la retirada de Estados Unidos de la región, declaró el portavoz. Sus declaraciones llegan en medio de la escalada militar que mantiene en tensión al Golfo Pérsico y que ha derivado en serie de ataques entre ambos países. Aprovechó para recordar que el estrecho de Hormuz es única vía de paso en la región y recordó que ellos han saqueado durante años a los países de la región, a todos los países de la región, y que son factor de inseguridad, mientras que la soberanía de la República Islámica sobre el estrecho de Hormuz es factor de seguridad para toda la región. Cherkachi aseguró que si la infraestructura iraní sufre daños, todas las de Estados Unidos en la región se van a convertir en objetivo de Teherán. El portavoz militar enfatizó que la demanda de expulsión de Washington, pues, no es un deseo egoísta iraní, sino que responde al problema que representa la presencia estadounidense proveniente del otro lado del mundo. Si Estados Unidos no estuviera, nadie en la región hablaría mal con otros, concluyó. Las 6 de la mañana, 25 minutos, de Venezuela mantiene atención a familias afectadas por terremoto. El gobierno de Venezuela, junto a instituciones del Estado,

Voluntarios y comunidades organizadas mantienen el despliegue de atención humanitaria a las familias afectadas por terremoto registrado el pasado 24 de junio. Las autoridades continúan con las labores de asistencia, resguardo tras el doblete sísmico que dejó miles de personas damnificadas. Para atender la emergencia se habilitaron 106 campamentos transitorios con espacios seguros para quienes perdieron su vivienda o esperan evaluación y rehabilitación de sus hogares. 6 de la mañana, 26 minutos y ébola deja más de 750 muertos en República Democrática del Congo. La epidemia del ébola en la República Democrática del Congo continúa en expansión y deja ya 754 fallecidos, 2011 casos confirmados, según el más reciente informe del Instituto Nacional de Sanidad Pública. Las autoridades sanitarias informaron que el principal foco del brote permanece en la provincia de Ituri, aunque en los últimos días pues la transmisión también alcanzó los territorios de Alto Ulele y Topo, lo que mantiene en alerta los equipos de respuesta. La Organización de Médicos Sin Fronteras advirtió que el virus se propaga a un ritmo sin precedente y señaló que los centros de salud en localidades como Bunia y Mongowali operan al límite de su capacidad para atender a los pacientes. Mientras que República Democrática del Congo enfrenta el avance de la enfermedad, Uganda dio de alta a su último paciente con ébola, inició el periodo de observación de 42 días para confirmar la interrupción de la transmisión. Entre tanto, las autoridades congoleñas continúan las labores de contención en medio de un escenario marcado por el conflicto armado, los desplazamientos de población y la escasez de recursos sanitarios. Las 6 de la mañana con 27 y en curiosas para finalizar, hombre gasta 1,9 millones de dólares para rastrear a su exesposa y enviarla a prisión. Un inversionista de la ciudad china de Shenzhen afirmó que gastó 13 millones de yuanes, unos 1,9 millones de dólares, durante 9 años para localizar y llevar ante la justicia a su exesposa Chang Xudan. Presuntamente su exesposa lo estafó e intentó asesinarlo antes de huir a Estados Unidos. Según Li Ping, un tribunal de California la condenó en el año 2024 a 65 años de prisión por 23 delitos. Li aseguró que Shang se ganó su confianza, obtuvo millones de yuanes, desapareció con dinero, documento de 4 apartamentos y huyó a Los Ángeles, Estados Unidos. También afirmó que ella y un cómplice manipularon los frenos de su automóvil para matarlo y heredar su bienes. Si solo hubiera querido estafarme, no habría seguido con el caso, pero también intentó matarme, dijo el apesarado ex cónyuge. Y para finalizar, la última información de carácter curioso. La melatonina, conocida por ayudar a dormir, también podría aliviar el dolor musculoesquelético crónico. Según un estudio de la Universidad de Sydney, los investigadores señalan que su efecto alcanzó resultados similares a los de algunos analgésicos de uso frecuente. El análisis mostró que quienes recibieron melatonina pues registraron una reducción promedio de 9 puntos en una escala de dolor de 0 a 100 en los ensayos con mayor rigor científico. La disminución llegó a 10 puntos. La melatonina pues ya está en los hogares de la gente, es económica y sabemos que es segura, afirmó Wang Chao, autor principal del estudio. Lo emocionante es que la melatonina también puede ayudar a controlar el dolor crónico, abriendo la puerta a reducir la dependencia de medicamentos que conllevan más riesgo, agregó. Los investigadores también observaron que el suplemento mejoró la calidad del sueño. La melatonina parece abordar ambos aspectos, lo que hace particularmente útil para las personas que manejan el dolor crónico, explicó Wu. Pese a los resultados, los científicos aclararon que aún no pueden recomendar una dosis específica, ya que el estudio no encontró una relación clara entre la cantidad de melatonina administrada y la respuesta al tratamiento. Bueno, sigamos al final de nuestra información, le dejamos con un resumen de lo informado en esta mañana. 629 albergados en el sistema penitenciario con propósito firme de enmienda regresan a sus hogares. Avanza el certamen de Reinas Nicaragua. Lanzan tercera edición del concurso de trajes folclóricos. Pronostican fuertes vientos y lluvias en Nicaragua. Sara Amelia Rosales asume como superintendente de bancos. Gobierno de Nicaragua rompe relaciones diplomáticas con Italia. En las internacionales, Cuba denuncia que CBS promueve amenazas de guerra contra la isla. Teherán nunca retrocederá en su control sobre el estrecho de Hormuz. Venezuela mantiene atención a familias afectadas por los 2 terremotos. El ébola
deja más de 750 muertos en República Democrática del Congo. Y en Ascuriosa, hombre gasta 1,9 millones de dólares para rastrear a su exesposa y enviarla a prisión. Y un estudio descubre un nuevo efecto de la melatonina. Bueno, 6 de la mañana, 30 minutos, amigas y amigos, fueron nuestros titulares e informaciones correspondientes a este día viernes 17 de julio del año 2026. La invitamos a continuar con nuestra programación. Tengan todos un buen día.

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1: Cada 17 de julio, Nicaragua conmemora el Día de la Alegría, una fecha que recuerda la salida del país del entonces presidente, el tirano Anastasio Somoza de Baile, en 1979. Acontecimiento que marcó la etapa final de la insurrección popular y antecedió el triunfo de la Revolución Popular Sandinista el 19 de julio. Aquel día, miles de familias nicaragüenses salieron a las calles para celebrar el fin de una etapa de la historia nacional y expresar la esperanza de construir un nuevo futuro para el país. La alegría que se vivió en barrios, comunidades y ciudades quedó grabada en la memoria colectiva como uno de los momentos más significativos del proceso revolucionario. Desde entonces, el 17 de julio es recordado como una fecha de profundo significado histórico para amplios sectores de la población, al representar el cierre de un período de confrontación y el inicio de una nueva etapa en la vida política y social de Nicaragua. En el marco del 47 aniversario del triunfo de la Revolución Popular Sandinista, esta conmemoración invita a recordar los acontecimientos que marcaron la historia contemporánea del país y a reflexionar sobre el legado de quienes participaron en ese proceso histórico. 17 de julio, Día de la Alegría, una fecha que forma parte de la memoria histórica de Nicaragua y del camino que condujo al triunfo revolucionario el 19 de julio de 1979.

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Buenos días, buenos días. ¿Qué tal? ¿Cómo están? Un gusto saludarles. Ya estamos en el programa Sobre la Jugada aquí en Radio Nicaragua, la voz deportiva que se oye. Es un gusto saber que nos acompañan a esta hora. Francisco Cáceres los asiste, nos acompaña en controles. El cariño, el saludo de este servidor Juan Pernic Martínez. Hoy estamos a viernes 17 de julio del 2026. Increíble, se fue, casi que se fue el mes, chicos, ¿verdad? Casi que se fue el mes. Y hemos llegado a la recta final de la Copa del Mundo. Solamente quedan dos partidos. El sábado, por el tercer lugar. Algunos le dicen el partido castigo, chico, porque ese es el partido que nadie quiere jugar. Chico, o sea, ya perdiste tu semifinal. Ya no vas a la final. Es como un fastidio, ¿no? Tener que jugar un partido por el tercer lugar. Digo, sobre todo cuando vos sos una selección como la de Francia, o sos una selección como la de Inglaterra, dos potencias del fútbol mundial. Imagínate lo de Francia, ¿no? Que partía como la candidata número uno a hacerse con el título, con su tercera estrella. Y la ilusión que probablemente tenían los ingleses. Los ingleses, chicos, no sé si hay una afición y una selección más sufrida y con una espera tan larga, chicas, como la inglesa. O sea, conquistaron un título en 1966 cuando organizaron la Copa del Mundo en su país. Y a partir de ahí, Francisco Cáceres, sequía, traspieses, decepciones, tristezas, Francisco Cáceres. ¿Cuánto? Del 66 para acá, ¿cuánto es? 60 años. Son 60 años, Francisco Cáceres. Y yo creo que la selección inglesa no está a la altura de lo que han sido ellos como país futbolero. Tienen la mejor liga del mundo, han producido buenos jugadores a lo largo de la historia, chicos, pero ese ADN ganador no lo han tenido ni en Euros, ni en Copas del Mundo. No han tenido el ADN. A propósito, ahí estábamos fondeando con Fito Páez. Estábamos fondeando con Fito Páez porque hoy hacemos la rifa de los cuatro combos, chicos Cáceres. ¿Qué están, ve? Hoy hacemos la rifa de los cuatro combos. En Pasión Mundialista estábamos ahí con Fito Páez, un temazo de Fito Páez. Entonces, el mañana sábado es el partido por el tercer lugar, el partido, ese partido que creo yo que las grandes potencias no quieren jugar. Por ahí, Francisco Cáceres, si sos Croacia, si sos Bélgica, si sos Marruecos, ¿qué otra selección, chicos? Si sos una selección, otra selección, pues que quizás no tenga ese historial ganador. Por ahí el tercer lugar es como para sacar pecho, ¿verdad, chicos? Vos decís tercer lugar en la Copa del Mundo, que no es poca cosa. 48 selecciones. Y el domingo la gran final. El domingo la gran final entre la Argentina y España. La final soñada. Yo he dicho aquí, la final del barcelonismo. Porque si bien este es un torneo a nivel de selecciones, los que están inmersos y metidos en redes sociales saben cómo cada quien jala agua para su propio molino. Ah, que los MVP de Vinicius, que los MVP de Bellingham, que los de Mbappé, que los de Arda Güler, que los de Fede Valverde, que el Real Madrid rompió un récord, o que los jugadores del Real Madrid rompieron un récord de más goles para un club combinados en una misma Copa del Mundo, un récord que tenía el Bayern de Múnich. En la disputa, ¿no?, del título, no hay grandes referentes del Real Madrid.
no los hay. De hecho, una de las cosas que generó más polémica en la convocatoria del director técnico de España, don Luis de la Fuente, es que a priori la convocatoria no tenía ningún jugador del Real Madrid. No tenía ningún jugador del Real Madrid. Al final está Cucurella, Marco Cucurella, o Marco Cucurella. A mí me gusta decirle Marco Cucurella, Marco Cucurella, el que se come la paella. ¿Verdad? Que don Florentino no quería que al final, por estas cosas de si España llegaba a la final, no quería que no hubiese ningún jugador del Real Madrid. Y estaba disponible Marco Cucurella. Entonces, fue un capricho de Cristian, de don Florentino. Y a punta de talonero, 60 millones costó Cucurella. Un buen fichaje. Yo les diría que es un buen fichaje. ¿Verdad? Se tiende a creer, porque así te lo venden, así te lo venden en Madrid también. Que solo si son nombres rimbombantes, de estrellas consagradas, son grandes fichajes. No, a veces, y siempre lo digo, el gran problema de muchos equipos a la hora de fichar es que piensan que fichando cromos, y digo, eso está bien cuando sos vos Real Madrid, cuando sos Barcelona, cuando sos Manchester United, cuando sos la Juventus, tenés que tener referentes, tenés que tener jugadores franquicias. Estos equipos son marcas globales y obviamente el marketing es parte de la industria, es parte del negocio, y estos referentes son necesarios. Cuando sos una marca global, cuando sos un equipo grande, estos referentes son necesarios. Pero los equipos también necesitan de obreros, de jugadores esforzados, trabajadores. Y Cucurella lo es, Cucurella lo es. A mí me pueden citar el nombre de muchos laterales izquierdos de Europa, de América, de Asia, y probablemente Marco Cucurella no esté en el top 5, pero en el engranaje, en la filosofía, en la idea de juego de don Luis de la Fuente, el tipo calza a la perfección. Además que es un tipo con una ética de trabajo espectacular. Nadie corre como él, nadie se sacrifica como él. Es un buen fichaje. Yo creo que han pagado mucha plata por él, pero es un buen fichaje. Al final es un buen fichaje. Como está el tema de los fichajes y lo que se paga hoy por algunos jugadores. Y lo digo porque muchas veces cuando tu rival ficha a alguien que no es una estrella consagrada, empiezan las campañas anti, como la que hicieron con Anthony Gordon. Y yo les diría que Anthony Gordon, si el Barça lo ha fichado después de la Copa del Mundo, probablemente su precio hubiese escalado. Y alguien me decía ayer, ¿pero qué diablos hizo Anthony Gordon? Anthony Gordon dio 3 asistencias. Anthony Gordon solamente no fue titular en 2 partidos, pero se dio cuenta Thomas Tuchel que el tipo era necesario. ¿Cuál fue el partido que contra México, me parece que Anthony Gordon se salió con 2 asistencias? Se salió con 2 asistencias. Al final terminó con 3 asistencias. Le marcó un gol a la Argentina. Un gol que estuvo, ¿qué, chico? Estuvo a 35 minutos de meter a Inglaterra, porque lo marcó en el 55. A 35 minutos de meter a Inglaterra en la gran final. Entonces, a ver, yo creo que los reflectores se los llevaron Harry Kane y Jude Bellingham, que fueron los que pusieron la cuota goleadora de la selección inglesa en esta Copa del Mundo. Pero yo les diría que después de Jude Bellingham y de Harry Kane, Anthony Gordon fue el jugador más destacado de la selección inglesa. Entonces,
Este tipo de fichajes son necesarios. Este tipo de fichajes son necesarios porque el mejor ejemplo lo vimos en la semifinal Francia-España. Chico, probablemente Francia, en la mayoría de las demarcaciones, la defensa, medio campo y ataque, probablemente Francia superaba a España a nivel de individualidades. A nivel de individualidades. Por ejemplo, si yo te pregunto a vos, chico, Cáceres, ¿vos a quién ficharías? ¿A Mikel Oyarzabal o a Kylian Mbappé? ¿Así? ¿A quién ficharía? Yo creo que la gente va a coincidir que a Mbappé, ¿no? Por ejemplo. Entonces, ¿a quién fichas? ¿A Mikel Merino? ¿O a Alex Baena, por ejemplo? Quizás hay demarcaciones en las que sí. La cosa para España, como yo les diría, que Lamine Yamal. Ahí sí que, o lo de Pedri, o lo de algunos defensores. Pero yo creo que en ataque a nivel individual Francia tenía más. Pero, chicos, esto no siempre va de individualidades. Esto va también de juego colectivo, de jugadores que ejecuten bien un plan, de identidad, Francisco, de identidad. Saber a lo que jugás y creer en lo que jugás. Y creer en lo que jugás. Va de calidad técnica también. Va de calidad técnica. Va de muchas cosas. A propósito, entonces hoy vamos a hacer la rifa de los cuatro combos. Y quiero agradecer particularmente a toda la gente que participó. ¿Verdad? Hoy vamos a tener cuatro ganadores. Me quedan algunas cositas por ahí. Pero los combos que rifamos fueron combos específicos, ¿verdad? El combo Messi, el combo Cristiano, el combo Haaland, el combo Kylian Mbappé. Entonces, esos combos se van a ir hoy. 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
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Bueno, se nos viene entonces la gran final. Francisco Cáceres, me han estado preguntando, Homper, ¿a quién le vas? ¿A quién le vas, chico? Y bueno, luego les voy a volver a responder. Más o menos ya se los dije ayer. Bueno, el teléfono para que ustedes envíen sus mensajes de texto, 82577902. España, Francisco Cáceres, parte como la gran favorita para ganar la final de la Copa del Mundo frente a Argentina, según los pronósticos de las casas de apuestas y los modelos de supercomputadoras. Las predicciones algorítmicas, Francisco Cáceres. De hecho, una de las últimas predicciones que todavía queda en pie, porque ha habido teorías, están las teorías, están las cábalas. Hay un rollo al que yo no me meto, Francisco Cáceres. Hay un rollo al que yo no me meto nunca. ¿Querés saber cuál es? Chico, las predicciones astrológicas. No me meto nunca en ese rollo. Me he estado viendo en redes sociales, chicos, las predicciones astrológicas. Mira, ni me detengo, chicos. Ni me detengo. No quiero creer en esas cosas, chicos. No quiero creer en esas cosas. Eso no es bueno. Ya les digo yo que no es bueno. ¿Verdad que no, chicos? Nada de eso. Ya las cuestiones matemáticas, las cuestiones algorítmicas, sí tiene sentido, chicos, porque tiene que ver con ciencia, tiene que ver con estadística, tiene que ver con muchas variables. Tiene que ver con métricas, con... Sí. Entonces, hay una de las últimas predicciones que sigue en pie, que es la de la gente de EA Sport, estos que son desarrolladores de juegos electrónicos. Y ellos han predicho, chico, está correcto decir predicho, ¿verdad? O decir predecido. Yo creo que se puede decir de las dos maneras, fíjate. Han predicho, o han predecido, chico, porque se puede decir impreso e imprimido. Se puede decir de las dos maneras. Entonces, han predicho, chico, que el campeón va a ser España. Y yo les dije aquí, antes de que se desarrollaran las semifinales, que probablemente el ganador de la llave España-Francia iba a ser el que conquistase la final de la Copa del Mundo, ¿verdad? Y esto no tiene nada que ver con Argentina o contra Argentina. Lo dije antes de que se jugaran los partidos de semifinales, que probablemente el ganador de la llave España-Francia, probablemente ese o ese iba a ser el favorito para ganar la final de la Copa del Mundo. Y particularmente, Francisco Cáceres, yo lo sostengo. Y digo, cuando les digo que no tiene nada que ver contra la Argentina, es porque existía la posibilidad de que en la otra llave avanzara Inglaterra. Entonces, si avanzaba Francia iba a ser favorita sobre Inglaterra o sobre Argentina. Si avanzaba España iba a ser favorita sobre Inglaterra o sobre Argentina. Ha avanzado Argentina. Ojito, yo creo que a esta Argentina, Francisco, ya la gente la está viendo con otros ojos. ¿Verdad? La gente está viendo a esta Argentina, chico, como que cuidado. Cuidado con esta Argentina. Cuidado. Y la Argentina resulta bicampeona del mundo. Bueno, no, tetracampeona del mundo, porque va en busca de su cuarta estrella. España va en busca de la segunda. Los analistas destacan a España por su juego colectivo. Ellos son los mejores, chicos. Como España, colectivamente no hay otra selección. Tanto así que borraron a Francia.
Oye, y ha habido muchas críticas para Deschamps y para el equipo francés, Francisco Cáceres, ha habido muchas críticas. Pero yo te voy a decir, al final yo vi un par de jugaditas ahí, incluido una de Mbappé. ¿Cómo son las individualidades, verdad, chicos? Que a veces con un poquito te puede bastar para empatar un partido. Sobre todo si has dominado y no has conseguido una buena renta, una buena cantidad de goles para estar tranquilo. Un disparo cruzado de Mbappé ahí, chico, que le pasó silbando al palo de la portería que defendía Unai Simón. Entonces, a veces vos haces un gran partido en lo colectivo, pero en un detalle, chico, te empatan el juego. En una jugada aislada te empatan el juego. Un descuido, una desatención defensiva, chico. Y yo creo que ese es el gran argumento, la gran base de España, su juego colectivo. Además, su calidad técnica. Además, tiene jugadores que son de clase mundial. Porque yo les decía que probablemente Francia en individualidades, sobre todo en ataque, superaba a los Mikel Merino. A ver, por ejemplo, cuando uno dice Kylian Mbappé, Ousmane Dembélé, Désiré Doué, Bradley Barcola, Michael Olise, uno dice, hombre, no suenan tan rimbombantes como Mikel Oyarzaba, como Mikel Merino, como Ferran Torres, como Alex Baena. No suenan así, chicos. No suenan así. Claro, el medio campo de España es espectacular. Mucho mejor que el de Francia. Yo creo que Rodri, Pedri, Fabián, Dani Olmo, sí son superiores a los mediocampistas de Francia, a los Tchouaméni, a los Rabiot, a los Cherki, a los Koné, a los Konaté. En defensa me parece que también España tenía mejores centrales, por ejemplo con Cubarsí, con Aymeric Laporte. Con todo respeto, ahora que merece Dayot Upamecano y William Saliba. Saliba es un gran central. Los laterales, bueno, Jules Koundé, un gran defensor. Recuerden que Jules Koundé es un central reconvertido a lateral derecho. Pero Pedro Porro estuvo a un nivel espectacular. Y Cucurella, yo que les he dicho, han sido todos elogios para Cucurella. Pero no porque sea el mejor, pero es un tipo que lo da todo, que las corre todas, que no da ningún balón por perdido, que defiende como nadie. Da gusto ver a jugadores como Cucurella. Sigo pensando que es un buen fichaje. No sé si fue un tema de capricho de Florentino, porque tenía que ver a alguien del Real Madrid, que él no llega como jugador del Real Madrid, él viene del Chelsea. Pero al final van a decir que Cucurella fue fichado por el Real Madrid. Entonces, los analistas destacan a España por su juego colectivo y su racha histórica. Oigan bien, 37 victorias consecutivas tiene España, Francisco, en grandes torneos. Por su parte, Argentina llega respaldada por la jerarquía de Lionel Messi, estratosférico, estelar, quien ha impuesto récords históricos en el torneo. Eso es verdad. Sí, a ver, España llega a su primera final del 2010 tras eliminar a Francia y ha ganado cuatro de sus últimos seis encuentros ante la albiceleste. Hay dominio, chicos, hay dominio. Cuatro de sus últimos seis encuentros ante la Argentina. Incluso hay un partido amistoso que jugaron en España, creo que fue antes de la anterior Copa del Mundo, donde España le clavó 7 a la Argentina. Argentina, la actual campeona del mundo, busca revalidar su título tras eliminar a Inglaterra en semifinales. No menos cierto es, Chico Cáceres, no menos cierto es que también Inglaterra llegaba con un historial a favor en Copas del Mundo sobre la Argentina. 3-1, chico, 3-1 y un empate en 5 partidos en Copas del Mundo. 3 victorias inglesas, un empate. Y el único triunfo argentino había sido el de Maradona, el de la Argentina en 1986 con Maradona y su gol
histórico, considerado el mejor gol en la historia de las Copas del Mundo. En las Copas del Mundo. Y el famoso gol con la mano de Dios. Saludos para el ingeniero Moisés Reyes. Vamos a saludar también al doctor Jorge Prado. Ve, a propósito, por ahí en redes sociales apareció el video de Maradona, cuando una periodista le preguntó sobre o le comentó sobre lo que había dicho Terry Butcher, defensor central de Inglaterra en 1986, sobre la famosa mano. Esa es una espina, chico, que a los ingleses, que los ingleses todavía tienen clavada. Y Maradona le respondió de una manera magistral. Y les recordó, chico Cáceres, que la final de 1966, los ingleses la ganaron con un gol fantasma. Chico, un gol que nunca debió haber subido al marcador. Y Maradona le respondió, pero la historia no la cambió nadie. Y nadie dijo nada, así que Terry Butcher no me puede jugar a mí de ninguna manera. Las polémicas en las Copas del Mundo siempre van a estar. Y lo digo por el tema de la Argentina, ¿verdad? Lo digo por el tema de la Argentina. Pero las polémicas siempre van a estar. Inglaterra le ganó con polémica a Noruega. Yo dije que era polémico lo del sensor, lo del microchip en el gol que le anulan a Croacia. Y yo entiendo muchas veces a los árbitros que dejaron de ser árbitros y que hoy por hoy son analistas, chicos, en distintos programas o distintas plataformas. Porque al final, chicos, va a ser muy difícil que un árbitro opine en contra de la FIFA, sobre todo, o de los reglamentos FIFA. Sobre todo si todavía está en activo, o si todavía está haciendo carrera. A propósito de arbitraje, Francisco Cáceres, la árbitro nicaragüense Tatiana Guzmán estará de soporte, chico, en la sala VAR en el gran partido de la final entre la Argentina y la selección española. Francisco, esta era Tatiana. Tatiana ha tenido una actuación destacadísima. También Henry Pupiro, el árbitro asistente, tiene una actuación destacadísima. A propósito de que ya está confirmado el árbitro para la final, la FIFA confirmó el árbitro para el trascendental partido entre Argentina y España. Partido que se va a desarrollar en New Jersey. El cuerpo arbitral estará encabezado por el esloveno Slavko Vincic. Como principal lo acompañarán sus compatriotas Tomas Klatsnik. Estaré pronunciando bien, Francisco Cáceres, ¿ah? Y András Kovacic como asistentes, mientras que el jordano Adam Makatmesh será el cuarto árbitro. ¿Cuáles son los antecedentes de este señor? El árbitro de la final del Mundial entre Argentina y España. Para la selección argentina no será un juez desconocido. Vincic fue el árbitro del histórico debut en el Mundial de Qatar 2022, cuando el equipo de Lionel Messi cayó sorpresivamente por 2-1 ante Arabia Saudita, en uno de los golpes más inesperados de aquella Copa del Mundo. Aquel traspié, sin embargo, terminó siendo el punto de partida del camino que llevó al albiceleste a conquistar su tercera estrella. Ese fue el árbitro del debut en Qatar 2022, fue este señor, este esloveno, Vincic. En el Mundial 2026 dirigió en fase de grupos a Brasil, partido que se saldó con un empate 1-1, y Jordania 1-3 ante Argelia, mientras que en 16avos de final estuvo en el México 2-0 sobre Ecuador.
Esos son los trabajos del árbitro principal. Del árbitro principal. El día domingo, en la final. Los medios de comunicación de Eslovenia están de fiesta después de que la FIFA designara a Slavko Vincic, así como hemos estado nosotros contentos por Henry Pupiro y por Tatiana Guzmán, que estuvo designada en muchos partidos, partidos claves, partidos importantes. Y lo ha hecho bien Tatiana Guzmán, lo ha hecho muy bien. Estaba en el partido Portugal-Croacia, si no me equivoco. Estuvo en el partido Portugal-Croacia. ¿Cómo estás, hermano? ¿Cómo te va? Saludos para el ingeniero Ortega. Sí, vamos a saludar a doña María José, que va con España. María José Arróliga. Un saludo, doña María José. Uy, le está apostando a un caballo ganador, este... España es una grandísima selección, es la favorita. Pero ojito, ojito, yo creo que todos estamos viendo a la Argentina de manera distinta. Si ustedes me preguntan a mí, yo creo que Argentina puede ganar la final. Miren, ¿vos crees en la suerte, Chico Cáceres? En los torneos, en el deporte, ¿vos crees en la suerte? Chico. Yo sí creo en la suerte. A ver, ¿en qué sentido yo puedo creer en la suerte? Chico, hay atletas y hay equipos en un torneo que quizás no tengan para ganar el torneo. Chico, no tienen, ¿verdad? No tienen jugadores, no tienen tanta calidad como para ganar un torneo. Pero por alguna razón, chico, les juegan muy bien y se convierten en los caballos negros de equipos que son favoritos. Hay equipos que son favoritos, pero que tienen problemas con un equipo en específico. Y yo se los dije antes del partido Francia-España. Lo peor que le podía pasar a Francia antes de la final era encontrar a un equipo con el estilo de España. Y se los dije, el último escollo camino a la final de Francia es España. Si Francia le gana a España, los franceses van a ser campeones del mundo. Y un oyente me hacía una pregunta. Y es más, esa fue una pregunta recurrente a lo largo de todo el mundial. ¿Por qué le va a Argentina? Y me decía, mira, si pasa Argentina, ¿qué rival es más accesible para Argentina, Suiza o Colombia? Yo estaba convencido, y lo expresé aquí, y coincidí con muchos analistas. Coincidí, porque al final tengo mi criterio. Y si un analista dice esto, bueno, sí, yo lo respetaré, pero tengo mi criterio. Y yo coincidí con muchos analistas que Suiza era un rival más a modo para la Argentina que Colombia. Y yo les dije, si Suiza elimina a Colombia, que también veía a Suiza con la capacidad de hacerlo, Argentina va a jugar semifinales porque le va a ganar a Suiza. Con Colombia la cosa hubiese estado un poquito más dura. No digo que Argentina no lo hubiese podido ganar. Solo digo que la amenaza de la eliminación argentina yo creo que era más latente, era todavía mayor. Hombre, se dio que Suiza le pega a Colombia y yo es más, le voy a decir algo, no esperaba que Argentina se complicara tanto contra Suiza, pero yo estaba con la certeza de que la Argentina le iba a ganar a Suiza. Es más, le voy a decir algo, el partido contra Inglaterra lo vi tranquilo. Chico, aún cuando Inglaterra se puso al frente al minuto 55 con el gol de Anthony Gordon, yo sabía que la Argentina lo iba a remontar. Estaba completamente seguro que la Argentina lo iba a remontar. Y lo remontó y lo ganó. Lo remontó y lo ganó de un golpe de autoridad. Y ahora les digo, porque siempre tiene que haber un favorito, y eso es en el papel. Y es en el papel y es en muchas cosas, ¿verdad? Y yo les digo que Argentina puede ganar la final. Ayer estaba viendo unos porcentajes, porque el rollo de esto de las matemáticas, de los porcentajes, de las métricas. Entonces que... Y estoy viendo que le están dando mucho a España. Chicos, le están dando mucho a España. Miren, al final esto es fútbol. Yo les puedo dar un pronóstico, pero al final esto es fútbol.
a veces podemos pensar, y en las casas de apuestas te dicen, bueno, las casas de apuestas creen que vamos a tener un over de más de dos goles, o un under de menos de dos goles, por ejemplo. Y al final el partido termina 5-0 o termina 5-4. Porque es fútbol, porque todo puede pasar, porque son posibilidades. Pero yo veo que le están dando mucho porcentaje de favoritismo a España. Mucho, mucho. En las casas de apuestas. Y yo no lo veo así. Honestamente, yo no lo veo así. Yo lo veo exactamente que como la semifinal España-Francia. Yo le voy a dar un 51% a España y le voy a dar un 49% a Argentina, que vendría siendo como un empate técnico. Pero me gustan cosas de otros deportes. Y en el boxeo siempre te dicen que aunque vos veas un round parejo, siempre hay uno que hizo un poquito más para ganarlo. Entonces, hay gente que sigue manteniendo, digamos, la puntuación de la vieja escuela, que algunos rounds los da empate. Pero los organismos, en distintos seminarios, chicos, te dicen, siempre tiene que haber un ganador. Aunque sea por muy poco, siempre tiene que haber un ganador. Entonces, como siempre tiene que haber un favorito, yo voy a decir que es España. Pero yo, desde mi perspectiva, no veo que eso sea tan abismal. Es que yo creo que Argentina puede ganar la final. Yo creo que Argentina ya hizo lo más difícil. Cuando vos ya saliste campeón del mundo, cuando mantenés la misma base de jugadores, uno dice, quizás ya no haya tanta ambición, quizás no haya tanta hambre. Porque cada mundial, cada torneo, cada partido es distinto. ¿Qué se decía de esta Argentina? Que no ha jugado tan bien como la Argentina de Qatar 2022. Pero más o menos han sufrido lo mismo. Más o menos han sufrido lo mismo. Ay, en el mundial anterior perdieron ese partido ante Arabia Saudita. En fase de grupo esta Argentina no perdió. Pero después se complicaron contra Australia. Se complicaron contra Países Bajos. Ya contra Croacia les fue mejor. Ya vimos una Argentina más contundente. Una Argentina con más volumen de juego. Y recuerden que en la final hicieron 75 minutos espectaculares ante Francia. Es que habían meneado, es que le habían dado un repaso en 75 minutos a Francia. Y cuando parecía que la cosa estaba cocinada, es lo que le digo, el tema de las individualidades. Aparecieron los goles de Francia, se empató el partido, tiempo extra, después los penaltis y bueno, la Argentina lo sacó adelante. Entonces, yo no veo, digo, me van a disculpar las casas de apuesta o los porcentajes que veo, y yo no veo que la cosa sea tan dispara. Yo le pongo mucha atención a lo que me dicen, muchos oyentes, ¿verdad? Y tengo un amigo que es madridista hasta los tuétanos, y ayer me comentó algo que me pareció interesante.

0: control, da la impresión de que gana como sin despeinarse, chico, de que no le meten en problemas. España, a ver, no hemos visto un yo no digo que han sido partidos fáciles, todo lo contrario, pero hemos visto una España que ha ganado con cierta tranquilidad, por ese fútbol control que tiene, por esa disciplina, por ese juego colectivo, pero no han tenido una situación adversa como tener que remontar, chico, como de repente que el rival te anule. No la han tenido. Y entonces, si hay un equipo que ha mostrado mucho carácter, mucha personalidad, mucho coraje, mucho corazón, mucha garra y también fútbol, porque yo soy de los que creo que a veces con la garra, con la voluntad y el corazón no alcanza. Cuando no hay fútbol, pues a Paraguay no le alcanzó. Mucha garra, mucho corazón, mucho espíritu de lucha, pero al final Paraguay no tenía con qué. Sí enredaron a Francia, pero no tenían con qué. Honestamente no tenían con qué. España sí tiene con qué. Entonces, ojito con ese tema. Tengo que hacer el cambio, chicos, porque ya nos pasamos, ¿verdad? Hagamos el cambio, chicos, y regresamos.
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0: Muchas gracias por continuar en sintonía del programa. Dentro de poco vamos a venir con Pasión Mundialista. Buenos días. Hasta ahora me estoy conectando al programa. ¿A quién le vas como barcelonista? Atentamente, Roger, desde mi trabajo en Managua. Miren, yo les dije que yo ya gané. O sea, a la final han llegado mis dos selecciones favoritas, pero la número uno es Argentina, la número dos es España. Al final, para el barcelonismo, esto va a ser un ganar-ganar. Messi ya es campeón del mundo, ya Messi no tiene nada que demostrar. Yo se los dije desde que esto arrancó. Yo les dije, Messi lo que tiene que hacer es divertirse, tiene que hacer números, ¿verdad? Porque una leyenda de la estatura de Messi, que está considerado por muchos el mejor jugador de fútbol de la historia, puede ser debatible, no voy a decir que no. Necesitaba también tener números en las Copas del Mundo, y de momento Messi es el máximo goleador, o es el goleador histórico. Messi ya estableció también marca de asistencia. Messi tiene una

serie de registros espectaculares, goles, asistencias, contribuciones directas de gol, chances creadas. Pero, porque, y ¿saben por qué les comento esto? Porque por ahí el aficionado random dicen, ¿y por qué le dieron el MVP a Messi? Si el que metió el gol fue otro. Eso te dice la gente, chico. Pero hay una serie de métricas, de estadísticas. Estaba viendo las dos asistencias de Messi en el partido ante Inglaterra. Y las dos son espectaculares. Las dos son espectaculares. Pero la que más me impresiona es la del segundo gol, chico. Es la del segundo gol. Porque amaga y quiebra hacia adentro, Chico Cáceres. Y el centro, fíjate que de eso no me percaté cuando estaba viendo el partido. Y resulta que Messi saca el centro con su pierna menos hábil. Dicen que no hay que andar diciendo pierna mala, porque pierna mala no hay. Con su pierna, la derecha, él es zurdo, chico. Y habían 7 defensores en línea. 7 defensores en línea. El más bajito medía 1.82. Y resulta que el centro le cayó justo en la cabeza de Lautaro Martínez, un tipo de 1.74. Una cosa espectacular. Yo veo esa jugada y no me lo puedo creer. Y no me lo puedo creer porque hay gente que cree que el pase de Messi a Enzo Fernández en la frontal no tiene ningún mérito. Dicen, bueno, es que el mérito es del zapatazo de Enzo Fernández. Yo les digo, hombre, la marca que jala Messi, cómo bascula la defensa de Inglaterra, Messi hace el quiebre para su izquierda y le deja a Enzo toda la frontal para que le pegue como los dioses. Es como que yo le di una asistencia en mitad de cancha a Curry en baloncesto, y Curry desde 5 metros detrás de la media luna de la línea de triples te clave un triple. Déjenme decirles que las asistencias, las asistencias cuentan como el 50% de la canasta del gol. O sea, matemáticamente el 50-50, aunque yo diría que hay asistencias que son como el 70-80%. ¿Verdad? Sobre todo cuando te quitas a 4 o 5 rivales y luego se la das a alguien en una diagonal y solo llega a empujarla. Al final es 50-50, aunque luego digamos nosotros, hombre, esta asistencia creo que tiene un porcentaje mayor. Saludos, Roger. Yo ya gané, yo ya les dije, puedo elegir entre la segunda de Messi y la primera de Lamín y de los chavalos del Barça, pero yo quiero que gane Argentina. No voy a hacer aquí, no me voy a esconder, yo quiero que gane Argentina, pero estaré feliz si la gane España y si la gana Lamín. Pero quiero que gane Argentina, yo quiero que gane Argentina. Quiero que Messi gane su segunda Copa del Mundo, Francisco Cáceres. Eso es así. Argentina número 1, España número 2. Pero estaremos contentos. Yo estaré contento por Lamine Yamal. Aunque ayer les decía que a veces ganar una Copa del Mundo cuando son muy joven te puede subir los humos a la cabeza, Chico Cáceres, ¿verdad? Porque luego ya no te vas a querer esforzar en tu club. O luego vas a pensar que otro director técnico no te puede decir nada, o que ya no tenés que entrenar como entrenabas antes. Porque esta España tiene cosas del ADN del Barcelona, pero no juega como el Barcelona. Desde ya se los digo. Que Luis de la Fuente tiene cosas. Tiene cosas del juego de posesión o del juego posicional, pero no juega como el Barcelona de Flick, por ejemplo. Y no es 100% ADN Barcelona. Y lo digo por el tema de la presión alta, el tema de las líneas del este. Esta España sí tiene la pelota, no se la presta al rival, especula. No es una España contundente, es una España efectiva. ¿Verdad? Te va masticando, chico, de a poco. Te va masticando hasta que termina de digerir. O hasta que te digiere. Yo creo que en ese particular Argentina es un equipo más agresivo. Más agresivo, con más empuje. Pero bueno, luego lo vamos a ver porque ya estamos a las 7:31, Chico Cáceres. Venimos con la rifa. Luego voy con algunos mensajes también. Venimos con el segmento Pasión Mundialista, Francisco. Venimos con el segmento Pasión Mundialista.

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0: Muchas gracias por continuar con nosotros. Ya estamos en el segmento Pasión Mundialista. Estamos en el segmento Pasión Mundialista. Ahí tenemos a Fito Páez de fondo. Dar es dar.
1: Yo te digo que dar es dar. 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
0: Tengo un mensaje por aquí. Hermano, te entiendo que tenés que hacer todos los comentarios y análisis, pero yo estoy tranquilo porque verás que Argentina ganará el Mundial. Argentina tiene mejores jugadores en ataque. Tiene a Messi. Los jugadores de Argentina tienen la experiencia de jugar un partido de final que ya lo ganó en Qatar. En España son jóvenes. Hay jóvenes y hay veteranos. Hay jóvenes y hay veteranos. Vamos a decir eso. Si en España son jóvenes, y te digo que el partido del domingo para mí Argentina le dará un baile a los españoles. Espero el lunes hablamos. Que viva Argentina, dice campeón. Yo ya le aposté a Argentina, bendiciones. Saludos entonces. Hay un muchacho que me escucha aquí. Un muchacho de Masaya. Es del Real Madrid. Se la pasó apostando contra la Argentina toda la Copa del Mundo. Creo que me escribió antes del partido Inglaterra-Argentina y me dice, le voy a apostar, me dice, a Inglaterra. Yo le digo, hermano, pues suerte, que te vaya bien. Que te vaya bien. Chicos, porque en esto de las apuestas a mí no me gusta asesorar a nadie. Luego la gente dice, ¿qué vos me dijiste? Si tuviéramos la certeza, Francisco Cáceres, seríamos millonarios, ¿no? Seríamos millonarios. Seríamos millonarios. Dice, claro, hasta el 70%, porque el pasador que vio la oportunidad de anotación y te pone la pelota de solo empujar y... ¡Sas, anotás! Güey, que nos fuimos del aire, dice, chico. Estamos al aire, ¿verdad? Estamos al aire. Saludos nuevamente para el ingeniero Moisés Reyes. Quiero saludar al doctor Jorge Prado. Quiero saludar a doña María José Arróliga, en sintonía del programa, al ingeniero Ortega. ¿Qué dice Darby Pérez? Buenos días, amigo, escuchando el programa. Saludos y bendiciones. Saludos y bendiciones. Hombre, entonces, bueno, esto es así. Que Argentina tiene mejores jugadores. Argentina tiene un equipazo. A mucha gente se le olvidó antes de la semifinal ante Inglaterra que Argentina también tiene jugadores de talla mundial. Y muchos de esos jugadores son titulares en equipos de la Liga Premier, conocen el fútbol inglés. Dicen que algunos ya quieren dejar el fútbol inglés, como el Cuti Romero. El Cuti Romero suena para el Barça, por cierto. Suena para el Barça. Pero, hombre, Alexis McAllister es un mediocampista de clase mundial, titular en el Liverpool. Enzo Fernández es un mediocampista de clase mundial, suena para el Real Madrid, a propósito. ¿Será que lo compre en Madrid? El Real Madrid, no el Atlético. Mediocampista titular del Chelsea en la Liga Premier. El Dibu Martínez, arquero titularísimo del Aston Villa, un equipo dirigido por un español, Unai Emery, campeón de la Europa League y que ha sido uno de los mejores equipos de la Premier en los últimos años. Elicha Martínez, jugador del Manchester United. Licha Martínez, jugador del Manchester United. Hay muchos jugadores del Atlético de Madrid. De hecho, esta es una final copada por jugadores del Barcelona y del Atlético de Madrid hasta 17. Hasta 17. España tiene jugadores de clase mundial. Lamine Yamal es un fenómeno. Es un jugador de clase mundial. Y le ha dado la vuelta al mundo la fotografía de Lionel Messi, ¿no? Y Lamine siendo un bebé, Lionel Messi más joven, Lamine Yamal siendo un bebé, la famosa bañera. Y resulta que el destino ha querido, hay gente que cree que estas cosas no son casualidad, que el destino ha querido juntarles en una final que muchos consideran una final soñada. Para el barcelonismo lo es. Y muchos interpretan que esto puede ser que el rey suelte la corona o que el rey se quite la corona. Oye, este comentario no le va a gustar a Manuel, pero lo tengo que decir. Que el rey suelte la corona o se despoje de la corona y se la ponga en la testa al nuevo, al heredero. Mucha gente lo está viendo así. Dice, Lamine Yamal es un fenómeno. No lo vamos a negar, Manuel, que Lamine Yamal es un fenómeno. Pedri es un gran... Mucha gente como que no le perdona mucho el rollo este de que Pedri no haya sido titular en los últimos partidos. Por eso les digo, no porque, miren, algunos te quieren vender, bueno, ¿qué cojones, así hablan los españoles, qué cojones tiene Luis de la Fuente? ¿Qué cojones tiene Luis de la Fuente de sentar a Pedri? Es que a ellos les encanta que no haya jugadores del Barça. Y yo les digo, a veces es una cuestión táctica. Yo les digo, este España no juega igual que el Barcelona. Tiene cosas del Barcelona. Tiene 8 jugadores del Barça. Es el equipo que más le aportó a la selección española. Pero no juega igual al Barcelona. Y por eso es que Pedri... No hemos visto la mejor versión de Pedri. Porque muchas veces es un tema táctico, es un tema posicional. Y Luis de la Fuente no es Hansi Flick. No lo es. Si me preguntan a mí, lo de Luis de la Fuente tiene muchísimo mérito. Porque hasta aquí todo le ha funcionado. Ganaron la Euro. Están en la final de la Copa del Mundo y la pueden ganar. España puede ganar su segunda. Pero no es el... No nos enredemos con eso, ¿verdad? O sea, yo me alegraré si España sale campeón por la mayoría de jugadores de España. Que sé que son jugadores esforzados. Pero sobre todo por los jugadores del Barça, los 8 jugadores del Barça. Por Lamín, por Cubarsí, por Pedri, por Olmo, por Eric García, por Ferran, por Gavi. Me alegraré por ellos. Me alegraré muchísimo por Lamín. Por Lamín, ¿verdad? Que es un fenómeno de jugador. Es un fenómeno de jugador. Saludos a la doctora Maritza Cardoce. 7:40. Pero obviamente yo quiero que gane Messi. Yo quiero que gane la Argentina. Yo quiero que gane Messi. Yo quiero que gane la Argentina. Ah, para Messi va a ser... No sé. Si el colofón perfecto. No sé si ya creíamos que Qatar 2022 es el colofón perfecto a la carrera de un jugador legendario como Messi. Imagínense ustedes ganar una segunda Copa del Mundo. Imagínense ustedes. Saludos a Roger nuevamente. Yair Mejía, saludos Yair. Hermano, ¿qué tal? ¿Cómo estás? Dice, Dios le bendiga, saludos, ¿cómo está? Bueno, muy bien, Yair, muy, muy bien. ¿Qué opina de Adeyemi? El Barcelona dicen que quiere a Laporte y al Cuti Romero. Adeyemi, con Adeyemi habrá que esperar. Yo conozco mucha gente que todo lo que ficha el Barça lo critica. Y yo lo que les puedo decir es que si son fichajes que ha pedido Hansi Flick, el Barça va por buen camino. Porque como les mencionaba temprano, no se trata de que sean figuras rimbombantes, se trata de que encajen en tu idea de juego, en tu idea de juego, en lo que vos querés tácticamente hacer. ¿Y saben por qué se los menciono? Porque a Luis de la Fuente, el director técnico de España, le preguntaron, si pudieras fichar a un jugador no español para tu proyecto, para tu engranaje, para tu idea de juego, ¿qué jugador sería? Y él respondió, Julián Álvarez. Julián Álvarez, que a propósito ha dicho el Atlético de Madrid que va a seguir en el Atlético, no lo van a dejar salir. Esta gente se encaprichó, el jugador quiere salir. El Barça ha puesto una buena oferta sobre la mesa, pero prácticamente van a tener a un jugador de rehén ahí. Un jugador que ya dijo que se quiere ir, que quiere cumplir su sueño, que quiere fichar por otro proyecto. tiene contrato. Yo se lo dije hace como 6 meses, cuando se empezó a hablar de esto, que yo lo veía particularmente difícil. No lo veo imposible ahora. Hace meses le dije, lo veo difícil, porque tiene contrato creo que hasta el 2030. Y les dije, no sé cómo está el Barça con el tema de la finanza, pero barato no va a salir. Ahora mismo ya no lo veo imposible. Lo sigo viendo difícil, lo sigo viendo complicado. Yo se lo dije, porque Dani Durán me preguntaba mucho sobre este fichaje. Entonces, Adeyemi me recuerda un poco a lo de Dembélé, porque Adeyemi tenía pinta de ser una gran promesa del fútbol alemán. De hecho, lo convocó Hansi Flick cuando fue DT de la selección de Alemania. Es un jugador que es una bala, pero me recuerda un poco a Dembélé, porque el muchacho es joven, porque es como introvertido, porque hace cosas media raras fuera de la cancha, pero es una bala. O sea, el Barcelona va a tener, yo creo que eso es lo que quiere Hansi Flick. Quiere un equipo rápido, quiere un equipo intenso, que presione y que corra durante todo el partido. Y con Gordon eso está garantizado, y con Adeyemi eso está garantizado, y con Rafinha, si se queda, eso está garantizado. Pero habrá que esperar. Habrá que esperar cómo se adaptan, cómo encajan, si se aplican. ¿Estaba equivocado el Barça cuando fichó a Dembélé? No. El Barça sabía lo que podía dar Dembélé. Pero hubo muchas cosas, extra fútbol, extra cancha. Al final, Dembélé nunca despegó en el Barça. Pero cuando alcanzó su madurez y cuando llegó a las manos correctas, en este caso Luis Enrique, hombre, Dembélé, 2 veces ganador de la Champions, ganador del Balón de Oro. Acuérdense que Dembélé ganó una Copa del Mundo también, la de Rusia 2018. Y habrá que ver con el resto del fichaje. Pero a priori a mí se me hace un gran fichaje. O un buen fichaje. En el papel se me hace un buen fichaje. Para lo que quiere Hansi Flick, se me hace un buen fichaje. Las entradas más caras del Mundial 2026, Francisco Cáceres. La final, boletos por más de $30,000. Argentina y más. ¿Vos pagarías $30,000 por una entrada? Chico, el que los tiene los paga. Uno dice, no, es una locura. Chico, ¿por qué uno no los tiene? Toda la gente que tiene dinero, chico, tú un caramelo. Imagínate si sos argentino, si sos español, tenés $30,000, chico, y tenés la oportunidad de ver a tu equipo salir campeón del mundo. O ver a Messi, bicampeón del mundo. O ver a España, bicampeona del mundo. Bueno, en el caso de la Argentina, tetracampeona, Messi bicampeón. La Copa del Mundo de la FIFA ha regresado a Norteamérica por primera vez desde 1994, hace 30 años. Pese a la escasa popularidad del fútbol en la región, que ha crecido bastante, ese torneo batió récord de asistencia y fue uno de los más rentables de la historia. Ahora, con 48 selecciones, el torneo está en plena fase eliminatoria. El saque inicial el 11 de junio ya quedó atrás y la emoción alcanza su pico en Estados Unidos, Canadá y México. Como se preveía, chicos, la demanda de entradas en reventa ha sido altísima y los abonos de hospitalidad premium y los boletos para la fase eliminatoria han alcanzado algunas de las cotizaciones más altas de la historia del deporte. Argentina, por ejemplo, la FIFA usa precios dinámicos. Las entradas suben o bajan según la demanda, por eso las selecciones con más seguidores como Argentina registran precios mucho más altos, sea cual sea su sede. Por eso, sin contar a los anfitriones, Argentina lidera la demanda de entradas. Siempre hay un gran interés por ver a los actuales campeones. Multitudes acudieron a ver a Lionel Messi y compañía en la Copa América 2024 celebrada en Estados Unidos. Más de 80,000 personas asistieron a la semifinal contra Canadá en el MetLife Stadium y más de 65,000 vieron al albiceleste levantar el trofeo en el Hard Rock Stadium. Esto, chicos, así lo que ha sido el fútbol pues en los últimos años. Pero $30,000, chicos, Sí. 30 mil dólares. Dice, y es que si no se tiene el viaje cerrado, ver la final en Estados Unidos va a salir caro, muy caro. Hay que preparar el bolsillo. Solamente la entrada al estadio en la página oficial ya parte de los 10 mil dólares. Esas son además las más baratas, porque pueden llegar hasta los 30 mil dólares, chicos Cáceres. A esa cifra ya bastante restrictiva, hay que sumarle los vuelos y el alojamiento. Obviamente, chicos, si tenés plata. Chicos, si tenés plata. No sé, ¿de cuánto sería la inversión, chicos? ¿Ah? Boleto de avión, hoteles, comida, transporte. Más la entrada, Francisco. Si se quiere un vuelo directo, los precios no bajan de los 2.000 euros y con escala unos 900. El alojamiento no es mucho más barato. Los hoteles cercanos al estadio donde se va a celebrar la final van desde los 900 hasta los 2.300 euros. Estamos hablando de 1.000 dólares, 2.500 dólares. La suma de todo puede alcanzar 30.000 euros, más de 30.000 dólares para solo una noche. Bueno, ahí está, chicos. Entonces, estamos ya a las 7:48. Estamos a las 7:48. Saludos, doctora, que esté muy bien. Dice, buenos días, estoy escuchando en FM muy bien. Saludos, gracias. Nos confirma pues que estamos al aire en FM, Francisco Cáceres. A lo mejor el receptor, a lo mejor la señal. Todo bien por aquí, todo bien por aquí. Ok, entonces, chicos, vamos a hacer la rifa ya. Chicos, vamos con el combo Cristiano Ronaldo, ¿verdad? Porque Cristiano ya... Pues Cristiano está en su casa. No sé si va a ver Cristiano en la final de la Copa del Mundo. Cristiano Ronaldo jugó 6 Copas del Mundo, Francisco Cáceres. 6 Copas del Mundo. ¿No tenés ahí algún sonido de redoble, Chico Cáceres? De redoble, ¿no tenés ahí? Y 2 veces fue eliminada por España. 2 veces Portugal fue eliminada por España. Aunque Portugal le hizo sus cositas a España, chico. El único hat-trick que tiene Cristiano Ronaldo en Copas del Mundo se lo marcó a España. Un hat-trick con penalti, dicho sea de paso, y un hat-trick con un error del arquero de España, que en ese tiempo era David De Gea. Al final es hat-trick, chico, y lo digo porque la gente siempre está cuestionando cosas. La gente siempre está cuestionando cosas. Entonces, 7:50. Vamos rapidito, chico. A ver. Si Argentina consigue hacerse con la Copa del Mundo, será la cuarta. Entonces, chico, vamos a sacar 4 números. Y ya les di el spoiler. Pues ya les di el spoiler que... Pues yo particularmente creo que va a ganar Argentina. Al menos yo le voy a poner mi ficha a la Argentina. Ya les dije yo, ¿no? El favorito en las casas de apuestas. Favorito lógico, por cierto, es España. Que también, o que dicho sea de paso, ha tenido o se ha sacudido, se ha quitado de encima a los rivales más fuertes. España dejó en el camino a Portugal, dejó en el camino a Bélgica y dejó en el camino a Francia. El coco de esta Copa del Mundo. La gran favorita, el coco. Al equipo que nadie quería enfrentar. Se me fue la idea esa que te quería decir. Entonces, chico, yo te digo una cosa. Si la final hubiese sido Francia-Argentina, yo te digo la cosa, se hubiese puesto bien, bien, bien difícil para la Argentina. Pero esa es la idea que se me fue. Creo yo que para Argentina, digo, tal vez me estoy equivocando, porque esa pregunta me la hicieron. ¿Qué rival crees vos que puede ser más accesible para...? Yo le digo, los dos son complicados. Si pasa Francia, uff, ¿qué te digo? Francia es un equipo muy físico, es un equipo muy rápido, es un equipo que tiene el mejor ataque del mundo. Quizás no el mejor mediocampo, no los mejores defensores, pero el mejor ataque del mundo lo tiene Francia. El tema de España, es complicado. Si España te quita la pelota, es muy difícil hacer daño sin tener la pelota. Pero aparte es que en defensa ellos presionan muy bien. No tan alto, ¿verdad? Como el Barça de Flick o el Bayern de Company o el Manchester City de Guardiola o el Paris Saint-Germain de Luis Enrique. pero es un equipo al que le gusta tener una recuperación tras pérdida bastante rápida. En eso España funciona bastante bien. Entonces, los dos son a priori rivales complicados, no, pero yo creo que para el estilo de Argentina, yo creo que España es un rival más a modo que Francia. Es un rival más a modo que Francia, es lo que yo creo, es lo que yo pienso. Entonces, chicos, ya tenemos los redobles ahí, pero déjame el fondito así también. De ahí de Fito Paz, los redobles, ¿ok? Vamos con el combo cristiano. El combo cristiano tiene el muñequito de Cristiano, tiene un póster en 3D, tiene la microfigura, Francisco Cáceres. Tiene la microfigura. ¿Y qué más tiene el combo cristiano? El balón, el muñequito, el póster y la microfigura. Sí. A ver, chico. Entonces, vamos a sacar por aquí. Chico Cáceres. Dice número 56. Número 56. Y el número 56 es el señor Manuel Estrada. Felicidades, Manuel. Acabas de ganarte el combo Cristiano Ronaldo. Pero déjate el fondito, chico. No te puedes dejar el fondito ahí, el de Fito Páez. Déjate el fondito, Chico Cáceres. Entonces, Manuel Estrada es el ganador del combo Cristiano Ronaldo. ¿Qué te ganaste, Manuel Estrada? Te ganaste un póster en 3D de Cristiano. Te ganaste el póster en 3D de Cristiano Ronaldo. 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Saludos para Jared y su esposa. El balón Trionda y el muñequito son cortesía de Variedades Andrea. Y la microfigura es cortesía de la tienda Juega. Así que ganador Manuel Estrada del combo de CR7. Saludos para Manuel Estrada. Felicidades, Manuel. Ok, sacamos este numerito. Poneme el redoble, Chico Cáceres. Vamos con el combo de Erling Haaland. Chico, el combo de Erling Haaland. Dice aquí número 19. A ver la lista. Iván Quesada. Iván Quesada es el ganador del combo Erling Haaland. Chico, ¿y qué trae el combo Erling Haaland? El combo Erling Haaland trae un balón Trionda, cortesía de Variedades Andrea. El muñequito de Erling Haaland con el uniforme del Manchester City. Y trae el peluche de, ¿cómo se llama? De Maple, la mascota de Canadá. Chico, felicidades a Iván Quesada. Sacamos este numerito, que es el ganador del combo Erling Haaland. Vamos ahora, chico, con el combo de Kylian Mbappé. Jugadorazo, Kylian Mbappé. Chico, vamos a volver a mover aquí. El combo de Kylian Mbappé. Dice aquí, Chico Cáceres. Desenvolvemos el papelito. Número 34. 34, 34. Norman Arcia. Felicidades a Norman Arcia. Se acaba de ganar el combo de Kylian Mbappé. Pelota Trionda. Muñequito de Kylian Mbappé. Cortesía de Variedades Andrea. Y se lleva la águila. La mascota de Estados Unidos, chico. Y se me olvidó el nombre de la mascota de Estados Unidos. Entonces, felicidades, Norman. Felicidades. Entonces ya tenemos al ganador del combo Cristiano, Manuel Estrada. Tenemos al ganador del combo Erling Haaland, que es Iván Quesada. Tenemos al ganador del combo de Kylian Mbappé, que es el amigo Norman Arcia. Nos queda el combo Messi. Chico, ponete un redoble ahí. Ponete un redoble ahí, Chico Cáceres. Ponete un redoble ahí, Chico Cáceres. Bueno, vamos a ver. Vamos a sacar el numerito. Chico toca hacer es a ver el numerito del ganador del combo de Lionel Messi. Ese número 7. Sé que el 7 es el número de la suerte, Chico Cáceres. Entonces, el combo de Messi se lo ha ganado el número 7 aquí, Sara Georgina García. Felicidades a Sara Georgina García. Se ganó el combo Messi. Entonces, el combo Messi es el Funko de Messi. Chico Cáceres. Es el termo del Inter de Miami de Messi. Y la pelota trionda. 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Francisco Cáceres, el balón es cortesía de Variedades Andrea. El balón y el termo son cortesía de Variedades Andrea. Chico, entonces, Manuel Estrada, Norman Arcia, Sara García, Iván Quesada, son los ganadores. Son los ganadores, chicos. Así que ya estamos llegando al final del programa. 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Chicos, entonces el domingo es la final. A ver, pronóstico para el partido de castigo, el partido que nadie quiere, Francia-Inglaterra. Debería de ganarlo Francia. Debería de ganarlo Francia. Francia debería de quedarse con ese premio de consolación, el premio por el tercer lugar. Y la final, España-Argentina, la veo igualadísima. Yo le voy a apostar a la Argentina. Llegaron a la final, a otra final, que es bien difícil, que es bien complicado. Van contra un grandísimo equipo que ya sabe lo que es salir campeón, un equipo que tiene también jugadores de clase mundial, un equipo espectacular. España es un equipo espectacular. Así que, ¿a quién le va vos, chico? ¿A nadie? Ok, yo digo que sale campeón a la Argentina. Que regresamos el martes, chicos. ¿Hasta el martes regresamos? Sí, regresamos hasta el martes. Ya, regresamos hasta el martes. Nos vamos, nos despedimos. A los ganadores, pues me pueden escribir para que nos pongamos de acuerdo. Yo los premios los ando aquí, así que si alguien puede pasar en un lapso de una hora, aquí le espero para entregarle su premio. Nos vamos, les despedimos. Chico Cáceres en controles, Juan Perdín Martínez. Esto fue Pasión Mundialista a través de Radio Nicaragua, la voz deportiva que se oye. Tengan ustedes un excelente fin de semana. Nos vamos.

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1: Cada 17 de julio, Nicaragua conmemora el Día de la Alegría, una fecha que recuerda la salida del país del entonces presidente, el tirano Anastasio Somoza de Baile, en 1979. Acontecimiento que marcó la etapa final de la insurrección popular y antecedió el triunfo de la Revolución Popular Sandinista el 19 de julio. 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
3: Buenos días.
4: Muy buenos días, Nicaragua. Bienvenidos a una nueva edición, en una edición especial de nuestra radio revista en línea. Hoy nos reunimos con ese entusiasmo que nos caracteriza para compartir una jornada muy especial, muchachos, enmarcada en el Día de la Alegría Nacional, una fecha que recuerda la huida del régimen de Anastasio Somoza de Baile, el 17 de julio de 1979, acontecimiento que marcó el inicio de una nueva etapa en la historia de nuestra bella Nicaragua. Me acuerdo cuando dijo en una de las entrevistas antes de que se fuera: no me estoy yendo, señores. Sí. No me voy, ni me van. Y lo fueron.
3: Me llevan.
4: Sí, me llevan. Así es que les acompañaremos durante estas 3 horas con mucha información, entrevistas, música, mensajes. Pero ahora sí, hoy vamos a regalarles solo música, vamos a hablar menos.
3: Pero el Día de la Alegría, no de mí.
4: Y por eso... la alegría.

0: Y entonces invitamos a nuestra audiencia que quiere escuchar música revolucionaria a que pidan su rola, a su música de la que le guste, a nuestro WhatsApp. ¿Cuál es el WhatsApp?
1: Claro, el 7662-7952. Es el número para de música solo revolucionaria. La de ayer y la de hoy, la que nos hizo llegar a inspirarnos para nosotros continuar luchando, porque miren, la música es la inspiración de los pueblos, y aquí estamos también con la música de hoy, también que está súper buena dentro del contexto. Y tenemos ya nuestro primer mensaje.
0: Ya llegó, ya cayó el primer mensaje.
1: Buenos días. Vamos a ver, que esta mañana sea una oportunidad para fortalecer, muchachos, de verdad,
0: buenos
1: la esperanza.
0: Días, buenos días. Good morning.
1: Good morning. Yo sigo diciendo, estamos fortalecidos en la esperanza, en la unidad, en el compromiso.
2: Buenos días, mis amores.
1: Buenos días,
2: bellos,
1: mi amor.
2: Preciosos. ¿Cómo amanecieron?
1: Bye, bye.
2: Feliz
1: bye.
2: Día de la alegría, chicos. Ya hoy es viernes. Cuídense, si van a salir, disfruten. Hoy es un día muy lindo, el día en que comenzó nuestra liberación. Felicidades a todos, que tengan un excelente día, mis amores. Besos.
1: Gracias, mi amor. Bueno, pues, ya te mandó el saludo, el I love you, my baby. Hoy vamos a hablar poco.
0: Bueno, claro,
1: vamos a hablar poco, y eso es bueno. Así que vamos, nos dicen dónde van a estar preparando las vigilias, dónde van a estar celebrando las piñatas, dónde va a estar celebrando, cómo está su cuadra, dónde se celebraron, dónde se reventó cohete, dónde se reventó pólvora. Saludos, bendiciones, Nicaragua, celebramos una fecha tan importante. Hoy, un día como hoy, de 1979, sale huyendo el tirano Somoza de baile, y ahí salió junto con la trenada de asesinos que componían su gobierno. Las 8:29.
0: Bueno,
1: minutos.
0: Y dejó, Noemí, dejó la guardia luchando, supuestamente tirándose balas aquí con el Frente Sandinista y unos que otros enfrentándose ahí. Bueno, decía, no, hombre, no se ha ido, ya se fue. Hay que ir, no hay que irnos a esconder. No se ha ido.
1: Él no nos va a dejar, ¿cómo no? Ya se fue.
0: Y ahí dice que ya se había montado en el avión el hombre.
1: Sí, ya iba en el avión. Así que
0: bueno,
1: gracias, amigos, por permitirnos entrar ahí en su casa, en sus centros de trabajo, en las comunidades. Ajusten el volumen.
0: Menos bla bla, más música.
1: ¡Vámonos!

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1: 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sobre el legado de quienes participaron en ese proceso histórico. 17 de julio, Día de la Alegría, una fecha que forma parte de la memoria histórica de Nicaragua y del camino que condujo al triunfo revolucionario el 19 de julio de 1979.

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0: Estamos en línea.
1: Las 8:46 minutos.
2: 8:46, así es, así
1: es. Saludos para Jorge Corea reportándose. Gracias. Gracias a Jorgito y a toda la pelota. A toda la tropa loca que está trabajando desde muy temprano, sintonizando Radio Nicaragua y, por supuesto, dice, metidos en este rollo hermoso como es celebrar el Día de la Alegría Nacional. Un día donde todos aquí y a todos los que estamos sobrevivientes de ese momento tan especial, ese momento que difícilmente vamos a olvidar, 17 de julio, que quedó grabado en la memoria histórica de nuestra Nicaragua como el Día de la Alegría, que es la fecha que evoca un momento decisivo en la historia nacional y que cada año invita a recordar ese capítulo de nuestro pasado, contarle a nuestra nueva generación por qué celebra, para que no sean loritas, ¿no? Que porque, bueno, que es el Día de la Alegría y que no sé cuál, pero hay que explicarle por qué pasó ese día, ¿verdad? Como papá, como tía, tenemos esa responsabilidad. Dígame, mi camañeca.
2: Sí, porque muchas veces, ¿no?, a mí como que, pues, simplifican. Sí. Como que no lo hacen muy importante. Ah, ¿qué pasó? Ay, que ese día pasó, sí, tal y tal cosa.
1: Pasó así, tal cosa, pero
2: no es para tanto. Entonces,
1: ¿cómo no va a ser para tanto si había tanta muerte, mucha gente, dolor?
2: Pues, minimiza la situación de esa manera.
1: ¿Sabes quiénes? Chavalos desaparecidos, familias completas atrapadas en las garras de la peor dictadura que se ha dicho, que se ha visto en todos los tiempos, la dictadura de los Somoza. Y entonces, ¿cómo no va a ser alegría si todos los jóvenes estaban siendo exterminados? Todos los jóvenes estaban siendo exterminados. Una guardia preparada en los Estados Unidos, la EBI, que estaba ensañada y parece que estaba entrenada para matar. Y en los entrenamientos, ¿qué era lo que decían? Matar, matar, matar. Eso era lo que decían.
2: Ese era su grito de guerra. Ese matar, matar.
1: Sí, matar, matar. Así es que se conmemora cada 17 de julio la fecha.
2: El Día de la Alegría.
1: El Día de la Alegría, la salida de Tacho Somoza de Nicaragua en el contexto de nuestra liberación, guerra de liberación en este país. Es conocida como el Día de la Alegría porque muchos nicaragüenses, para muchos de nosotros, representó el fin de la dinastía somocista. Recordemos que dos días después fue el triunfo,
2: el 19 de julio.
1: Así es que saludamos a Jorge, que dice que él le habla a sus chihuines, a sus hijos, y le dice,
2: les cuenta la historia,
1: él como les es. Cuenta la historia. Y dice, jamás vamos a olvidar cómo fueron asesinados tantos jóvenes, desaparecidos, cuántas madres lloraron y otros que nunca supieron dónde quedaron. Que es por eso es también se rinde homenaje al soldado desconocido. Porque hay muchos que quedaron desaparecidos porque la guardia los enterraba, los metía por donde quiera, hacían fosas, que nunca se supieron dónde quedaron tantos chavalos y chavalas. Antes era un delito ser joven. Ahora todo mundo quiere ser joven porque la realidad es otra en nuestra bella Nicaragua, bendita, bendita, bendita por nuestro Señor Jesucristo y bendita pues porque está hecha de hombres y mujeres libres.
2: Eso por un lado, ¿verdad? En cuanto, sí, a la actuación, pero en cuanto a gobierno, ¿no? ¿Cuánto analfabetismo había? ¿Cuánta oscuridad? ¿Cuánta gente ignorante? Que pues no, como que el gobierno no le gustaba que la gente supiera, que la gente se preparara. En ese tiempo, Noemí, el que era bachiller era una gran cosa.
1: Una gran cosa.
2: ¿Es bachiller? ¿Y es bachiller?
1: No, el que era bachiller, por favor, era respetado, sí, era un ilustre.
2: Era un ilustre, es correcto. ¿Por qué? Porque pues en ese tiempo era difícil. Entonces, cuando llegó al poder, en el 79, la revolución, pues con margen de analfabetismo salvaje, sí, y por eso fue la gran cruzada nacional de alfabetización que inició en los años 80. Así es que, bueno, y aquí estamos celebrando ese Día de la Alegría, hoy 17 de julio.
1: Oído que nos dice Jorge.
2: ¿Qué dice Jorge?
1: Jorgito nos manda este audio que, espérate.
2: A ver, Jorge.
3: No, la guardia decía, ¿quiénes son ustedes, los tigres? ¿De qué se alimentan? De la sangre del pueblo, decía la Evi.
1: Ajá. ¿Me están oyendo?
2: Sí.
1: Para que miren, pues.
2: Un testimonio de alguien que vivió.
1: Testimonio de alguien que vivió
2: esos tiempos.
1: Jorgito Corea, un hombre de una sola cara, de una sola convicción, firme convicción sandinista, y aquí estamos nosotros a través de Radio Nicaragua. Recuerden solicitar la música. Jorge, ¿qué música querés que te pongamos? A la gente también activaditos al 7662-7952. Música solamente revolucionaria como esta que suena al maestro.
2: 852.
1: Good morning.

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Mire, compañero, la verdad es que no se puede hacer la revolución sin la participación de las mujeres. En el ejército de Sandino, María de Altamirano, Conchita Alday y Blanca Arauz. Y en nuestra organización, en el Frente Sandinista, Luisa Amanda, María Castil, Claudia, Arlen, Mildred.

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2: Bueno, son las 9 de la mañana con 8 minutos, 9:08, hoy es viernes 17 de julio, Día de la Alegría, Noemí Mayorga.
3: ¿Dónde vas a ir hoy en la noche?
2: ¿Y qué tenemos a las 10 de la mañana hoy?
3: ¡Béisbol!
2: ¡Béisbol!
3: ¡Yes! ¿Quién juega hoy?
2: Boy y los Tigres. Así que es pendiente de la transmisión que estará haciendo Radio Nicaragua. 10 de la mañana hoy, Noemí.
3: A las 10 de la mañana, 9:08 minutos.
2: También saludos, es parte de la alegría.
3: Que es parte de la alegría nacional tener deportes, oportunidades de deporte. Se ha hecho canchas, se siguen habilitando, los chavalos los están capacitando. Ha salido un semillero y trabajado siempre. Y nuestro buen gobierno está empecinado que va a salir el semillero más grande de la historia de grandes atletas aquí en Nicaragua. Jugadores, tenemos, es que les están dando las oportunidades por todos lados. Eso es reivindicar, eso es hacer revolución todos los días, no solamente cuando va a haber elecciones, ¿verdad? Sino que aquí se trabaja diario, se hace revolución todos los días del mundo. Bueno, pues saludamos a toda la gente linda, preciosa, nos pidieron la consigna, creo que ya la pusiste, ¿verdad? Ya pusiste, nos la pidió este Jorgito Corea. Usted también puede solicitar su música favorita. No le hemos puesto, no, pues no la vamos puesto. Te la vamos a sonar en un ratito, ¿oíste, Jorgito? Y a usted que quiera, la música que usted pida, se la vamos a poner revolucionaria aquí al 7662-7952. Pidan su música, que hoy vamos a trabajar con todas las ganas. Ya saben, 17 días de la Alegría Nacional, muchísimas actividades en todo el país. Dígame, mi camañeca.
2: Claro, sí, no, a mí, claro que sí, se están preparando a lo grande, la gente de los departamentos también. ¿Dónde fue la primera revolución? La primera capital de la revolución.
3: León.
2: Ahí se están preparando. León
3: puede
2: a lo
3: ser
2: grande,
3: abatido.
2: Pero nunca ha vencido.
3: ¡Viva León!
2: Jodido. Entonces la gente de León se está preparando también para esta hermosa celebración. Los metropolitanos se están poniendo las pilas, la alcaldía, ¿no?
3: Ah, sí, ¿verdad? Sí, claro.
2: Hay ferias por todos lados también, Feria de la Salud, en esta celebración del 47-19. Mañana juega Francia a las 3 de la tarde, ¿no?
3: Gracias.
2: El tercer lugar, mañana. Eso va a ser a las 3 de la tarde. Y hoy a las 10 de la mañana, béisbol.
3: Quiero un hombre.
2: Ese chico,
3: ese chico. Era un hombre.
2: ¿Qué pasa?
3: Las 9 de la mañana, 10 minutos.
2: Bueno, se estarán realizando más ferias y salud, dice, del 20 al 24 de julio en los departamentos de León, Estelí, Managua, Masaya, Granada, Celaya Central y Río San Juan y Bilgüe. Protagonistas, padres de niños y niñas de esos departamentos van a ser atendidos en esta importante feria. Mirá, la Cona del Caribe, la Costa Caribe Norte y la Costa Caribe Sur, 9.000, están cubiertas por el Ministerio de Salud con hermosas ferias para estos días de la alegría en el 47-19 de la Revolución.
3: 47-19, 47 años de la Revolución. Nicaragua fortalece la economía creativa y los emprendimientos. ¡Qué bueno! A 47 años del triunfo de la Revolución Popular Sandinista, el Gobierno de Reconciliación y Unidad Nacional continúe impulsando la economía creativa y los emprendimientos, consolidándolos como motores del desarrollo económico y social, la generación de empleo, el fortalecimiento de los pequeños negocios y la lucha contra la pobreza.
2: Bueno, hoy en la mañana, Noemí, bombas por doquier, bangan, bangan, que a tiradera, que a Diana, sí. Entonces la gente se levantó desde muy tempranito al alba. Y sabes que había un vientazo en la mañana.
3: No sí, sé si es cierto.
2: ¿Por tu casa había viento también?
3: Es verdad.
2: Un vientazo, Noemí, que sí. Parecía que estabas en el crucero.
3: Es verde, yo, ¿qué pasa?
2: Y un viento heladito.
3: Heladito, desde anoche estaba heladito.
2: Sí,
3: Diana también en la Costa Caribe Norte, nos están reportando.
2: Ay, qué bueno, qué bueno.
3: Diana en la Costa Caribe Norte para celebrar celebrar el Día de la Alegría. Así es que saludamos a toda la gente bonita, a toda la gente revolucionaria, a toda la gente sandinista, a través de las dos frecuencias de Radio Nicaragua 90.5 y 620 AM. Nos vamos a la música que están
2: solicitando.
3: Vamos
2: a la música a las 9:12 minutos. Oiga pues, oiga.
3: Buenos días.

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1: Bueno, 9:31 a.m. Continuamos por acá en este día 17 de julio, en el Día de la Alegría, Día de la Alegría a nivel nacional, y llevándoles el Radio Nicaragua ese mensaje especial, esa celebración, celebración en grande del pueblo nicaragüense. Y en esta alegría se realiza un festival de la alegría en víspera del 4719. En la Casa de Cultura y Creatividad Bayardo Ortiz en Managua se celebró el Festival de la Alegría con una jornada de danza, música y de pintura. La actividad se desarrolló en saludo al 4719, presentando el talento de los nuevos artistas. En este festival, pues, se realizó la presentación de la comparsa Hecatombe, una extraordinaria coreografía. Con un derroche cultural rindió un merecido tributo a las gestas heroicas que han marcado la historia de Nicaragua. Jennifer Porras, secretaria del Consejo Municipal de Managua, manifestó: desde el gobierno municipal asumimos con el corazón el mandato de promover, fortalecer y visibilizar con orgullo nuestra cultura nacional. Así es que puras celebraciones en la víspera del 4719.
2: Bueno, muchos de nosotros ya estamos comprando el pan, estamos porque vamos a hacer sándwich por la noche, otros vamos a hacer de salchicha, salchipapa. La verdad que esto nos estamos preparando porque nadie duerme, ni desde el 17. 17, 18, que es el día de la vigilia. Ay, que eso,
1: vamos a andar como un duende.
2: La parte de la vigilia es lo que más me encanta. Siempre me van a encontrar ahí en San Antonio, en el reparto San Antonio. Saludos para toda la gente que sigue escribiendo. Saludos ya a todos los amigos que dicen, bueno, qué bonito, dice, estar llegando a un año más. A un año más, esto es importante, dice, para todos nosotros los nicaragüenses, es empapar, y dice, yo tengo nieto y bisnieto, pues ya mis bisnietos saben que es el día de la alegría, y me encanta porque lo ilustran de una manera muy bonita a su edad, de acorde a la edad, pero también sin alejarse de la realidad, nos dice Ana Yancy Mendoza, que ella siempre nos está escuchando en Nagarote. Saludamos a toda la gente linda de Nagarote. Yo a ella la quiero muchísimo. Bueno, estudiamos juntas hace mucha luna. Saludamos a Nayansi, de verdad que tiene un legado muy lindo. Ella ofrendó la vida de dos hermanos en la lucha de liberación. Y aquí está, dice, sigo, dice Noemí, en este bregar, en este caminar paso a paso y estar conquistando el sol de la victoria, este sol que no declina. Buenos días. Saludos para Nayancy y a toda la familia sandinista allá en Nagarote.
1: Así es, claro que sí. 9:34 a.m. En medio de las celebraciones, Noemí, exposición de la plástica nicaragüense, en saludo siempre, en saludo al 4719. En el Salón de los Cristales del Teatro Nacional Rubén Darío se realizó la exposición anual de la plástica nicaragüense, en saludo al 4719. Y en el 91 aniversario del natalicio del maestro Alejandro Larostegui, los asistentes apreciaron la obra de más de 20 maestros artistas. En estos, Alfonso Jiménez, Nidia Taylor, Claudia Fuentes, Leonel Cerrato, Roger Pérez de la Rocha, Celia Lacayo y Hugo Palma. Así que de igual manera, de Santos Medina, Efraín Medina, Ilse Ortiz, Alejandro Arostegui, Javier Sánchez, Alberto Reyes y Luis Morales Alonso. Ya que estas obras se lograron utilizando técnicas mixtas sobre tela, acrílico sobre tela, óleo sobre tela, óleo sobre lienzo acrílico de hierro acerado. Así que mixtas también, mixtas sobre madera, acrílico sobre madera, aluminio repujado y patinado. Así que exposición plástica en saludo al 4719.
2: Dicen que hubo apartándonos ya, vamos a separar de las informaciones de nuestro 4719, y hubo un sismo, dicen, en México. Y vamos a ver, dice sismo de Guatemala y México. Sismo de 7.4. y activó la alerta de tsunami en México y Guatemala. Un fuerte sismo de magnitud 7.4 sacudió este viernes las zonas costeras de Chiapas en el sur de México y activó una alerta de tsunami para costas de México y Guatemala, ubicadas dentro de un radio de 300 kilómetros respecto al epicentro. También el movimiento ocurrió a eso de las 8:48, 38 segundos de la mañana, con epicentro localizado a 135 kilómetros al suroeste de Ciudad Hidalgo, Chiapas, a una profundidad de 10 kilómetros, bastante superficial, según el reporte de Servicio Sismológico Nacional. El temblor también fue ubicado por el Centro Geológico de Estados Unidos a 71 kilómetros al oeste suroeste de Puerto Madero, una zona cercana a la frontera marítima entre México y Guatemala. Tengo entendido también que hubo un sismo de 4.4 en León. Sí. Y sacudió y se sintió en Managua.
1: Parte, se sintió en parte de Managua también.
2: Ah, pues ¿a qué hora fue eso?
1: Eso no fue ahora.
2: Dicen los sismógrafos. Sí, porque yo también me lo registré.
1: Porque ayer hubo...
2: Pero el teléfono me lo registró hoy. Dicen los sismógrafos del Instituto Nicaragüense de Estudios Territoriales, INETER, informó que a las 6, 7 minutos de esta mañana, de hoy, bien, ¿ves? Sí. Yo me acuerdo que mi teléfono sonó. Informó que a las 6, 7 minutos de esta mañana registraron un sismo de magnitud 4.4 en la escala abierta de Richter. Sacudió las costas del tránsito, departamento de León. Ah, ok. El evento se registró exactamente a 73 kilómetros al suroeste del tránsito, a una profundidad de 32 kilómetros. El sismo, que solo causó el susto en la localidad de León y parte del norte del departamento de Managua, fue causado por el proceso tectónico del choque entre las placas Coco y Caribe, indicó el INETER en su página web. Eso pues teníamos que decirles, muchachos.
1: Bueno.
2: Y muchachas.
1: Ok.
2: Buenos días, pues.
1: Buenos días, 9
2: con 38. Buenos días, alegría. Ahora sí, hoy es día. Buenos días, alegría.
1: El del accidente que te había dicho, no, mía, antes de pasar con la alegría. Ajá. Siempre, fue anoche, dice, de forma inmediata perecieron los motociclistas José María Ramírez y Marvin Moreno Marín, luego de que las motocicletas en que viajaban colisionaran de manera frontal el día de ayer en la noche. El accidente de tránsito se registró frente al bar Noa Noa en el municipio de Jalapa, departamento de Nueva Segovia. Así que lamentablemente, a eso de las 8 de la noche, dos motociclistas perdieron la vida porque chocaron frontal y a exceso de velocidad.
2: Y también no sé si lo leíste también Silvio, ya lo diste a conocer, el nicaragüense de 17 años que falleció en moto ahí en Alajuela, Costa Rica.
1: No.
2: O la joven nicaragüense Zulma Rugama, de 17 años, falleció en un accidente de moto junto al conductor Yankel Ismael Tenorio Mejías, de 19 años, hecho ocurrido en Guatuso, ahí en Alajuela, Costa Rica. Lamentamos pues la muerte de estos dos jóvenes. El organismo de investigación judicial informó que la joven pareja viajaban en moto y al llegar al Edén de San Rafael de Guatuso la tarde del pasado miércoles colisionaron contra una camioneta, en circunstancia que aún están investigando. El joven murió en el lugar mientras la coterránea Rugama fue llevada a una clínica donde posteriormente falleció. Nos unimos al dolor de la familia.
1: Bueno,
2: Buenos días.
1: Las 9:39, 9000. Vamos a música.
2: Música. Si usted quiere la suya, marque el 7662-7952.
1: Márquele.
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0: Bueno, tenemos las 9 de la mañana, 9:51 minutos, ya en la recta final de esta revista en línea, la revista especial por hoy, Día de la Alegría, día 17 de julio. Pues mañana ya es sábado, así es que vamos, ya faltan dos días, únicamente dos para el 19, para el 4719. Bueno, y todo lo que se hace esta vez es en saludo al 4719, todo lo que hay, ferias, festivales de arte, de música, de danza, jornada literaria también, en ocasión del 4719, una actividad que se está llevando a cabo en el Teatro Nacional Rubén Darío. Agitado el Teatro Nacional Rubén Darío, con muchas actividades celebrando en este 4719. Y entonces, Romy, tenemos béisbol hoy a las 10 de la mañana.
1: Sí, ya están los chicos por acá.
0: Ya están por ahí.
1: Ya anda Gerald, ya miré a Gerald por acá. Vos no lo ves, pero ahí anda. ¡Presente! Allá anda Gerald Dávila. Ya lo tenemos por acá, así que nosotros nos vamos yendo. Sí. Agradeciendo su fiel sintonía, de verdad. ¡Qué alegre! Hey. ¡Qué bendición! ¿Verdad? Hoy es la alegría. Así sí. Viene Gerald. Gerald viene contentísimo porque dice que también va a transmitir lo que más le encanta, el béisbol nicaragüense. Y también dice que después va para las calles a celebrar el Día de la Alegría Nacional. Muchachos, bueno, y muchachas, señoras y señores, se despiden de ustedes en la parte técnica y musical, Francisco Cáceres y Blandón. I love you, my baby.
0: Así quien les es.
1: Habla, la Noemicita
0: Mayorga. Y Noemí Mayorga.
1: Sí, así es que nos vemos en las calles de Managua.
0: El domingo, entonces, Noemí.
1: En la plaza.
0: ¿O vas a ir mañana?
1: Todos estos días voy a venir.
0: ¿Vas a ir todos estos días?
1: Todos correcto. Estos días.
0: Correcto, sí. Correcto. Nos vamos entonces, chicos. Nos vamos, buenos días. Quédense con
1: el béisbol. Voy a venir, chicos.
0: Quédense con el béis.
1: Sí, nos vamos y nos vemos, nos sentimos. ¡Viva Nicaragua Libre!

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Muy buenos días, muy buenos días, muy buenos días, amigos oyentes de Radio Nicaragua, la Voz Deportiva que se oye, la emisora más beisbolera, la emisora más futbolera, la emisora más deportiva de todo el país, 90.5 en FM, 620 AM. A nombre de Francisco Cáceres Blandón en los controles, hoy también nos acompaña la descripción, el mejor de todito, el número uno en el softball, si existiera un número antes del cero, el internacional René Chavarría, el orgullo de los pueblos brujos de Nicaragua, Ricardo Carballo, y quien les habla, Gerald Dávila, junto a Humperty Martínez en los comentarios. Roletazo por la primera base, de frente al inicialista, recoge el primera base de los Tigres, recoge, levanta, pisa la inicial y se completa el out. Aquí falla Milcar Pérez para el lado número 3. Vamos a recapitular lo que ocurrió en el episodio, lo que ocurrió en el inning. Por el 1, 2 y 3, por el 1, 2 y 3, rápidamente se va retirado el conjunto de los Indios del Boer. Se va retirado en orden el Boer. Javier Eliezer Robles roleteó por la primera base también. Javier Eliezer Robles luego se ponchó viéndola pasar Bismar Rivera y acaba de fallar en roletazo la primera Milcar Pérez. Así se ve el arranque de juego. Axel Zapata es el pitcher abridor del conjunto de los Tigres. 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No hay manera de perderse. A batear el conjunto de los Tigres. 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El béisbol del Germán Pomares Ordóñez, sí señor. 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Quiero felicitar al conjunto de los Jaguares de la UAN. Ahí vemos el lineup de los Tigres de Chinandega, cómo salen al juego de hoy. Los Tigres, aparece Odlanger Matamoros en el jardín central, Jesús López en la segunda base, Elian Miranda el designado, Ronald Rivera el receptor, Mesac Laguna en el jardín izquierdo, Emanuel Trujillo en la inicial, Jonathan Gutiérrez en la tercera, Brian Munguía en el shortstop, Isaac Mondragón es el right field con Axel Zapata el lanzador, la defensiva del Boer, Roger Leitón en el izquierdo, Bismar Rivera en el central, Javier Eliezer Robles en el derecho, Chesler Cooper en la tercera base, David Zamora en el shortstop, Mike Weising en la segunda, Fred Vilcheves en la primera, Ernesto tercero el receptor y Dilmer Mejía es el abridor del conjunto de la tribu de los mimados de la capital. Se va a jugar la parte final del primer episodio. Los números de Dilmer Mejía en 16 juegos, 10 victorias, 3 derrotas, 2.90 de efectividad, 79 y 2 tercios, 33 carreras limpias, 77 ponches, 18 boletos, 77 imparables, 15 dobles, 6 cuadrangulares, 1 triple. Los números le han conectado la misma cantidad de hit que los ponches propinados a Dilmer Mejía. Bateando los Tigres de Chinandega. Lanzamiento, le tira con fuerza y no le cuento. Dolanger Matamoros es el hombre de turno al bate. 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Lanzamiento en recta, no le gusta el principal. Odlanger Matamoros, 295 de averaje en la temporada para este señor. Ya los Tigres están clasificados a la segunda ronda del campeonato Germán Pomares Ordóñez. Están completando calendario los Tigres. El lanzamiento, el tiro de Odlanger, conecta batazo, tercer y short, la pelota va disparable al jardín izquierdo, hit del batazo. Hit sencillo para Odlanger Matamoros. Y van los Tigres. 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
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El lanzamiento en recta strike lo deja pasar. El que batee Jesús López, presentado por Arena CCA, las primeras en calidad con su nueva línea en el ramo de la construcción Grupo Emisa. 22650975. ¿Y qué me llaman tanto, hombre? Si fuera para reales, qué lindo que fuera, pero no es para reales. No es para reales. El tiro va a segunda, se desliza de manos. El corredor le metió la pelota al centerfield. El corredor se incorpora rápidamente y se va para tercera. Robo de base y error en tiro. Los Tigres de Chinandega colocan corredor a 90 pies del home plate sin out en el arranque de juego. Bueno, Ernesto Tercero es el catcher, recordemos, de los Indios del Bóver. Robo y error en tiro del receptor. Ya tiene corredor en la tercera base el conjunto de los Tigres de Chinandega, presionando Chinandega. 380, 360 de averaje más bien para Jesús López. Este es el béisbol del Pomar, y las emociones, las gozas, las disfruta, las escucha por las dos potentes frecuencias de Radio Nicaragua. Listo el zurdo, pone el pie en el boca, el lanzamiento, le tira a Jesús, conecta foul por la parte derecha, la pelota al público. 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Preparado el pitcher, preparado el bateador. Este es el béisbol de Germán Pomares Ordóñez. Listo, Dilber. El lanzamiento, le tira a Jesús. Conecta, batazo elevado en el infield. Corto el batazo. La tercera base, Chesler Cooper, se ubica debajo de la pelota. Mete el guante, captura. Aquí falla Jesús. 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Hay un out. Hay un out, hay un out, hay un out. 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Aquí está bateando el señor Elian Miranda. Elian Miranda conecta de foul hacia atrás la bola. 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Listo el pitcher, el lanzamiento queda alto. Así que Jesús López acaba de fallar, batea Elian Miranda y esperando turno Ronald Rivera, el receptor del conjunto de los Tigres. Preparado el pitcher, preparado el bateador, las emociones del Pomares, sí señor, por nuestras dos potentes frecuencias, jugando el Bóver y los Tigres. Lanzamiento, le tira Elian, conecta, batazo, primera y segunda, la pelota cruza de imparable al Rayfield, hit del batazo. Anota el de la tercera, se viene para Jongo de Langer Matamoro, ya están ganando los Tigres. Ay, carrera empujada para Elian Miranda. Sacuden temprano a Dilmer Mejía. Una cero, ganando el equipo de los Tigres de Chinandega. Es Dilmer Mejía, el zurdo. Ahí está bien. El que estuvo jugando con León los últimos años. El que estuvo jugando para los Leones de León. Y este año se vino al Bóver en recta de lanzamiento strike. El que batea es Ronald Rivera. 3.54 de averaje para Ronald Rivera. Este no es Ronald Rivera, ¿sí? Es Ronald Rivera. Está más flaco Ronald Rivera. Si es que el que estoy más gordo soy yo, don Chico Cáceres. Está más flaco Ronald Rivera. Yo antes lo miraba más recio. Vamos a preocuparnos. El lanzamiento. Bola hacia afuera. Es la segunda. Nos estamos preparando para un fin de semana revolucionario. Hoy es el día de la alegría, vamos con todo. Mañana tenemos más béisbol del Pomares. Y el domingo ya sabemos lo que va a ocurrir. Tirándole con fuerza, no le encontró Ronald Rivera el segundo strike. Vamos a lograr un hito épico en la historia de la radio. ¿Sabe qué? Hacer trabajar a Ricardo Carvalho un domingo 19 de julio. Para que mire, pues.
Lo vamos a lograr. Preparado el pitcher, preparado el bateador, el lanzamiento, le tira Ronald la manica, swing completo, el tercero se poncha, Ronald Rivera, un bolón el que le hizo swing. 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Estamos en el arranque del partido. 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A través de las dos potentes frecuencias de Radio Nicaragua. Vamos a saludar. Yo siempre los saludo. ¿Sabe por qué? Porque ellos están lejos y nosotros estamos cerca. Estamos acá en nuestros estudios centrales en Villafontana. A los que están allá en el Triunfo, custodiando nuestras instalaciones. A don Chepito. Espero que esté bien acompañado, don Chepito, allá en el Triunfo, ¿verdad? A Carnita, también, saludos para él. Bateando Mesac Laguna, 299 de averaje, 55 imparables en la temporada para Mesac. Listo el pitcher con toda confianza, lanzamiento en recta strike, lo deja pasar. 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La conexión de FAO, las atrás. 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Hay dos a la parte final del primer episodio. El Bower. Ya está perdiendo el Bower. Ya está perdiendo el conjunto de los indios del Bower. Listo el pitcher, listo el bateador. Dilmer Mejía con mucha confianza. Lanzamiento, le tira Mesac. Conecta batazo corto por el right field hacia adelante. El right field hacia adelante, no puede el right field. La pelota estalla de imparable. Hit sencillo. Imparable el batazo para Mesac Laguna. Detonó como granada de mano sin seguro. Y hasta tercera se metió Elian Miranda. Estaba jugando profundo Javier Robles. Estaba jugando profundo Javier Eliezer Robles y ya lo intentó todo y no encontró solución. 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Ese es un hito histórico para Ronald Rivera. Para Mesac Laguna, llega a 1000 imparables en primera división Ronald Rivera. La mayoría de sus batazos con el equipo de los Tigres. También jugó para el Granada como refuerzo. Jugó con Madrid en 2019. Y también para el Frente Sur Rivas como refuerzo. Ese año batió 8 hits con Rivas en el 2019. Y 52 imparables con el equipo de Madrid. Después de eso, a partir del 2020, regresó a los Tigres de Chinandega. Y de manera consecutiva lleva jugando 7 temporadas. Su mejor año fueron los 101 imparables en 2022 y 2023. Así que, bueno, 105 en 2024. Pegó 15 el año pasado, recordemos que venía de una lesión. Y tiene 56 esta temporada. Así que Mesac Laguna entra al club de los peloteros con 1000 imparables en la historia de los campeonatos de primera división. 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Aquí batea este chavalo, tiene poder en Manuel Trujillo, te lo presenta Arena CCA, la primera en calidad con su nueva línea en el ramo de la construcción Grupo Emisa, 22650975. En Manuel Trujillo tomando turno, es el béisbol del Pomares, 90.5 en FM, 620 AM, 275, tiene 19 imparables Manuel Trujillo, que regresó tras jugar en México. Listo el zurdo, le envía a la goma, swing de poder y no le encontró. Así que Mesac Laguna llegando a los 1000 hits en este partido ante los indios del Bower. Ahí están los números de Mesac Laguna, una gran trayectoria para él. Felicidades a Mesac. Felicidades a Mesac Laguna, una gran carrera. El lanzamiento pegado. 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Preparado el pitcher, preparado el bateador.
El que bateje Manuel Trujillo amenaza los tigres, hombres en las esquinas. El lanzamiento le tira foul hacia atrás la bola. 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Bateando los Tigres de Chinandega, los Tigres. 275 de averaje para Trujillo, preparado el pitcher, preparado el bateador. Ahí está el lanzamiento, bola. 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Aquí termina fallando Emmanuel Trujillo para el lado número 3. Emmanuel Trujillo termina fallando. Y de esta manera, bueno, más bien prensaron entre primera y segunda al corredor Mesac Laguna, intentando robar. Catcher tiró al Chor. Chor pasó a la primera, ruta 12 y 3. Y así se completa el lado. Termina la bateada del equipo de los Tigres. Un episodio completo del compromiso, ganando los Tigres tras un inning completo de partido. Así que, aprovechando que esté el impasse, yo quería felicitar a la UAM, a los Jaguares de la UAM, que ayer se proclamaron invictos. Ayer, los Jaguares de la UAM finalizan su participación en el Carlos Ulloa In Memoriam de baloncesto con un récord invicto. Le ganaron la final al equipo de las Brumas de Jinotega. Las Brumas de Jinotega venían de ser bicampeones del Ulloa, de ser el equipo más dominante, pero la UAM armó un equipo, armó un grupo impresionante para esta temporada. Y así pues, el camino de alguna manera se te pone más despejado. Y la UAM es el justo campeón del torneo de baloncesto Carlos Ulloa In Memoriam, es decir, la primera división del baloncesto en Nicaragua. Viene a batear el conjunto de los Indios del Bóver, un episodio completo, ganando los Tigres 1-0. Ya le gana Caribe Sur a Huaco, 1-0. Está ganando el equipo de Caribe Sur. Los Dantos ya están jugando también allá en Muelle de los Bueyes. Lanzando Axel Zapata por el equipo de los Tigres, tomando turno Cheslor Kutber. 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Así que el Ainok del Bor, Javier Robles en el derecho, Bismar Rivera en el central, Mircal Pérez el designado, Cheslock Tuber la tercera, Frey Vilcheves el inicialista, Roger Leitón en el jardín izquierdo, aparece Maylo Aiziga jugando segunda, David Zamora en el shortstop y Ernesto tercero el receptor, el Ainok del conjunto de la tribu.

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Así es, aquí falla Cheslor, hay un out. La base limpia bateando el conjunto del Boer en la parte inicial del segundo inning. Bateando aquí el señor Freybill Chévez. Bateando Freybill Chévez, pide tiempo ahí el receptor del equipo de los Tigres. Freybill Chévez, inicialista y quinto bate del Boer. Y el que espera es Roger Leitón, listo el pitcher, el lanzamiento rompiente hacia afuera. 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La conexión lenta por el Chor, se le cae la pelota al Chor, incorpora rápidamente, ya no hay tiempo de tirar. Error del shortstop, error de Brian Munguía. Aquí el conjunto del Boer coloca hombre en primera base con solamente un out en la parte inicial del segundo. 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Freybill Chévez, Freybill Chévez se acaba de envasar y el turno le corresponde a Roger Leitón. 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El Boer está en segundo lugar del standing general del Pomares. Listo el derecho, coge la sella al receptor, el lanzamiento, bola bajita. 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Roger Leitón tiene veraje de 362 puntos en la temporada. Preparado el pitcher, pegado de lanzamiento, le metieron la bola en el codo a Roger Leitón. Uy, eso duele. Tremendo golpe el que se acaba de llevar Roger Leitón. Descontrolado el picheo completamente. Así que aquí el Boer está ubicando corredores en la segunda y primera con solamente un out. 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No es un picheo intencional, hay que reiterar. 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Bateando en este preciso momento Mike Loaiziga, séptimo bate y segunda base del conjunto de los Indios del Boer. 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Preparado el pitcher, preparado el bateador. Lanzamiento, bola queda alta. Conteo parejo, una bola, un strike para pitcher y bateador. Conteo parejo para pitcher y bateador. 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Conteo parejo, una bola, un strike para pitcher y bateador. El lanzamiento, bola pegada. Aquí batea Mike Loaiziga, parte inicial del segundo inning, las 10:28. Preparado el pitcher, preparado el bateador. El lanzamiento, bola. Pegado el lanzamiento, 3 bolas, solamente un strike. Los Tigres de Chinandega clasificados, los Indios del Boer igualmente clasificados. 3 bolas, solamente un strike. 2 en circulación, corriendo en segunda Freybill, en primera lo hace Roger Leitón. Preparado el pitcher, preparado el bateador. A la carga el Boer, el lanzamiento, le tira, conecta, roletazo, foul allá por la parte derecha.

0: 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Ahí está en pantalla Lenín Picota, manager de los Indios del Bóver. 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Aquí está el Internacional. Dígame, dígame. Ajá. Sí. Sí, hombre, sí, hombre. Ah. Ah, bueno, valoren con... Se vienen y valoran con Ricardo, a ver si hacen eso, pues. Se puede hacer también. Sí, que te pongas de acuerdo con Ricardo Carballo, hermano, para que coordinen si narran el juego. Sí. Ok, ok. Dale, pues. Dale, dale. El lanzamiento, la conexión de foul. Aquí batea David Zamora. Y el shortstop y octavo bate del conjunto de los Indios del Bóver. Dos out. Preparado el pitcher, preparado el bateador. A la carga los Indios del Bóver. Ahí está Axel Zapata. El lanzamiento, el tiro va a segunda, regresa el corredor, se desliza, quieto. Me estaba comentando René, y tiene razón, que la cuestión de transmitir el juego que va a tener Nicaragua en el campeonato latinoamericano William Sport, que se está realizando en Guatemala. Entonces, vamos a coordinar eso para que saquemos... Esa es una final importantísima, sin duda alguna. Pero como no teníamos señal de allá de Guatemala, pues no mandamos a nadie a Guatemala, pero conseguimos señal. Es importante. Bateando David Zamora, shortstop. Preparado el pitcher, preparado el bateador. El lanzamiento, le tira, conecta, foul por la parte izquierda. David Zamora bateando, esperando el turno Ernesto III por los Indios del Bóver. David Zamora, hijo del gran Freddy García, el sheriff. Sí, señor, hay dos en circulación. 12 trae solamente una bola para la tos, espectorón, y para la picazón, clotrimazol, de Laboratorio Ramos de Venta en todas las farmacias del país. Pero es que este Axel Zapata, un año para soltar cada picheo, qué bárbaro. El lanzamiento, tirándole con fuerza al tercero. Aquí se poncha David Zamora, el lado número 3. No hay carrera para los Indios del Bóver. No hay carrera para el Bóver. Quedan dos en circulación. Hay un error que se cometió. Un golpe. Se ponchó David Zamora y de esta manera cayó el lado número 3. Se va a la parte inicial del segundo inning. Se va a la parte inicial del segundo inning y de esta manera, el Bóver no logra producir y los Tigres continúan ganando 1-0. 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Así que mañana tenemos más béisbol del Pomares. Mañana creo que tenemos fútbol. Así que después de esta bateada, chicos, vamos a hacer un break para coordinar algo aquí, oye. Después de esta bateada que viene ahorita, oíste, mi hermano, bateando el conjunto de los Tigres de Chinandega. A la carga el equipo de los Tigres.
1: Me creería si te digo que fue el agua.
0: ¿Ah?
1: Me creería si te digo que fue el agua.
0: ¿Y qué fuiste a hacer ahí, hermano? ¿Hoy? Ah, ¿en serio? ¿Fuiste a celebrar con los Jaguares, que fueron campeones de Ulloa? fuiste a celebrar con los Jaguares, campeones de Ulloa. ¡Bárbaro!
1: ¿Qué me pasa?
0: Ya. Ahí están los números de Axel Zapata y del Mermejía. No, hermano, pues si el Bor no juega allí, hermano. Sí, y los tantos andan en Muelle de los Bueyes.
1: A mí me llega este mensaje ayer en la noche.
0: ¿Señor?
1: Ya.
0: Pero ese no es de ayer.
1: Por eso, pero ayer me llega a mí.
0: Ah,
1: ¿será que lo cambiaron
0: esto? ese viejísimo.
1: Por eso, pero hasta ayer me llegó a mí, porque me volvieron a ingresar al grupo.
0: Ya.
1: Me iban a sacar. Por algo bueno haber sido, sí.
0: No, pero es que ese no era el mismo. Ahí están los números de Axel Zapata: 8 victorias, 2 derrotas. Dilmer Mejía: 10 victorias, 3 derrotas. Así que vamos a llamar a Chava en unos minutos, ¿viste? Para que coordinemos algo importante. Hay una final del campeonato latinoamericano William Sport que va a jugar el equipo de León que dirige Gabriel Mayorga. Si ganan, es a las 12. Si ellos ganan, van a representar a Nicaragua en el campeonato mundial de pequeñas ligas allá en Pensilvania. Hace 4 años, ¿te acordás que transmitimos la final del campeonato mundial? Que Nicaragua perdió con Curazao. Así que vamos a coordinar eso. Vamos, es que Chava me llamó, pero estamos aquí. Listo, el bateador, el lanzamiento en curva. Bola queda alta. Jonathan Gutiérrez, el que batea. Como tenemos tiempo, podemos sacar esa transmisión. No, el que batea es Manuel Trujillo. El lanzamiento anda fuera del guacal, ¿verdad? El que está ahí. Lo que pasa es que Trujillo quedó bateando cuando pensaron en segunda a Mesa Laguna, que iba de robo. Nel Pastel, sí. Y es mejor ese juego, sinceramente, te lo digo. Aquí los dos ya están clasificados. 3-12 para pitcher y bateador, no hay out. Manuel Trujillo tomando turno, preparado el pitcher. El lanzamiento le tira a Trujillo, foul hacia atrás. 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Preparado el pitcher, preparado el bateador. El deporte rey de Nicaragua, el béisbol. El lanzamiento le tira al Trujillo, un picheo bajito, levanta el fly elevado, corto por el right field. Todos los batazos lo están perdiendo todo el día, Javier Robles, qué bárbaro. La segunda vez que le pasa. No corre ni 5 metros, Javier Robles, jugando el right field. Ya lo vamos a mandar a designado, Javier Robles. Qué bárbaro. Mira, por eso Dilmer. Y tiene razón, Dilmer Mejía. Es la segunda vez que le pasa, que lo pongan de designado mejor a Javier Robles.
1: Porque diga que no
0: quiere jugar. Y hermano, 2 veces. Un batazo elevado que San Pedro le dan caricias a San Pedro, un chico. ¿Verdad? Le da caricias a San Pedro, batazo tan elevado, y no le va a llegar a Javier Robles. Mira. O no querés correr, hermano. Ok. Mira. Y hombre, Dilmer, está bueno que te reché, Dilmer, hombre. Está con toda tu razón que te reché. Batazo que yo le llego hasta en cierre ruedas. ¡Qué bárbaro! ¿Cómo no le va a llegar?
1: ¿Ah?
0: ¿Le llega la señora? ¡Qué bárbaro! Chicos, ahí está bateando. Ahora sí batea Jonathan Gutiérrez, papá. Estaba orinando fuera del guacala, como decimos. El lanzamiento, bola. La pasada me hizo alguien de Chontales. Ustedes le dan sal a los toros, dice. Anda orinando fuera del guacala, hermano. Totalmente, le da. Anda a reclamarle a tu directivo, a tus peloteros o a tu manager, Lego, no a mí. El lanzamiento es recta, le tira, y Jonathan conecta, batazo sólido, left center field, la bola largo, va viajando, la bola va, la bola va, la bola va, la bola va, la bola va, la bola va, la bola va, va, va, va, va, va, va, va, va, va, a un viaje sin retorno. Cuadrangular el batazo. Palo enorme, don Chico Cáceres. Largo, kilométrico. Tremendo palo. El que pegó Jonathan Gutiérrez. Cuadrangular, sacuden a Dilmer Mejía. 3-0 ganan los Tigres. Tremenda la conexión. Se le vino con un quesito. De esos quesitos deliciosos por el centro del plato. Y no lo va a desaprovechar un bateador de poder. Ay, cuadrangular, está perdiendo el Boer. Dicen por ahí que eso son buenas noticias. Está perdiendo el Boer. ¿Qué decís vos? ¿Son buenas noticias? Está perdiendo el Boer. Está perdiendo el Bauer. Está perdiendo el mejor equipo del país. ¡Qué bárbaro! ¡Qué bárbaro! Hay algunos que me dicen que el mejor equipo del país está jugando en Muelle de los Bueyes, don Chico Cáceres. ¿Será que el mejor equipo del país está? ¡Lo Danto! Dice que no. ¿Será que no es el mejor equipo? El roletazo lento, ahí está, por encima de la segunda, la pelota parte, el diamante cruza de imparable al jardín central. Le están dando y no consejos aquí a Dilmer Mejía. Brian Munguía conecta imparable al centerfield. Ya son tres imparables consecutivos para el bateo de los Tigres y entran a hablar con el pitcher. Entran a hablar con Dilmer Mejía, que está molestísimo Dilmer Mejía. ¡Qué bárbaro! Te voy a decir, hay cosas que en el mundo pueden cambiar. Como que el arbitraje deje de beneficiar a Argentina. Como que el mundo se vuelva más feliz. Pero algo que nunca va a cambiar es que los partidos del Bauer sean lentos. Oye, don Chico, eso jamás va a cambiar en esta vida. Que los partidos del Bauer sean lentísimo, eso jamás va a cambiar. Al menos mientras no utilicen el reloj, ¿eh? Porque aquí todo te lo ponen y después se arrechan. No te, una vez, hasta me llamaron una vez. Un juego de 7 innings dilatando 4 horas. ¿Cómo me justifica eso? Eso no es béisbol. Eso es antiespectáculo. ¿Ah? 8 horas, un doble juego de 14 innings, 8 horas vos, Ricardo. No. Y los umpires. Especialista en ordeñar vaca holting. Cuando están ahí. Ordeñan vaca holting, ordeñan cuál es, toro brahman y de todo. Y los juegos dilatan más de 7 horas. ¡Qué bárbaro! Aquí bate Isaac Mondragón. No, pues sí, como quieren mejorar el béisbol, hermano. Un juego de 7 innings dilatando 4 horas y media, decime. Listo el pitcher, el lanzamiento, le tira a Mondragón, conecta a Faula, etc. Es que me dice, es que cómo vas a criticar la industria en la que vos trabajás. Bueno, está bien, lo hago para que ustedes mejoren. El béisbol no tiene culpa, los culpables son ustedes, ¿no es así? Así es. Son ustedes. Ustedes se van y el béisbol sigue, pero ustedes no se ponen a las pilas. Bateando Mondragón, 271 de veraje. Listo el pitcher, el lanzamiento, bola queda alta, el tiro va a segunda, se fue de robo, el corredor se desliza de manos, quieto en segunda. Aquí al Bauer le van a repartir palo al paso que van. Hay robo de base para Brian Munguía. Ahí aparece en pantalla el mejor manager de este país, el Goat, la cabra, la bendita cabra. No, ese no, el otro que estaban enfocando, al que dirige a los Tigres de Chinandega. ¿Vos sabés quién es? Sandor Guido Mayorga, la mera cabra de los managers en Nicaragua.
1: La lapa.
0: En segunda abriendo Munguía, le tira a Mondragón, conecta a foul. Dicen que la mera cabra del fútbol es un 10 argentino. Esa es la mera cabra del fútbol, hay que decirlo. Esa es la mera cabra del fútbol. Qué bonito, ¿eh? ¿Cómo va a estar la final? España contra Argentina. Porque después de que gane su segundo mundial Messi, el domingo probablemente, qué sé yo, el lanzamiento, automáticamente todos los fanáticos de Argentina, incluyendo a Carballo y a Humperton y a Douglas, al Chele. Yo, gracias a Dios, soy la excepción a la regla en esta radio, ¿verdad? Sí. La voz de la cordura. Entonces, automáticamente pasan a ser fanáticos de España, así que el relevo va a estar ahí. Ahí está, apresaron al corredor, tira el pitcher a segunda, los persigue Mailuaiziga, le tira a Cheslo Cooper, ahí están danzando, ahora le pasan a David Zamora, a ver, deseado, 1, 4, 5, 6, así, solo faltó el 2, 1, 4, 5, 6 y el 3 también. Aquí lo ponen fuera. Y era un abuso que te quisiera ir a tercera, hermano. Y era un abuso. 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Entonces, don Chico Cáceres, como entiendo el fenómeno, toditos los que son fans de Argentina, hasta este domingo, tiene fecha de caducidad. Termina este domingo 19 de julio. Automáticamente, toditos pasan a ser fanáticos de la selección de España. ¿Dónde está la paradoja? Que es con España la final del Mundial. Es decir, va a ser la última vez que apoyen a Argentina y van a comenzar a apoyar a España automáticamente.
1: Solo porque Messi no va a estar en la
0: selección. Correcto. El lanzamiento, roletazo por la tercera base, lento la tercera, recoge Chesler Cooper. El tiro va al inicial, ahí levanta el piconazo. El inicialista se completa el out. Se completa el out. Ruta 5-3, hace la llegar, le dice Frame a Chesler. Hay dos out. Vamos a ir cerrando segundo, Ini. Vamos cerrando segundo. Ya estamos delirando, ya tenemos hambre. 45, hermano, qué bárbaro, no importa, ya ese calvario va a terminar, el lanzamiento en curve strike. ¿Y si transmitimos a los tantos? Y si aquí hasta Río Sagón le hemos transmitido el lanzamiento enterrado, bloquea el catcher. Aquí le hemos transmitido a Río San Juan, a Huaco, a Jinotega, a Celaya Central, a Caribe Sur, a Caribe Norte. ¿A quién más le hemos transmitido? Uy, mencionamos un equipo al que no le hemos transmitido en esta primera vuelta nosotros. Le transmitimos a... ¿cuántas veces le hemos transmitido a esa, a la fiera? Es que yo voy bastante a masaya. Ahí está el elevado, lento, en zona foul por la tercera base, Chesler Cooper. ¿Cómo se te cae ese palomón, Chesler? Captura la bola, Chesler Cooper. Captura la bola, Cooper. Aquí el tercera. ¡Qué bárbaro! Hay dos carreras más para el equipo de los Tigres de Chinandega. Los Tigres. Le están ganando 3-0 al mejor equipo de este país, Francisco Cáceres Blandón, a los Indios del Bóver. Ah, no me equivoqué, que usted dice que son los Dantos. Los Dantos están jugando en Muelle de los Bueyes hoy. De la que me capié. ¿Cuánto será esa gira en Muelle de los Bueyes? Ahí está. A ver, ¿qué se hizo este tipo? Llámeme a ese tipo, por favor. ¿Qué se hizo? Por favor, producción, atención. Te está llamando el Dietro, mirá. Dietro, seguí llamando, que quién sabe qué se hizo este hombre. Se fue para el baño. Dos completas, el béisbol del Pomares por los 90.5 en FM, 620 AM. 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El béisbol de Germán Pomares Ordóñez, puede que transmitamos el campeonato latinoamericano de béisbol de William Sport. A ver si los Leones se coronan. Listo, Axel Zapata, el lanzamiento pegado. Correcto. No, el Internacional a veces tiene unas ideas bien brillantes, no lo voy a negar. A veces tiene unas ideas que le alumbran el cerebro, don Chico. A veces... Ernesto III bateando, el receptor de los Indios del Bóver, noveno bate. Ernesto III, el que batea, preparado el pitcher, preparado el bateador. El lanzamiento, le tira tercero con este roletazo lento por el chor. Recoge el chor. El tiro al inicial de piconazo. Se completa la ruta 6-3. Aquí lo acaban de poner fuera, lo cocinaron con Zetagas, el gas que rinde más. 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A batear Javier Eliezer Robles. 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El lanzamiento en curva queda afuera. Robles bateando. 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Preparado el pitcher, preparado el bateador. Parte inicial del tercero, le ganan los Tigres 3-0 los Indios del Bóer. Batea Robles, el pitcher con toda la paciencia del planeta y de la Vía Láctea. Se prepara el lanzamiento, le tira a Robles, conecta Fábula hacia atrás. 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Si tenemos la señal, vamos de viaje.
1: Vamos de viaje.
0: Hay señal. Correcto. 1-1 el conteo. El lanzamiento le tira a Robles, abanica, suite completo. Strike son 2. Oye. Ese es un privilegio que vos te das. Un honor que no cualquiera se lo lleva. Oye. Transmitirle al mejor equipo del país. Ahí está. Bueno, a veces le transmitimos al mejor equipo del país, que son los Dantos, chicos. Es que ahora es más allá. Vive por donde Francisco Pavón ahí.
1: Sí, pegadito, vive.
0: Vive en Managua todavía. Mira, ¿cómo que se llama donde vive don Chico Pavón? Es metido. Yo pensé que don Chico vivía en el casco urbano de Masaya, sí.
1: No, de ahí, de la Rotonda, sí. Las Flores. Agarrar,
0: ajá,
1: pasar por el guaguado.
0: Y
1: seguir para ahí.
0: Sí, yo creo que ni los carretones de caballo quieren entrar ahí.
1: La chancleta y regresar como media cuadra. Ahí exactamente.
0: Aún así es el más grande nacido en Masaya. Bueno, el más grande nacido en Masaya es Sucre Fresh. Que nació en Masaya, Sucre. El lanzamiento pegado. Lo golpearon a Robles. Sucre Fresh nació en Masaya. O sea, el locutor más grande de la historia del país nació en Masaya. ¿Cuál será el locutor más grande nacido en Managua? El porteño era costeño, ¿no? Pepe era de Chontales. Carlos Reyes creo que es ribense. Moisés Ábalos, no sé si es de Managua. Enrique Armas, tal vez. ¿Qué sé yo?
1: Enrique es de Managua, Enrique.
0: Enrique es de Managua. Le voy a preguntar a Enrique. Yo creo que sí es de Managua. Pero sí. Hombre, en Masaya han salido buenos locutores. Está el orgullo de San Juan de Oriente. Y por municipio, el orgullo de San Juan de Oriente. El más grande de San Juan de Oriente, el hombre de los comales. Mario Cano. Hay Monimbó, por ejemplo, roletazo por la tercera, recoge la tercera, el tiro al inicial. Y lo ponen fuera. Falla Bismar Rivera. Pues sí, el hombre vende comales, vende ollas de barro. Pero si es mi hermano, es emprendedor. Vende unos comales ahí que parece la oreja del que te conté cuando anda. Avanzó a segunda, Robles. Mira, en San Juan de Oriente te deja el hombre de los comales, a Mario Cano. En Monimbó, casi en el corazón de Mosaya, te des a Javier González Dávila. Carballo que está ahí, pero es que Carballo es granadino. Póngame esa canción. Soy granadino, nací en Nandaime. Se ponen malos los granadinos, los nandaimeños que le digas que son de Granada. La vez pasada casi nos remanchó porque me fue a transmitir con un canal en la final del Mayorá. Y Granada decía en el pecho la camisa. Ellos estaban representando a Granada en el campeonato de béisbol Mayorá. No digan Granada, nosotros somos nandaimes. No sabía que Nandaime es un departamento aparte en Nicaragua, don Chico Cáceres. Me enseñaron mal las clases a mí de geografía e historia en Nicaragua. No sabía que los nandaimeños tenían su propio departamento. Son granadinos, aunque no les guste. Corriendo en segunda, Javier Robles, me van a linchar en Nandaime. Ahí está, ¿eh? Le tira a Milcar Pérez, conecta, batazo elevado. Ahí está el rolón, corto el batazo, se tira el centerfield por la bola, captura. Odlanger Matamoros para el tercer out. A ver, déjeme esa rola.

0: Bueno, los granadinos también tienen un problema, don Chito. Todos nacieron en la calle Jalteba. ¡Todito! Yo he hecho una encuesta fácilmente a unos 40 granadinos. Y hay un barrio en Granada que le dicen el C. ¿Ya sabes cuál es?
1: No.
0: Ajá. No sabes si vos sos granadino, hermano.
1: Sí, pero no sé.
0: No sabes si vos. Ah. Toditos nacieron en la calle Jalteo, menos Carballo. Todito. En la calzada. ¿Ah? Sí, sí, ahí está. Mira, Gerald Palé, saludos para Gerald Palé, ¿eh? Es familia del poeta Saria H. Palé, dice que fue su tatarabuelo, no sé qué cosa. Sí. Pero me decía, le digo, hermano, a ver, no, vos sos de Granada, ¿verdad? Porque me dijo que era de Granada. Naciste en la calle Jalteba. Sos de la calle Jalteba. Sí, me dice. Sin preguntarle. Se lo aseguré y dijo que sí. Que es de la calle Jalteba. Toditos son nacidos de la colonia. Son españoles, ¿verdad? Colonizados los tipos. Son colonizados. Toditos son de la calle Jalteba. Y hay tantas catedrales en Granada. Es bonito, ¿verdad?
1: No, hombre, no,
0: es bien lindo.
1: Vamos a comer
0: unas alitas. Yo también, yo también. Entonces vos decís. Vos decís, será, hombre, decimos. ¿Será que todos son de la calle Jalteba? Aquí en Managua, no, aquí podemos decir que somos de Bello Horizonte, de Loma Linda, de San Juan. Aquí las zonas privilegiadas de antes, ¿quiénes eran? Altagracia, esos lugares, ¿no? Ajá, ¿cómo se llama el otro? Monseñor Lescano. La Centroamérica que está cerca de aquí ya era semirural. El batazo, right centerfield, la pelota pica de imparable, hit sencillo para Jesús López. El tiro viene rápidamente al cuadro. Se quedó en primera Jesús López. Dicen que para el 72, la Centroamérica no fue afectada con el terremoto, dicen los chicos. El agua de la Centroamérica. Dicen que se vinieron para acá toditos los que la ciudad se les derrumbó del lado de la calle 15 de septiembre. ¿Cómo que se llamaba antes? La avenida Roosevelt era que le llamaban antes ahí. La avenida Roosevelt. Managua eran dos calles, ¿oíste? En los 70. La que va del semáforo de aquí de Tizcapa a caer al lago. Y la que va de donde es la plaza Hugo Chávez ahorita a salir aquí a... ¿Cómo que se llama? A salir aquí a Tizcapa también. ¿Cómo se llamaba esa calle? Esa era la 15 de septiembre. Batazo elevado, right centerfield. Ahí está el centerfield. Captura la bola. Usted siempre vivió ahí donde vivía, en los 70. El Edén. O el sector del Edén, ¿verdad? Aquí termina fallando Elian Miranda. 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Hay un out. Parte final del tercer episodio. Entonces, Managua era eso. Y en ese tiempo todo mundo vivía en la avenida Roosevelt o en la calle 15 de septiembre. En los 70, antes del terremoto. Después de eso, cambió completamente. Y la vez pasada yo platiqué eso, fíjate. Que por cierto, me llamó un amigo que dice que es profesor de lengua y literatura de Masaya, que es docente de la UNAM Managua. Que si le facilitaba mi monografía, pero yo le dije que no le encuentro. Que si se la facilito para... Porque va a tutorear una monografía del libro El Espectador de Javier González Blandino, que es un libro enfocado en la narrativa urbana de Managua. Porque Managua a nivel literario no ha sido elevado a metrópolis. Pues los que saben de literatura me entienden. O sea, Managua a niveles de literatura latinoamericana no ha sido elevado a una metrópoli como fantaseada, pues, ¿me entiendes? Ni siquiera los grandes escritores de Nicaragua hicieron eso. Pero y en los tiempos de Darío, Managua era una villa de pescadores. Tampoco es que le ibas a pedir a Darío, ¿verdad? Si Managua en ese tiempo era una villa de pescadores, como le llaman. Entonces, porque iba a hacer un estudio sobre eso. La conexión, corte en el infield. Ahí está la tercera base, Chelo Cooper, el shortstop. Se quedó con ella David Zamora. ¿Qué es lo que quiero decir con esto? Que Managua no tiene puntos referentes en la actualidad. O sea, diría Jorge Luis Borges, es una ciudad de los senderos que se bifurcan. Porque es una ciudad diversa, una ciudad pero en Masaya no, en Masaya está el corazón de Masaya, es el parque y esa calle que va para Monimbó, ¿verdad? Pero Masaya es bien lindo. En Masaya hay muchas flores, oigo. ¿Verdad? No, pues sí que él es granadino. Yo no, un granadino, yo no le voy a preguntar qué es Masaya. Sinceramente, se lo puedo preguntar a Javier González, tal vez, que es del corazón de Monimbó. De ¿cómo se llama? El Colegio Salesiano, dos cuadras al sur, bien adentro. Ahí vive Javier González
1: Dávila.
0: Dávila, el pariente. El lanzamiento le tira, me saco, conecta fábulas atrás. En Granada, la calle La Calzada, la calle Jalteva, ese casquito urbano que hay en Granada, ¿eh? Ahí sí, todo el mundo vive en La Calzada. Vos te vas a dónde más, Carvalho, has ido vos, que el referente de
1: turismo, papi,
0: cultural,
1: turismo,
0: por eso.
1: El turismo.
0: ¿Sí?
1: Pero nunca me dicen que.
0: Ajá. En el C, tal, nunca dicen. Por eso, no dicen. No dicen, jamás. Son familia todo de Francisco Hernández de Córdoba. Todito son familia de Pedra de Dávila. Todito son familia de Francisco Hernández de Córdoba. ¿Verdad? Qué bárbaro. Pero así es. Parte baja del tercer episodio, lo bonito que es este país, lo lindo que es este país, la historia de este país. Que por cierto, se respiran aires revolucionarios. Hoy, día de la alegría en el país. Jugándose Pomare. En un rato voy a dar mi vuelta a León. Yo te dije, la primera capital de la revolución. En un rato me voy para León. En una media hora. Listo el pitcher. Listo el bateador. Ahí está Dilmer. El lanzamiento le tira foul hacia atrás.
1: Pero no entiendo por qué decimos que es el mejor equipo del país. Si estás a los
0: Ajá.
1: Niños, el mejor equipo del país.
0: Que los Leones de León. El mejor equipo en la historia de este país son los Leones de León. ¿Oíste? En la historia son los Leones de León. Los 7 veces campeones de la profesional. Son 7, ¿no? Para los Leones son 6. Son 7, ¿no? Para los Leones. Dirigidos por el gran Sandor Guido Mayorga, el GOAT. Listo el pitcher. Lanzamiento, le tira a Mesa, conecta a Fábula hacia atrás. 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Ajá. Entonces, perfectamente coordinado lo otro. Ahí está Wilfredo González. Dice que lo miran como bicho raro ahorita porque está allá en Muelle los Bueyes apoyando a los Dantos y al Boder, dice. El lanzamiento en curva, le tira foul. Mira, Wilfredo González es del Rama. Él siempre me escribe. Y me dice, mira hermano, me dice, yo me siento con bullying cada vez que el Boder viene a jugar aquí al Rama, me dice. Porque yo apoyando al Boder, el Boder. Y yo soy del Rama, ¿sabes? Jugando contra Celaya. Y la gente te tilda de traidor, ¿no sabes?
1: ¿Cómo se llama la página que tengo echado?
0: Ajá. Por eso. Después de este primer juego nos quedamos con eso.
1: Sí. Anunciar, hombre, para que.
0: Por eso, Nicaragua contra
1: Chile.
0: Contra Chile. Lanzamiento, le tira Mesa, conecta, batazo sólido por el jardín izquierdo. La bola va volando, la bola va. ¡Un viaje sin retorno! El batazo para Mesac Laguna. Le están dando duro al Boder. Le están dando rico al Boder. Le están dando sabroso al Boder. Cuadrangular. El imparable Bill 1. ¿Lo viste? 1001 de Mesac Laguna. Porque en este juego ya pegó su imparable 1000. Y su imparable 1001 es un cuadrangular con una en circulación. 5-0. Le ganan los Tigres al Boder. 5-0 le ganan los Tigres al Boder. 5-0. El segundo cuadrangular que le dan a Dilmer Mejía. El otro se lo dio Jonathan Gutiérrez. Te voy a dejar la mesa servida entonces, hermano. Y después le saca el jugo al minifalda. Que anda de viaje excitado con ese juego. Y Nicaragua va a noquear. Listo el pitcher. Lanzamiento, le tira, conecta, foul. Pero hay que ver, fíjate que ese juego puede ser rápido. Puede ser rápido. Y si aquí no quedan al Boder. Ay, dos out.
1: Bien noqueado está.
0: En Manuel Trujillo tomando turno. Turno de acercarte a Arenas S.A., las primeras en calidad con su nueva línea en el ramo de la conducción Grupo Visa. 22650975, abanico, un picheo enterrado, una submarina, abanica, una topográfica ahí. Trujillo dice que le que faoleó, ¿qué va a hacer? Aquí se poncha Manuel Trujillo. Y este es el lado número 3. Luego de 3 episodios completos de juego, el equipo de los Tigres le está dando fuerte al Bover. Los Tigres ganando 5-0, 3 completa. Una para los Tigres en el primero, 2 en el segundo, 2 en el tercero. 5-0 el juego. 5-0. Nos preparamos entonces. 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Al zorro no le gustan las botas que utiliza Ricardo. ¿Ah? Él, igual, él nació en el Diriá. Él nació en el Diriá, pero él nació en la ladera del volcán Mombacho, ¿no? ¿Ah? Él es de ahí. Ahora se cree más capitalino que Gerald Dávila.
1: ¿Y qué vas a ver? ¿Ah? Solo China la dibuja
0: puesta. Y solo, solo chide, sí, hombre, hermano, pero ahí déjalo.
1: Solo Rolto, o sea, ¿cómo
0: vas a ver eso? Sí, por eso te digo. Ahora se cree más capitalino que Francisco Cáceres Blandón. Se cree más capitalino que René Chavarría. Que Douglas Pérez.
1: Anda a ver dónde está durmiendo, está ahorita.
0: Más capitalino que Chocolate González, se cree ahora el zorro. Más capitalino que Alexis Argüello. ¿Ah? Más capitalino que Jonathan Loaiza. Usted le diría, por favor, respete. Vos nunca viste una entrevista que le hicieron a una muchacha en el programa este, Laura, ¿cómo es? Doctora María Polo, ¿cómo que se llamaba? Una muchacha que estaba hablando en inglés y era colombiana. Nunca viste esa. Ahí, buscala, vas a ver. Usted es colombiana y no me está hablando con ese inglés. Respete, por favor, que yo soy de Cuba. Usted es de Colombia, por favor. Oye, la final del mundial se va a hablar en español. Y hombre, la final del mundial se va a hablar en español. La Argentina, los pibes, los che, los boludos, vamos, no seas boludo, pibe. La final contra la Furia Roja Española el domingo. Estuve viendo una anécdota de Maradona hace poco con eso de que Argentina va a la final del mundial nuevamente. 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A la mano con los productores nicaragüenses, bateando Cheslor Kutber por el equipo de los Indios del Boer. Ahí está Cheslor con toda calma el pitcher. El lanzamiento, strike le marcan. Mordiendo esquina de afuera el para bateadores. Es una, qué bárbaro, ¿eh? Eso está ahí. ¿Cómo metieron eso ahí? Que alguien me lo explique. Estamos en la parte inicial del cuarto episodio de la carga. El Bover que está perdiendo 5-0, el mejor equipo del país, está perdiendo 5-0, listo el derecho, lanzamiento, afuera el picheo. 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Lanzamiento, le tira Chelo, conecta línea. Left center field. La pelota pica, se extiende, va hasta lo profundo, da contra la barda. Va a ser extra base para Cheslor. Cheslor dobla rápidamente por primera, va para segundo, el tiro rápidamente el cuadro. Doble el batazo. Doble el batazo para Chesley Yersley Kutber, el niño de la isla del Caribe, del maíz, Cheslor Kutber. Estamos jugando la parte inicial del cuarto inning, 90.5 en FM, 620 AM, Radio Nicaragua, la voz deportiva que se oye. 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Parte inicial del cuarto episodio, bateando Freybel Chévez a la carga, los Indios del Boer. 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Freybel Chévez se envasó por error en el segundo inning. Primera base y quinto bate del Boer, le tira a Freybel, conecta batazo elevado hacia atrás, la bola de foul. Se juega la parte inicial del cuarto episodio, 47 lanzamientos para Axel Zapata. Nos venimos con la final del latinoamericano de béisbol de William Sports. Sí, señor. Ahí va a estar Nicaragua contra Chile, transmitido por el minifalda mayor, el número uno del país, el más minifalda de todo. Pablito René Chavarría junto a Ricardo Carballo, el orgullo de Granada y de Masaya. Lanzamiento, le tira Freville, conecta roletazo lento por de frente por la segunda, recoge la segunda con toda calma, el tiro a primera, 43 la ruta, un out. Se metió a la tercera base Cheslo Cooper. 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Así que se prepara René Chavarría. Yo te voy a decir, a veces se le prende el foco a ese internacional. Se le prende. A veces hay que aplaudir. Sí, tiene unas ideas brillantes a veces que yo, puchica, digo, ¡ni yo! Se me ilumina tanto el cerebro como a René. Es brillante cuando se le ocurre al internacional. En tercera corre Cuthbert. Sí, sí, es un. Es un hombre de extremos. No hay sutilezas de su parte. No hay caja de cambio. Va con el acelerador o con el freno de mano. Pero él siempre está a los extremos. Bateando Roger Leitón, 362 de averaje, 50 cuadras, 11 cuadrangulares, 67 imparables para Leitón. Ganando 5-0 el conjunto de los Tigres de Chinandega, béisbol del Germán Pomares Ordóñez. La última jornada del Pomares, pero hay partido de reprogramación la próxima semana. Sí, señor. No hay fecha establecida todavía para el inicio de la segunda vuelta ni para los partidos de comodines. Sí, hay calendario para los para la que es la segunda ronda, pero. La conexión allá larga por el jardín izquierdo. La pelota se la llevó de aire. Mesac Laguna captura la bola. Se viene de la tercera para Jones, se desprende Cheslo Cooper y anota. Elevado de sacrificio para Roger Leitón. Hay dos outs, hay carrera empujada para Leitón. 5-1 está perdiendo el Boer. Empujada para Roger Leitón. A las 2 de la tarde se enfrentan la Fiera, el equipo con la mejor barra de todito el país, la Fiera, los Comeyuca del San Fernando contra los Mimados, contra los Felinos, contra los Melonidos, contra los Leones de León, en el héroe nacional, Rigoberto López Pérez. Bateando Milo Ay, sigue a la segunda base de los Indios del Boer, béisbol del Pomares. El lanzamiento en curva le tira, conecta foul por la parte derecha. 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Milo Ay sigue en el uso de la palabra, un extra y sin bola para la tos, espectabrón y para la picazón. 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El lanzamiento rompiente, bola, conteo parejo, una bola, un extra y para pitcher y bateador. Dos outs, medio partido. Te dejo la mesa servida para que noqueen los Tigres. Ricardo, preparado el pitcher, con mucha confianza, coge la seña, receptor, le envía, se la goma, le tira Mike, conecta batazo corto detrás de la segunda, la pelota va de imparable al jardín derecho, hit el batazo imparable en Terray y segunda, cayó la pelota, el hit sencillo para Mike Loaiziga con dos outs del Boer. Coloco corredor en la primera base. 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Así que mañana, partido de tercer lugar, Ricardo, de la Copa Mundial de Fútbol. Y la gran final, el lanzamiento alto y pegado.
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0: 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David Zamora bateando 222 de averaje, 2 out, corre primera May, el lanzamiento le tira roletazo lento, Machucón tiene que apurar, recoge el chorestock, bombea segunda, se acabó la bateada aquí del conjunto de los Indios del Boer, forzaron en segunda May y de esta manera concluye el inning. El Boer logró fabricar una carrera, el Boer está perdiendo 5-1 en 3 episodios y media. 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Vamos a dejar en lo que queda de partido al gran Ricardo Carballo. Va a quedar con ustedes y luego nos venimos con la final de Latinoamericano. Vamos a transmitir un juego nada más del Boer y luego del Boer y los Tigres, porque el Boer no está jugando solo. Y luego nos quedamos con el final de Latinoamericano, Nicaragua contra Chile. Ahí va a estar el Internacional y, por supuesto, Ricardo Carballo, llevándoles la final de Latinoamericano. A las 12 en punto arranca, sí. Es lo que nos decía el minifalda mayor, el God de los minifaldas, el número uno. Nadie le mete la mano como minifalda a René Chavarría. Si hubiera un número antes que el cero, él sería ese número. Porque no hay ninguno mejor que él. ¿Verdad? Por eso que los mini tiemblan, de verdad, Ricardo. ¿Qué mini le va a meter la mano al rey de todo? ¡Nadie! Les voy a dejar con la descripción aquí de Ricardo Carvalho. Para que se queden a gusto con el boberista más grande de todos los cronistas deportivos de este país. Aquí lo va a tener ahorita. Va a quedar con usted, pero ¿para qué, hermano? Si siempre andamos preparados. 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
3: Elín.
2: Gracias, Gerald Javier Dávila Rivas. Primo, hermano, pariente muy, pero muy recontra, muy cercano de mi gran amigo de Masaya, Javier González Dávila. ¿Ah? Para que el que no lo sepa, sépalo, aunque tiemble Scorsi allá en Masaya.
3: El que es muy celoso, Scorsi.
2: Demasiado, demasiado, por eso el cacique lo tiene corcholeado, porque esos celos, dice esos Vicente celos Fernández.
3: ¡Me enloquece!
2: Están arrechos esos celos.
3: Un hombre celoso es lo más horrible que hay, oíste.
2: 10 pesos me costaron esto.
3: ¿En serio?
2: Sí, no anda gastando yo, no se puede. Está cara la vida. Chico, ¿qué hacer? Conectame ahí, hermano. Ya, dejaste aquí todo enclenco.
3: ¿Cuál?
2: Espérate. Desconecta aquel y conecta este para que mire la calidad. Aquí nos vamos, fanáticos del béisbol, a la parte final del. Ahí estamos, ¿eh? Subímelo un poquito, no seas tacaño. Al que está, ajá. No te estoy tocando mucho. Vas a desconfigurarse, aquí está la cuestión. Vamos, mira, esto es calidad, papa. Ahí está Francisco Cáceres Blandón, señores, la Nicaragua, transmitiéndoles en vivo y en directo. La canción de José Escorcia, del Chatel de Masaya. Ay, ay, ay.
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2: Esa es la de Escorcia.
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2: Qué bárbaro, Gerald Dávila. Dejó el veneno sembrado aquí, vos, chico. Ya dejó el veneno sembrado, Gerald Javier Dávila Rivas.
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2: Y nos vamos, fanáticos, a la parte final del cuarto episodio. Se prepara aquí el derecho, nuevo lanzador por el equipo de los Indios del Bóver, bateando Jonathan Gutiérrez. Viene el lanzamiento, le tira y conecta en línea que cruza de imparable allá a la zona del jardín izquierdo. La tiene Leitón, la regresa al cuadro sencillo, el batazo.
4: Hit.
2: Es imparable para Jonathan Gutiérrez. Aquí lanzando Kevin Díaz. Díaz lanzando por el equipo de los Indios del Mover, lanzador derecho. 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Hay corredor en la primera, lo primero para cocinar es Zgas, el gas que rinde más, cilindros de 25 libras, 100 y a granel, pídalo al 1-800-9427, la válvula es compatible con otras marcas. Va del lado del derecho, aquí toca la bola, señores, baja el pitcher, banda para segunda, asiste el short en la intermedia y se consigue el out en segunda. Fielder Choi en la jugada, no funciona el sacrificio para Roger Mejía. La letrita de ayer al Javier tiene un 10 de 10. Sí, para los que estudian, para los investigadores de los jeroglíficos, de todo ese tipo de cosas, ¿sí? ¿Ah? Duro. Este escribe como los árabes, chicos. Cáceres, de izquierda a derecha. Se prepara el pitcher. Estos son los micrófonos beisboleros de Radio Nicaragua. Hay un corredor en primera cuando viene a tomar turno. 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Estamos a día 17 de julio de 2026, ya va de lado el pitcher, cómodamente, que el Kevin Díaz hace el wind up. Aquí está el lanzamiento, va de robo el corredor de primera hacia segunda, la van a esperar en la intermedia, sí señor, y lo están poniendo fuera Mejía. Del 2 al 6 marcamos el out, bases limpias, dos fuera. Es la conclusión del cuarto episodio. Se está jugando, señores, en Occidente, en la Princesa de Occidente. Preparado el pitcher, señores. Aquí está Díaz, las bases quedaron limpias. 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Lanza el pitcher, extrae y le marcan el primero. Bateando Isaac Mondragón por el equipo de los Tigres de Chinandega, que superan 5-1 a los Indios del Mora. Así lo indica la pizarra de Gramas del Sur. Bases limpias, 3 bolas por extrae. Va del lado del derecho. Viene el lanzamiento, es bola a la cuarta y lo termina perdiendo. Bases por bola a la cuarta, lo termina perdiendo. 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A batear el primer bate, Odlanger Matamoros, patrullero central, tiene imparable hoy. Falló en Found Fly a la tercera base. Odlanger Matamoros, 5 para el equipo de los Tigres, 1 para los Indios del Boer. Abre el corredor en la primera base, todo preparado. Kelvin Díaz, es Kelvin, me comí la L, Kelvin Díaz. Nadie se ponga el brinco. Saludos para Aitel Mejía. Saludos para el gran Aitel Mejía. Ya envió los pronósticos Aitel Mejía. Recuerden, afición deportiva de Nicaragua, vamos a estar también transmitiéndoles el partido en este, en el torneo en Guatemala, en el que participa Nicaragua, en el torneo Williamsport por la clasificación al Mundial Nicaragua y Chile, 12 del mediodía. Vamos a llevarles la acción también del béisbol menor a ustedes. Esta es la Nicaragua que está siempre con el béisbol. En respaldo a todos los que están jugando fuera de nuestra frontera. Lanza el pitcher. El envío es altísimo, señores. Toque el madero de manera inconsciente sin hacerle swing en afán de esquivar ese lanzamiento. Extrae el segundo. Odlanger Matamoros, en el uso de la palabra, por el equipo chinandegano. 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Aquí, señores, bateando de Langer Matamoros, conecta batazo flojísimo en el cuadro. Rápidamente viene el Sean, el tercera base. Levanta la pelota, mano descubierta, pasa primera, quieto en primera base, infiljita el batazo. Infiljita el batazo para Matamoros, el equipo de los Tigres de Chinandega. Tiene corredores en segunda base y en primera. Cuando hay dos outs en la pizarra, la tomó el antesalista Chesler Cuthbert. El batazo flojísimo, lento, y Odlanger Matamoros le metió pierna al asunto. Sí, ya lo intentó todo y no encontró solución. 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A batear viene Jesús López por el equipo de los Tigres de Chinandega. 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El lanzamiento viene, le tira y conecta batazo, señores, ahí hacia la zona corta del jardín central, pica la pelota. Es imparable el batazo para Jesús López, se fajó con el primer picheo. Anota Isaac Mondragón la carrera número 6 para el equipo de los Tigres. Tigres de Chinandega, Indios del Boer ya clasificados a la segunda ronda. Indios del Boer, Tigres de Chinandega clasificado a la segunda ronda. Imparable para Jesús López. Hay corredores en primera y en segunda base por el equipo chinandegano. Cuando entra al rectángulo de bateo, Elian Miranda es el tercer bate designado. Tiene imparable, un elevado al jardín central en su último turno. 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Lanza el pitcher Kelvin Vega en curva, bola enterrada. 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Parte baja del cuarto episodio. 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Abren los corredores en segunda y en primera base. Una bola y una estrella está el conteo. 6 para los Tigres, 1 para el Bóer. Kelvin Díaz ya preparado, suelta el pitcher, recta, dura, strike. Ya le marcaron el strike, señores, a Elian Miranda. 2 out en la pizarra rápidamente. 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Aquí, señores, está el béisbol. El Germán Pomares Ordóñez. Y les recordamos que estamos en este latinoamericano, señores.

La jugada, señores, avanzan los corredores respectivamente. Quisieron avanzar, tenían todos, al menos el segunda base quedó, el primero iba con todo, tuve que retroceder a medio camino. Jesús López. Y se fueron finalmente. Sí, hombre, ¿cómo no se van a ir si le quedó a kilómetros? Hombres en segunda. Hombres en segunda y en primera base. 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Bateando Elian Miranda. Lanza el pitcher de velocidades. Bola alta, la cuarta lo termina perdiendo. Bases por bolas para Elian Miranda. Y así el equipo de los Tigres de Chinandega tiene las bases repletas cuando viene Ronald Rivero, el receptor, a tomar turno. Atentos a la jugada. Atentos a la jugada, fanáticos del béisbol. 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Se viene la conferencia, señores, aquí por el equipo de los Indios del Moer. Cairo Murillo invade el terreno de juego, se reúne con el infield en estos momentos. Kelvin Díaz con problemas. El derecho del equipo de los Indios del Boer, ya no está Dilmer Mejía. ¿Quién por ahí? Rápidamente le vamos a dar lectura. 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Buenas tardes a todos nuestros amigos oyentes. El gran diestro y siniestro René Chavarría. Ya reportándose y preparándose para venir con toda la actitud a la transmisión de las pequeñas ligas que vamos a tener para ustedes a las 12 en punto. Muy pendientes, 11 con 25 minutos. Terminamos este compromiso y le caemos al otro. Le vamos a dar la prioridad a los muchachos que están participando y buscando la clasificación mundial en Guatemala. Bateando Ronald Rivera, se prepara el pitcher cómodamente. 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Bateando Rivera, 6-1 está el juego, lo gana el equipo chinandegano. Va de lado el pitcher, Kelvin Díaz, le tira y salió una línea de foul allá por la tercera base, no bate de foul. 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Se prepara Díaz una vez más. Bases repletas por el equipo chinandegano. Suelta el pitcher, le tira y conecta batazo allá por tercera. Chesler toma la pelota. Chesler manda para segunda y es out en segunda. Fielder Choi en la jugada para Rivera. Se va la bateada del equipo chinandegano. Se anota únicamente una carrera en los Spidey Zack Mondragón. Quedaron las bases repletas cuando se han jugado cuatro episodios completos, estimados amigos oyentes. El score está 6 carreras para el equipo de Chinandega, 1 carrera para el equipo del Boer. Ahí está el gran Francisco Cáceres Blandón con nuestros anunciantes.

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1: Bueno, ya estamos de regreso con ustedes. Bueno, ya estamos de regreso con ustedes, afición deportiva de todo Nicaragua. Ya de regreso con ustedes, estimados oyentes, vamos a la parte alta del quinto episodio. Quinto episodio, señores, a la carga el equipo de los... Indios del Boer. Se viene el Boer, Ernesto III es el hombre que inicia la tanda. Es el receptor ruta 6-3 de 1 nada. En este compromiso se prepara Axel Zapata. Viene el lanzamiento del derecho. Le tira y sale un foul atrás. La pelota va al techo. Las 11:29 es la hora correcta en todo el territorio nacional. Javier Robles y Bismar Rivera están en la tanda del equipo de los indios del Boer. Se juega en la Princesa de Occidente. En Chichigalpa, aquí están los micrófonos beisboleros y deportivos de Radio Nicaragua. ¡Oh no! Bases limpias, el tercero con conteo de 2 strikes, una bola. Todo está preparado, fanáticos del béisbol. El pitcher se prepara. Va de lado Axel Zapata, viene el lanzamiento de Zapata. Le tira y sale un foul aquí por la parte derecha. Foul, la conexión, 2 strikes, una bola, se mantiene siempre el conteo. 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Lanza el derecho Zapata, le tira tercero y conecta foul allá por el costado derecho. El conteo inalterable, 2 strikes, una bola. Bases limpias, iniciando la tanda. Ernesto III como noveno bate por el equipo de los indios del Boer. De frente Zapata, va de lado el pitcher, atentos a la jugada. Viene el lanzamiento, le tira y correcta, zúlido allá por la primera base, levanta la pelota Trujillo. Trujillo levanta la pelota, el mismo va a pisar el costal, ruta 3, falla. Ernesto III para el primero de la tanda, uno fuera. Estamos con el Campeonato Nacional de Primera División, comandante Germán Pomares Ordóñez. En vivo y en directo está la transmisión de Radio Nicaragua, parte alta del quinto episodio. Recuerden que a las 12 estaremos con el partido entre Chile y Nicaragua por la clasificación mundial en Ligas Williamsport, para que estén pendientes a nuestra transmisión deportiva. Así que ya lo saben, a batear viene aquí, estimados amigos oyentes, Javier Robles. Está hoy Javier Robles con de uno nada, con un golpe. Robles, bateador derecho, lo presenta Arenas S.A. del Grupo Ibiza. 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Lance el pitcher, se va con ella en swing. Descolgado Robles, strike es el segundo. 2 strikes, no hay bola. Ya miró resignación en la cara de Picota. Viene el envío, bola alta. Bola alta, es la primera. 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Gracias, amigos oyentes, por estar con nosotros. 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De lado el pitcher. Hermano, estamos transmitiendo el juego del Boer ahorita. Estamos transmitiendo el juego del Boer ahorita para caerle a las 12, para caerle a las 12 al juego de las pequeñas ligas de Williamsport, como tenemos programado, hermano. Aquí te esperamos. Preparados, señores, el gran internacional que anda ansioso. Eso es, la ansiedad lo está matando. Las bases limpias, 2-2 está el conteo. Viene el envío, recta strike para Robles. Qué bonito lanzamiento el de Axel Zapata. Viéndola pasarse poncha. Aquí Robles para el segundo out de la entrada. 11:33. Fanáticos del béisbol, aquí tenemos el reporte de Steven. ¿Cómo estás, Steven? Un abrazo para Steven. Excelente transmisión. Saludos y bendiciones, campeón. Se ve diezmado el Boer frente a esos equipos, frente al rival, al Rivas. Ok, o al rival. Ahora frente a Chinandega, en una serie corta, pasarían enfrentando... A ver, no te estoy entendiendo muy bien, mi hermano. Pasaría enfrentando serio... Serias... No, arriba de Chinandega. Lo que pasa es que lo ves jugar hacia el Bower porque ya está clasificado, Rey. También es eso. Ya después que se haga también la escogencia de refuerzo, el Bower tiene que ir, obviamente, por un pitcher. El picheo del Bower no da para la enorme confianza. El picheo del Bower es un dolor de cabeza para Picota, una completa incertidumbre. Tienen que buscar un brazo que les permita, que le permita esa solvencia de mantener un juego. Recordé, Steven, que los partidos ya en la segunda ronda vienen a 9 episodios. Y es donde en realidad los pitchers también van a sufrir un desgaste. No es lo mismo lidiar 5 episodios para que usted haga la victoria, ¿no?, que camine 5 episodios para que deje prácticamente sobre la mesa el juego, siempre y cuando esté ganando, ya cuando jugues 9 entradas. Créelo, que ahí los ajustes incluso de los managers, vamos a ver cosas que algunos managers van a volverse locos. La mayoría de los equipos van a apostar por picheo. La mayoría. Batea Ismar Rivera, es el guardabosque central, no tiene imparable en 2 turnos. Axel Zapata ya se prepara, viene con el lanzamiento, le hace swing al tercero y se poncha. Se poncha, señores, aquí Ismar Rivera. Se ponchó finalmente para el tercero de la tanda. Cuando cae la parte alta del episodio número 5. 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Francisco Cáceres, adelante con nuestros anunciantes.

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2: Ya estamos con ustedes de regreso, cierre del quinto episodio, fanáticos, el juego 6-1, lo gana el equipo de Chinandega, los Indios del Boer, que inicia la tanda. Mesac Laguna es el patrullero izquierdo imparable y cuadrangular en este compromiso. Mesac Laguna, Emmanuel Trujillo y Jonathan Gutiérrez, que también descargó cuadrangular en este compromiso. En la tanda, si alguien se envasa, Roger Mejía. Ya preparado el pitcher cómodamente, señores. Aquí viene Díaz con el lanzamiento bajísimo. 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A ver, Mejía es Munguía, yo sabía, hombre. Ay, este hombre está haciéndome cuadriar. Si fuera por la letra, ayer le de mentira. Escribe con la zurda, siendo derecho. Aquí están los micrófonos beisboleros. 2 bolas y 2 strikes. 6-1. El juego está triste, picota, bárbaro. Anda aquel con la aguja afilada, más peligroso que pistole bandolero. Rolling de frente al Shore. El Shore levanta la pelota, pasa primera. Out en primera, 6-3 la ruta. Vaya Mesac Laguna, tenemos uno fuera. Oh, now, señores, del 6 al 3, marquemos el primero de la tanda, quinto episodio, parte baja. 6-1 a la pizarra, lo gana el equipo de los Tigres de Chinandega, los Indios del Boer. Viene Trujillo, inicia lista a tomar turno, lo presenta Arenas S.A. del grupo IMISA. 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Va de lado el pitcher, señores. 11 con 39 minutos, le viene con una recta donde no se perdona strike. Ya le marcaron el strike de calidad a Trujillo, sexto bate, 282, tiene 7, no tiene cuadrangular Trujillo, 7 remolques. Emmanuel Trujillo, preparado está el pitcher, señores. Aquí está el lanzamiento de Díaz. Le tira y conecta elevado a zona cubierta por el jardín central. Atrás, 3 pasos atrás. Rivera mete el guante. Bismarck Rivera y atrapa la pelota para el lado número 2. Cae el segundo out de la entrada. Trujillo, señores, falla. Bases limpias. Jonathan Gutiérrez viene a la carga. Estamos a viernes, fin de semana. Saludos a ese Steven. ¿Qué nos dice Steven? ¿Qué nos dice el gran Aitel Mejía? El gran Aitel Mejía, creo que estará difícil con ese picheo malo como el del Boer. Ya no habrá equipo débil. No, para la segunda ronda ya no hay equipo débil. Todo, cualquiera de los equipos te complica. Tenés razón, Steven. El gran Aitel Mejía. ¿Cómo dio el pronóstico Aitel Mejía de Chinandega y Rivas? Ya lo vamos a buscar aquí. 2-2 dio el pronóstico Aitel Mejía. Entre esta serie. A batear Jonathan Gutiérrez. Preparado está el pitcher, señores. 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Preparado está el pitcher, señores. Jonathan Gutiérrez en el uso de la palabra. Dos strike, una bola está el conteo. Hay dos outs, viene el envío en recta. Le tira y conecta línea que cruza de jita ya por la zona del jardín izquierdo. Sensible el batazo. Imparable para Jonathan Gutiérrez. De 3-3, a ver, de este muchacho. Es la transmisión deportiva, la transmisión beisbolera de Radio Nicaragua. Recuerden que a las 12 estamos con las pequeñas ligas de Williamsport desde Guatemala. Nos llega la señal, señores. Desde Guatemala nos llega la señal, señores.
3: ¡Aló! ¡Aló!
2: 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Que hombre, no entiende este hombre, necio. A un necio usted córrasele, ¿oyó? A un necio córrasele. Fanáticos bateando se encuentran. Brian Munguía. Uy, directo a la cabeza, un rectazo duro. Tiene que hacer valer sus reflejos Brian Munguía. Esa es bola. 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Jonathan Gutiérrez corre en la primera base. 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Pegado el lanzamiento, ya son dos. Dos bolas y un strike la cuenta. Bateando Chinandega y dos outs. Cierre del quinto episodio. 11:43, la hora correcta en todo el territorio nacional. Ahí está Lenín Picota, va por picheo Picota. Lanza el pitcher, recta dura, strike. El segundo para Brian Munguía. Brian juega el señor octavo bate por el equipo chinandegano. Camisa y pantalón blanco con ribetes color amarillo el equipo de Chinandega. Camisa azul oscuro, pantalón gris el equipo del Boer. 6-1 a la pizarra, viene el envío en recta, le tira y conecta. Batazo allá cómodo, es por el short. El short toma la pelota, Zamora bombea segunda, recibe el Loisiga. Anota en segunda. Fielder Choi en la jugada para Brian Munguía. Retiraron aquí, estimados oyentes. Esta es la Nicaragua y su transmisión deportiva. Retiraron aquí, fanáticos del béisbol, a Jonathan Gutiérrez. 6-4 la ruta y así se van 5 episodios completos. No anotó el equipo chinandegano. No anotó el equipo chinandegano en la pizarra de Gramas del Sur, en Gramando, jardines, complejos deportivos, parques y plazoletas. 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El juego está 6 para los Tigres, 1 para el Boer. Voy con Francisco Cáceres Blandón y nuestros anunciantes. Ya regresamos.
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0: Ya estamos por acá con ustedes de regreso. Nadie se me despeluque, nadie se me ponga nervioso, ni pálidos ni chirizo. Vamos al sexto episodio, fanáticos del béisbol. Se viene el equipo de los indios del Boer. En la parte alta del episodio número 6. A batear viene Milcar Pérez, designado en este compromiso. 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Tiene 9 estacazos de vuelta entera Milcar Pérez. 4.23 promediando en la campaña sobre primer lanzamiento. Le tira y conecta rolling allá por la segunda. Bien plantado el camarero. Toma la pelota, pasa primera y es out en primera. 43 la ruta, falla Milcar Pérez. Tenemos el primero en la tanda. Sigue lanzando el derecho Axel Zapata del equipo de los Tigres de Chinandega cuando viene a tomar turno Cheslor Cuthbert. Es el antesalista. Cheslor hoy tiene un cuadrangular. Cuadrangular es lo que tiene Cheslor. Esta es la transmisión deportiva, la transmisión beisbolera de Radio Nicaragua. Cheslor y Fred Vilcheves en la tanda del equipo capitalino. 6 carreras a 1 gana Chinandega. Se prepara Axel Zapata, hace el wind up. Aquí viene el lanzamiento, recta strike para Cheslor. Es un strike de calidad. 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Aquí está el lanzamiento de Zapata, rompe afuera, bola es la segunda. 2 bolas y 1 strike está el conteo. 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Ya preparado el pitcher, 3 bolas y 1 strike para Cheslor. Las bases están limpias, parte alta del episodio número 6. Hace el wind up, el lanzamiento viene, bola es la cuarta y lo termina perdiendo. Bases por bola, señores, aquí para Cheslor. 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Batea Fredville, el gigante Chévez. El envío viene, le tira, conecta elevado dentro del cuadro, un poco más atrás ahora. La busca Brian Munguía, llegando a la pelota, mete el guante y captura. Se internó poco Brian Munguía. La elevó demasiadísimo. Aquí el gigante Chévez y cómoda para Brian Munguía. Cómoda para Brian Munguía. Y dosado corredor en la primera cuando entra el rectángulo de bateo Roger Layton. Es el guardabosque izquierdo de hoy, no tiene turno, fue golpeado y un sacrificio para Roger Layton. Ya se prepara Zapata, viene con el lanzamiento en recta strike. 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En directo para todos ustedes, tiene 11 cuadrangulares, 362 promediando Roger Layton, el patrullero izquierdo del equipo del Moer. Lanza el pitcher, le tira, está conectando elevado, cómodo. La busca el short, va al segunda base, es el short finalmente, Brian Munguía. Debajo de la pelota, señores, mete el guante y atrapa para el tercero de la tanda. Se fue la bateada del Boer. Oficialmente batearon tres hombres, un boleto, uno quedó en circulación. No hay carreras cuando cae la parte alta del episodio número 6. El score se mantiene 6 para el equipo de los Tigres de Chinandega, 1 para los Indios del Boer. 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Adelante, Francisco Cáceres Blandón, con nuestros anunciantes.
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0: Aquí está la Nicaragua, por supuesto, siempre con ustedes. Y el béisbol, el deporte rey en Nicaragua. Se viene el equipo de los Tigres de Chinandega, batear Chinandega, Chinandega. 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Mondragón es el noveno bate. Tiene hoy Mondragón batazo de tercera a primera, retirado y bases por bolas, carrera anotada en el cuarto capítulo. Isaac Mondragón bateando, señores. Mondragón, se prepara el pitcher. Kelvin Díaz hace swing al tercero, se va ponchado. Se poncha Isaac Mondragón. Tenemos el primero en la tanda, parte final del episodio número 6. 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Bateando el equipo de los Tigres de Chinandega, viene Odlanger Matamoros a tomar turno. Tiene imparable en su último turno Matamoros. Lanza el pitcher, le tira foul, la pelota atrás. Se fue directamente al entarimado, al techo del estadio. Estamos en la parte final del episodio número 6. Parte final del episodio número 6, bateando Chinandega. Hace el wind up el pitcher. Aquí viene Díaz en recta, le tira y salió un foul por la tercera base. No batea de foul. 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Dos strike, una bola, el conteo para el bateador en turno. Odlanger Matamoros batea por la tropa chinandegana. Kelvin Díaz ya preparado, viene con lanzamiento. Le tira, está conectando a la zona del right fielder. Se pierde la bola en zona foul. En zona foul se pierde la pelota. 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Pellizca la pelota, sale atrás. Matamoros en el uso de la palabra. Jesús López en el círculo de espera por el equipo de los Tigres. El Pomares en Radio Nicaragua. Ya por comenzar también el juego allá en Guatemala entre Nicaragua y Chile por la clasificación mundial en el torneo Williamsport. Ya están las alineaciones, las proporciona Ricardo Arana, Richard Arana, que anda allá en Guatemala, delegado de Williamsport aquí en Nicaragua. Lanzamiento, bola enterrada es la segunda. 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Se prepara el derecho cómodamente, aquí viene el lanzamiento, afuera, afuera totalmente. Para Odlanger Matamoros, el lead off del equipo chinandegano. López en el círculo de espera, solamente hay una out, parte baja del episodio 6. Estuvo Gerald Javier Dávila Rivas a primera hora, primo, hermano y gran amigo de años de Javier González Dávila, mi brother. Sí, sí, hombre, ¿por qué vamos a negar la verdad? Lanza el pitcher, le tira en su incompleto y se poncha Matamoros. Aquí hay dos outs rápidamente. Aquí hay dos outs rápidamente. Y Gerald Dávila en la celebración de Enlace Deportivo, que fue el año pasado, no, este año. Estuvo ya el Javier a tiro. Escorcia no aguantó y se tuvo que ir porque los celos lo estaban matando. Solamente se quedó el cacique. Solamente se quedó Gerald Dávila. Se quedó también Giovanni Hernández y este humilde servidor. Paramos de contar. Se prepara el pitcher. Va de la. Y el gran Mario de la Concepción Cruz Cano Villalobo, el artesano de San Juan de Oriente, también se quedó. Como no voy a recordar si nos movilizamos ahí con el gran Freddy Castillo, que nos llegó a traer. Pero Gerald Dávila se quedó porque ella es de casa. Gerald Dávila siguiendo los tres días. Se prepara el pitcher, señores. Hace el guayno, bola afuera. Bateando López. Hay dos a bases limpias. Jesús López tiene par de imparables en este compromiso. Carrera anotada López. En el primer episodio falló en elevado a las manos de Cheslor. Va de lado el pitcher. Aquí está el pitcher Díaz. Suelta. Bola es la cuarta. Lo pierde. Bases por bolas para Jesús López. Bases por bolas para Jesús López, señores. 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Vamos a darle seguimiento entonces a esa página. Para ver si ya tenemos en realidad pues también el enlace. Y llevarles la acción del béisbol infantil a todos ustedes. ¿Estás seguro? Este es el béisbol, señores, bateando en estos momentos por el equipo de Chirandega, Elian Miranda. Oye, Wilfredo Centeno se viene, señores, aquí a tomar turno por el equipo de los Tigres de Chirandega en sustitución de Elian Miranda. Con corredor en primera base, emergente bateador de perfil zurdo, Wilfredo Centeno. A batear por el equipo de los Tigres de Chirandega con corredor en la inicial. Jean Catín corre en primera base, sustituyendo a Jesús López como emergente. Viene el lanzamiento, bola enterrada. Ya es la segunda, dos bolas y un strike. 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Viene el lanzamiento, señores, de Díaz. Un lanzamiento bajísimo, le hace swing y no la alcanza, se termina ponchando. Aquí, señores, Centeno. Se poncha Centeno para el out número 3 y se va a la tanda de Chirandega. Tres oficiales, ahí quedó uno en circulación, no hay carreras en 6 innings completos de partido. El marcador está Tigres de Chirandega 6, Indios del Boer 1. Voy con Francisco Cáceres y nuestros anunciantes. Ya regresamos a la última bateada del Boer.
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0: Ya estamos con ustedes, fanáticos, y nos vamos al último chance del equipo de los indios del Boer. Aquí está el Boer. Parte inicial del séptimo episodio. ¿Será que remonte el Boer, Steven? ¿Será que remonte el Boer? ¿Ah? Aquí está el béisbol. Espérame, entonces le das aquí, Inter. No, tenés que abrirlo, Rey. Tenés que abrirlo, le das aquí. Copiar. Te vas aquí a Facebook.
1: Ya el juego va a comenzar.
0: Espérate, Rey, estamos aquí, tenemos que terminar esta transmisión. Busca Facebook ahí, hijo. Aquí, señores. Mike y Loaiziga. Inicia la tanda por el equipo de los indios. Viene el lanzamiento. Está conectando batazo allá hacia la zona del right fielder. El batazo es corto, baja el right fielder, busca la bola y captura. Para el primero del episodio, lanzando Reinaldo Lainez. Pitcher derecho por el equipo de los Tigres de Chinandega cuando batea. Aquí, señores, Zamora. Joseph Zamora, el hombre de turno por el equipo de los indios del Boer, bateador de perfil zurdo, lo presenta Arena CCA del grupo IMISA 22650975. Ya vamos a caerle directo, mandámelo entonces por WhatsApp, Inter, para mandármelo yo mismo y no perder tiempo, buscarlo aquí rápidamente. El batazo, señores, es a zona cubierta por el jardín central. Bien el patrullero central llegando a la pelota, mete el guante y captura por WhatsApp. Para yo meterlo directamente aquí, darle el play y caer con esta transmisión también en pequeñas ligas de William por Nicaragua y Chile en Guatemala, clasificación mundial. Estos muchachos del William por y las representaciones que han tenido para Nicaragua han sido brillantes. Han sido brillantes. Nadie puede discutir eso. Viene, señores, Winston Dávila, el receptor, a tomar turno. Winston Dávila, señores, receptor por Ernesto III, a batear de manera emergente en este cierre de compromiso. Lanzamiento de Lainez, bola baja. 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Vamos a irlo buscando por acá entonces, internacional. Vamos a buscarlo, internacional. Se prepara el pitcher. Estimados amigos oyentes. Reinaldo Lainez enfrentando a Winston Dávila. Viene el lanzamiento, le tira, está conectando elevado allá hacia la zona del jardín central. Se va a terminar esto. Aquí, señores, llega el patrullero central a la pelota y captura y finaliza el juego con victoria del equipo de los Tigres de Chinandega. Victoria para el equipo de los Tigres de Chinandega. Victoria para el equipo de los Tigres de Chinandega, estimados amigos oyentes, con pizarra de 6 carreras a 1, finaliza el compromiso con gran labor monticular de Axel Zapata. Así que nos vamos preparando para llevarles la acción también de pequeñas ligas en Guatemala. El equipo de Nicaragua en Williamsport ante Chile. Si gana Nicaragua, se clasifica al Mundial en Pensilvania, Estados Unidos. Ya comenzó. Ya nos pegamos entonces a la señal beisbolera. Rápidamente aquí, estimados amigos oyentes. A la señal beisbolera. Vamos a ver si Fish lo hace. Vamos a ver. No me llegó el mensaje, Inter. Mándame entonces la... ¿Eh? Déjame ver quién es. Pasión Deportiva, ya la buscamos entonces, Inter, ya la tenemos. Tenemos el detalle. Espérame, no me lo quité, que quiero ver aquí. Tenemos el detalle internacional. Y aquí nos vamos a quedar, jugó Axel Zapata. Ganó el juego Axel Zapata, lo perdió Dilmer Mejía, cuadrangular de Mesac Laguna y cuadrangular de Jonathan Gutiérrez. Y aquí la tenemos ya rápidamente la transmisión. Hay un jugador, parece que es uno de los nuestros el que está caído en primera. ¿Ah?
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0: Esta es la transmisión deportiva, la transmisión beisbolera para todo el territorio nacional. Nicaragua y Chile, estimados oyentes. En el campeonato de Williams Sport, ya les vamos a dar el detalle cómo va el partido rápidamente. Aquí están los line-up de los equipos también por la tropa pinolera. Ves que es de Nicaragua hasta la defensiva. Vamos a ver, Internacional, Nicaragua está a la defensiva. Por el equipo de Nicaragua está Eduardo Guido en el jardín izquierdo como primer bate. Gonzalo Martínez está en la receptoría. Eduardo Guido está en el short. Gonzalo Martínez es el receptor. Moisés Estrada el pitcher. Clemente Sevilla en la primera base. Kendy Jiménez, Kendy Arauz, Joshua Mercado. Están completando, señores, es alineación de 14. Así se juega este torneo, que bateen todos, Internacional. ¿Ah? Todos tienen que jugar. Esa es la misión de este tipo de torneos en el Williamsport. Pero en las posiciones, en el right fielder está Matías Martínez. En el jardín central, Giovanni Urroz. En la segunda base, Sanael Urroz. Sanael Urroz y Marvin Gómez. Marvin Somarribas en tercera y en el jardín izquierdo, Justin Martínez con Sergio Girón, también en este compromiso. Aquí, señores, está el béisbol, batea el equipo de Chile. El equipo de Chile batea. El número 7 del equipo de Chile. Ya le vamos a dar el detalle a nuestros amigos. Está la conexión allá hacia la zona del jardín izquierdo. Va hacia atrás el patrullero izquierdo, no pudo con la pelota. El corredor de primera va para de segunda. El de segunda llega a tercera y viene anotando ya el equipo de Chile la primera carrera. Ya les vamos a dar el detalle. El número 7 batió. El número 7 se llama Edwin Ramírez. De Chile. Eduardo Salazar es el 1. Busca bien, ahí lo tengo yo, mira.
2: Pero es el 7 el que batió. Entonces Ramírez.
1: Posición es 1.
0: Correcto. Aquí, señores, está. Edwin Ramírez, por eso te digo yo.
1: El que batió fue el número 7. El pitcher.
0: Eduardo Salazar, el pitcher, entonces, correcto. Muchas gracias, Internacional. Eduardo Salazar, con el imparable.
1: Edwin Ramírez.
0: Y a batear viene ahorita Edwin Ramírez, que es el guardabosque izquierdo, Edwin Ramírez. Entonces, Salazar con imparable. Aquí está ganando ya el equipo de Chile. 620-90.5 FM, Radio Nicaragua en directo. Para todo el territorio nacional. Estamos en la parte alta del primer episodio. Se prepara el derecho de Nicaragua. Viene el lanzamiento, le tira y sale allí. Un foul por la parte izquierda. No batea de foul para la tos espectobrón y para la picazón clotrimazol de Laboratorios Ramos es calidad. El pitcher de Nicaragua. El lanzador de Nicaragua. Estimados amigos oyentes. Es el derecho de Nicaragua. El primera base, fíjate que no me lo reflejan aquí el pitcher, estos bandidos. Le vamos a preguntar a Fish, preguntarle a Fish porque no lo reflejan aquí esto.
1: Apúrate,
0: que la gente está inquieta.
1: Dale, seguí tú.
0: Aquí, señores, viene el lanzamiento de velocidades, bola alta. Bola alta. Este es el béisbol. Bateando ya Jeremy González, el número 25 en el dorsal, presentado por Arenas S.A. del grupo IMISA, 2265-0975. Aquí hay dos outs, es lo que te digo, no lo ponen, aquí hay dos outs. Dos outs, señores, corredor en la segunda base. Viene el lanzamiento, le tira y salió un foul aquí hacia atrás del home plate. Foul hacia atrás del home plate. Está jugando Nicaragua, está jugando Chile en Guatemala, estimados amigos oyentes, en el círculo de espera colocado. Está por el equipo de Chile Santiago Muñoz, el receptor. El lanzamiento viene, le tiró en swing completo y se poncha Santiago Muñoz. Se poncha Santiago Muñoz para el tercero de la tanda, señores, cuando se va a la parte alta del primer episodio. El equipo de Chile 1, Nicaragua 0. O Nicaragua a batear en el torneo Williams por Latinoamericano en Guatemala, estimados amigos oyentes. Internacional. Adelante, la Nicaragua.
3: La Nicaragua está donde esté el deporte. No se vaya a la solidaridad, justicia social. No se me vayan a poner cabizbajo, pero Chile es una colonia asiática, lo mismo que en Brasil y Ecuador y Perú. Chile le ganó ayer a Venezuela con score de 4-3 en la semifinal. Así que no me digan brujo, pues, que es un equipo que tiene lo suyo. Nicaragua debe ganar por donde la veamos. Definitivamente Nicaragua tiene que ganar. Desde el año 68 que Nicaragua estuvo en un mundial donde fuimos castigados porque llevamos a dos jugadores, Pablo Juárez de 15 años y él la edad era hasta 12, y Francisco Paz, que ponchó a 16 chinos. Fíjate, chicos, 16 chinitos quedaron fritos, pero alguien informó desde Nicaragua que eran jugadores con edades alteradas y Nicaragua los sancionaron y hasta hace como 15 años lo volvieron a activar en el béisbol de Williamsport en Pensilvania, donde todos los jugadores tienen que participar. Así está el detalle, pues Nicaragua debe ganar. Y hay otro detalle, a las 7 de la noche en la categoría 13-14 años en Isla San Martín, San Martín, que pertenece a Holanda, va semifinal también Curazao y Rivas, Nicaragua. Va a estar eso en plan grande hoy. Nosotros en la página Hablemos de Softball y Softball Latino estaremos transmitiendo este juego 7 de la noche. Vamos a la carga. Nicaragua es el que más juegos ganó en esta eliminatoria y el que no ha perdido un solo encuentro y anota más de 12 carreras por juego. Ricardo Carballo, Radio Nicaragua.
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3: El INS.
0: Solidaridad y justicia social. Vamos, fanáticos, a la parte final del primer episodio. Aquí se viene el equipo de Nicaragua. Fanáticos, batean. El primero en turno, Eduardo Guido. Es el shortstop, bateador de perfil zurdo. 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Eduardo Guido. Aquí señores, el señor stop Eduardo Guido, preparado el pitcher del equipo de Chile. El lanzador chileno es Eduardo Salazar es el lanzador del equipo de Chile. Y el lanzamiento viene, bola alta, es la cuarta, lo pierde base por bola. Ya hay corredor en primera. 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A batear viene Kendy Jiménez. Kendy Jiménez a la carga, viene con el número 17 en el dorsal. Kendy Jiménez. Cuando hay corredor en la primera base, fanáticos, bateando Nicaragua, conclusión del inning número 1. Se prepara Salazar. cómodamente el pitcher. Aquí viene el derecho, le hace swing, señores, y abanica. Ese strike. Bateando Jiménez por el equipo de Nicaragua. Azul con gris, Nicaragua, Chile. Azul, blanco con rojo, la tropa chilena. Se prepara el derecho, suelta, envío alto, le hace swing. Y se termina ponchando Jiménez. Se poncha Jiménez. Cuando viene a tomar turno ahora con el número 25 por el equipo de Nicaragua. Con el número 25, Kendry Arauz. Con el número 25, Arauz. Con corredor en primera base, 1-0 está el juego. Se prepara el pitcher, señores. Se toma su tiempo el lanzador del equipo de Chile, Eduardo Salazar. Va de lado, abre el corredor en primera base. No abren aquí. Aquí no pueden abrir, va, diestro.
3: No.
0: Aquí no pueden abrir. Hay reglas específicas en el torneo Williams por no te puedes barrer. No te puedes abrir. Así, reglas relacionadas al softball.
3: Sí.
0: Y aquí batean todos, juegan todos aquí. Aquí la alineación no son de 9. Aquí la alineación superan los 9.
3: Porque todos entran.
0: Todos juegan. El cuadro juega 9, obviamente. Aquí, señores, Jiménez. En el uso de la palabra por el equipo. Con el número 25, perdón, es Arauz. Kendry Arauz. Con el número 25.
3: Los Arauz.
0: Y aquí la alineación no es en orden. Con esto hay que tener paciencia, los fanáticos. Viene el lanzamiento, señores. Recta strike. Ya le marcan el conteo adverso. 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Exactamente a las 12 con 19 minutos. Bateando Arauz. Se prepara aquí el derecho. Viene el lanzamiento. 2 strike. 1 bola. El conteo está elevando allá atrás del home plate. Busca la pelota el receptor. Vamos a ver si puede con ella. Y finalmente no pudo. Se fue directamente al tejido metálico.
3: ¿Qué bateador es ese?
0: Este bateador es Kendry Arauz, número 25 en el dorsal. Alinea como tercer bate por el equipo de Nicaragua. 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
3: Moisés Estrada es el que está bateando.
0: No, hijo, es que ese no es el orden de bateo, diestro.
3: ¿Cómo no?
0: Y ahí, entonces es Arauz. Con el número 25, el que está bateando.
3: Entonces está todo un solo
0: chacuatón. No, aquí está hecho, el listado, pero no es el orden de bateo. No es el orden de bateo.
3: Este,
0: yo por eso me fijo en el número, por así decirlo. Número 25.
3: Vamos a irnos por el número.
0: Kendry Arauz. Y es Arauz el que batea.
3: Todo completamente distinto. Vele
0: el número,
3: que es la regla oficial.
0: Exacto.
3: Del,
0: sí,
3: béisbol.
0: Correcto.
3: Son reglamentaciones especiales.
0: Así es.
3: Como pones en el fútbol, que pones toda la lista y solo pones los asteriscos de las personas que van.
0: Es correcto, se termina ponchando. Aquí se le fue, señores, la pelota al receptor, el de primera se fue a segunda. Un lanzamiento altísimo, señores, Eduardo Guido. Ojalá sea Eduardo Guido y no me esté equivocando. Se fue, señores, a la segunda.
3: Nos vamos por el número.
0: Hay dos out, aquí se poncha Kendry Arauz. Ay, los hago por la vía del ponche y el número 29 es el que toma turno. Se llama Joshua Mercado. Mercado. Es el que batea, Mercado. Joshua Mercado. Joshua Mercado con el número 29 en el dorsal. La línea como cuarto bate por el equipo de Nicaragua.
3: 29.
0: Es el número 29.
3: Yo es correcto. Va bien. Joshua Mercado.
0: Joshua Mercado. No, es que aquí vos sabés que estar. ¡Ojo al Cristo! Porque el oyente no perdona. Exactamente. Las 12 con 21. No saben esto.
3: Es la reglamentación.
0: Y es la reglamentación que tienen ellos, que es especial. Es la reglamentación que hay en este torneo, que es especial. Se prepara el pitcher, sueltaba, lanzamiento bajito, es bola. 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Bateando, señores, aquí Mercado por el equipo de Nicaragua. Hay 2-0 corredor en la segunda, 1-0 está el marcador. Lo gana el equipo de Chile. Cuando suelta el pitcher, bola pegada. Bola pegada, señores, lanzando Salazar por el equipo de Chile, Y recuerde que botas Chontal, cuero 100% auténtico y duradero para trabajo y uso diario, resistencia garantizada, calidad nicaragüense, encuéntralos con Intosa. Aquí, señores, hay corredor en segunda, pegado a la base, el corredor de la segunda base, aquí no pueden abrir, viene el lanzamiento, bola alta y lo pierde, es la cuarta. Bases por bolas para Mercado. Nicaragua con corredores en segunda y en primera base respectivamente cuando viene a tomar turno el número 13. Este es Gonzalo Martínez que está como, a ver, Martínez, que está como segundo bate según la lista. Es Gonzalo Martínez.
3: Gonzalo Martínez, número 13.
0: Sí, Gonzalo Martínez. Es el que viene a tomar turno, señores, por el equipo de Nicaragua cuando antes hay una conferencia.
3: Y es el catcher.
0: Se reúnen. Y es el catcher, en la posición es el catcher. A este sí le ponemos posición porque a los otros les ponen solo una rayita. ¿Ah? Ya tenemos al short, tenemos al receptor. Esta es la Nicaragua, el pitcher. ¿Y no me conseguiste el pitcher, Inter?
3: ¿Cómo no? ¿Cómo no? Ya lo tenemos.

0: aquí latinoamericano de Williams por señores a través de Radio Nicaragua. Ahí sí, mi rey, ahí sí, padre, le estabas encabando, tierno. Se prepara el pitcher Salazar, el lanzamiento es afuera, bola. Va el tiro del catcher a la segunda. Imagina. La Nicaragua y la transmisión deportiva. Latinoamericano, señores, en el que participa Nicaragua. ¿Y qué departamento es este el que anda ayer arriba? León. La representación de León, viene el lanzamiento, le hace swing completo, señores, y abanica. Ya lo tienen, dos strikes, dos bolas el conteo, 12:25, viernes 17 de julio. Es un grandioso viernes 17 de julio. Partido que inició, señores, aquí a las 12 del mediodía. Lanza el pitcher, deja pasar el envío y lo terminan ponchando. Gonzalo Martínez se poncha sin hacer swing. Se va la bateada del equipo de Nicaragua. En un episodio completo fanático del béisbol. El juego está 1 para el equipo de Chile, 0 para Nicaragua. En un episodio completo. Y nos vamos preparando, quien con mensajes de sintonía en este momento. Gracias por estar con nosotros. 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
1: En la voz deportiva que se oye.
0: Ellens.
1: Solidaridad, justicia social. En los archivos Nicaragua ha participado en dos ocasiones en Williamsport. 1968, cuando fue campeón latinoamericano, esa serie se jugó en Nicaragua. Lo montó el recordado, que ya en paz descanse, Carlos García Solórzano. Fue campeón Chinandega. Viajó hasta Williamsport, pero cuatro jugadores no eran del mínimo de la edad de 12 años cumplidos en agosto, cuando se juega. Entre ellos estaba Alonso, estaba Francisco Paz, Pablo Juárez, para citar algunos nombres, que estaban con 15 o 16 años. El zurdo Francisco Paz ponchó a 16. Fíjate vos, si solo un hit le dieron. Porque el juego es a 6 innings y le ganó Nicaragua a China 3-2. Pero desde aquí me informaron, fueron a los registros y efectivamente le hicieron la prueba respectiva, técnica, médica, y resultó que eran pasados. Y Nicaragua lo sacaron de la organización de Williamsport. Ya hace 4 años viajó la 14 de septiembre, que nos eliminó ya, para ir por el título Curazao, donde surge Luis García, que hoy está con el equipo de los Dantos, que es el hombre que metió batazos por todos lados allá en Pensilvania. Hoy Nicaragua tiene todo. Nicaragua hizo todo lo mejor en el transcurso del calendario regular. El problema es que a la hora del momento, Chile, que no es una tradición en béisbol, pero decían algunos que si es primera vez que participa en Williamsport por un título latinoamericano, pero sí en Copave, ya habían jugado ellos. Estuvieron hace un par de años allá en la ciudad de Panamá, donde está el sembrero y estuvo presente. Don Ricky Carmayo, Radio Nicaragua.
0: Es la voz deportiva que se oye con el número 19.
1: El INS,
0: Solidaridad y Justicia Social, con el número 19, Dylan Contreras. Es el que toma turno cuando ya falló Santiago Muñoz, el receptor. Ponchándose, está bateando Dylan Contreras. 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Aquí el lanzamiento viene, le tira en su incompleto y se va ponchado.
1: Dylan Contreras.
0: Aquí hay dos outs ya, fanáticos del béisbol infantil. Williamsport latinoamericano en Guatemala. Entra al rectángulo de bateo el número 8. Este es Cristian Faoro, número 8.
1: Número 8.
0: El número 8.

0: No, espérate, es
1: Graterol.
0: Graterol. Fíjate que aquí está Luis Graterol.
1: Luis Graterol es el bateador, el número
0: uno. Luis Graterol, efectivamente, gracias Inter. Vos lo conoces a todos porque lleva los años siguiendo las pequeñas ligas en William. Aquí, señores, viene el lanzamiento, swing al frente. Un lanzamiento altísimo, Graterol, en el uso de la palabra. Es el número 8 en el dorsal. Uno tiene que estar ojo al Cristo aquí.
1: No, se, pero ya va haciendo la line-up, de ahí viene la serie de cambios, las incorporaciones de, sí, los que no han jugado.
0: Correcto. Entonces no se asusten, fanáticos. Aquí, señores, el derecho se prepara bien de lanzamiento. Le tira al tercero y se puncha. Bueno, par de 3K para el lanzador de Nicaragua. 3K para el lanzador de Nicaragua, el pitcher nacional, el pitcher de Nicaragua. Aquí es Moisés Estrada. Así es, va, diestro.
1: Sí. El bateador.
0: No, el pitcher de Nicaragua.
1: Sí, ese.
0: Moisés Estrada. Cuando se va a la parte alta del episodio número 2, sin anotaciones para el equipo de Chile, se viene la representación.
1: El pitcher de Nicaragua es Eduardo Salazar.
0: ¿Ah?
1: Eduardo Salazar, el número 1.
0: De Nicaragua. Diestro, Eduardo Salazar juega para Chile, diestro. Es el pitcher de Chile,
1: tierno. Perdón, aquí ya te lo voy a dar.
0: Es Moisés Estrada, el pitcher,
1: hombre. Moisés Estrada, sí, aquí está.
0: Ay, Jesús, tierno. Es que vámonos con el diestro, para que se le baje el susto a la Nicaragua.
1: Eduardo Salazar, la Dible de Nicaragua está donde está el deporte. Aquí estamos y no nos damos con la retransmisión desde la ciudad del Quetzal, donde hoy Nicaragua puede hacer historia. Sería la primera vez que dos equipos en distinta categoría estarán en Williamsport. Rivas, si gana hoy, pasa la gran final mañana. Única que pasó. Un nicaragüense. ¿Aló? ¿Quién habla? ¿Aló? Seguimos aquí. Radio Nicaragua.
0: La voz deportiva que se oye, ¿eh? La voz deportiva que se oye. Atender la llamada de los dólares, hombre.
1: Pierde Nicaragua 1-0 de momento ante Chile.
0: Corroborame, sí, ese marcador, diestro, porque no tenemos obviamente aquí respaldo con el GDC. Corroborame, sí, eso con Fish.
1: Ok, gracias. Pero estamos, es popular Germán Molina.
0: Pero estamos,
1: ya vamos a corroborar.
0: Corroborar el dato 1-0.
1: No te lo ponen en los caracteres.
0: No hay nada de eso aquí. Es un poquito más complicado. Se viene aquí, señores, a batear el equipo de Nicaragua. Batea por el equipo de Nicaragua. Ese es Giovanni Urroz.
1: Giovanni Urroz es el número 25.
0: Giovanni Urroz, 41, diestro.
1: Posición.
0: El número 41, diestro.
1: Aquí hay dos Urroz.
0: Giovanni Urroz, sí, pero es el número 41.
1: Giovanni Urroz
0: con el 41, exactamente.
1: Son dos hermanos, los gemelos le llaman.
0: Correcto, ahí está Fish, muchas gracias Fish.
1: ¿Qué dice Fish? ¿Qué te manda a decir Fish?
0: No, me mandó el enlace que le pedíamos para encontrar antes.
1: No, que te diga
0: el marcador.
1: Porque ellos no lo dicen, que son novatos los que están
0: transmitiendo. Sí, no te dicen nada prácticamente. Señores, bateando Urroz, se prepara el pitcher Salazar, viene el lanzamiento, bola alta. 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Francisco Cáceres, tal vez me pone el otro fondito, Francisco Cáceres, Blandón, chamán tremendo. Ponete ahí el otro fondito, por favor, hermano. ¿Ah? El otro fondo, el de la primera división. Esa es la marcha. No se me vaya, no se me va. Correcto.
1: Que Moisés Estrada es el abridor de ese pitch.
0: Ajá. Moisés Estrada, correcto, el que mencionamos, el bien del lanzamiento, bola pegada, es la cuarta y lo pierde. Nicaragua buscando cómo empatar las acciones con corredor en primera. 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Así es. Gracias, Richard, regálame, Richard. ¿Cómo está el marcador, Richard? Parte baja del segundo episodio, transmisión de la Nicaragua. Aquí, señores, a batear viene con el número 40. con el número 40 batea el otro Urroz. Ese es Jonathan Urroz.
1: Los gemelos Urroz.
0: Jonathan Urroz es el que batea, señores, número 40. Jonathan Urroz juega la segunda base. Urroz a la carga con corredor en primera. No hay anotación en la pizarra. Puede empatar el equipo de Nicaragua. Saludos, Jimmy Huerta. El Boer perdió el primer juego, don Jimmy. Seguramente está triste, sufriendo, llorando, pero no se preocupe. El Boer está clasificado.
1: Sacuden los remos.
0: El Boer está clasificado, hombre. No sufre. Espérese que lo agarren a palo en la segunda ronda para que comience el calvario. Quiere tocar pelota, señores. Deja pasar el envío. Strike y se lo marcan. Estamos en la parte final del segundo episodio. Parte final del segundo episodio. Torneo Latinoamericano Williamsport en Guatemala. Si Nicaragua gana, se clasifica al Mundial. El pitcher de lado, pegadito a la base, el corredor de la primera base. Viene el envío, recta afuera. Ese bola a la segunda. 2-2 la cuenta para el bateador en turno, Jonathan Urroz. Por el equipo de Nicaragua, cuando dan exactamente las 12 con 35 minutos es la hora correcta en todo el territorio nacional. Lanza el pitcher, le tira Urroz, conecta batazo allá por la segunda, baja rápidamente el patrullero izquierdo. No hay tiempo, señores, de tomar la pelota. Se le fue. Ahí al parecer hay un error del jardinero izquierdo. El corredor de primera va para segunda, sigue para tercera, viene llegando a tercera, dobla la tercera base, viene buscando el home plate y anota, señores, Giovanni Urroz la primera carrera. Empata el equipo de Nicaragua y sin embargo Jonathan Urroz viene buscando también cómo anotar carreras y cuidado, cuidado, se va al frente el equipo de Nicaragua en esta conclusión del segundo episodio. Cuidado, se va al frente la selección de Nicaragua en este cierre del segundo episodio, fanáticos del béisbol.
1: Bueno, entonces Nicaragua acaba de ligar, yo te digo, es de momento, porque no creas que los chavalos, a pesar de haber hecho todo bien, mejor que todos los equipos, clasificando invicto, cuando hay un juego decisivo frente a un equipo que no tiene tradición como Chile, Chile en fútbol, pero en béisbol ellos están huérfanos, que han participado en Copa Ave, pero Nicaragua debe ganar este juego y la presión la deben de volcar en contra de este equipo chileno que no tiene mucho.
0: Lo hizo bien la dupla Urroz, Giovanni y Jonathan. Claro, anotan y ya toman.
1: No se pega.
0: Y anotan, señores, aquí la carrera de la ventaja del equipo de Nicaragua. El equipo de Nicaragua 2-1. 2-1 las acciones, señores. 2-1 las acciones. Muchas gracias por estar con nosotros. 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Aquí está el béisbol infantil. El béisbol infantil. 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Nos llega aquí un satélite, señores. Ahí el satélite nos está fallando. Está fallando allá porque aquí no nos falla nada. Correcto, intentámelo por acá entonces porque no podemos quedarnos. No podemos quedarnos.
1: Acaba de extrabase.
0: Otro extrabase, pero también se va. Así no. Otro extrabase, señores.
1: Voy a poner el otro. Hay otro más que está ahí. Espérate.
0: Entonces, dame el detalle de quién batió porque mi satélite aquí me está fallando el satélite.
1: Yo que sé que aquí es malo el satélite ahí también.
0: El satélite, bueno, el que tenemos aquí. El que es malo es el que da ya es malo. Porque la recepción aquí es tremenda. 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
1: Jonrón.
0: Jonrón, entonces, de Nicaragua. Para tomar mayor ventaja el equipo de Nicaragua, que entonces está ganando ya 3 carreras o 4 carreras a 1. 4 carreras a 1. Así es el detalle internacional. Aquí, señores, está el béisbol. Aquí, señores, está el béisbol para todos ustedes. Te voy a dar entonces a otro lado porque tenés ahí para que vos entonces narres internacional, ¿oíste? Dale ahí. Va a quedar el internacional con ustedes.
1: 2-1 está el marcador.
0: Ah, no, hombre, tiene que estar más porque si los dos hurros anotaron.
1: Marvin Somarribe es el bateador de turno. Lanza el pitcher, bola por fuera, no se vaya a componerlo aquí, mira. Bola mala, no se vaya con lo malo, quédese con lo bueno está en Transporte del Sol para viajar a Honduras, El Salvador y Guatemala. Marvin Somarribe es el bateador en turno. Lanza el pitcher, bola. Nicaragua debe presionar aquí al equipo chileno. Josín Martínez, donde que esperando turno. Péteme la pindai. John Martínez está esperando turno. Buen público, toda la gente viajó por Transporte del Sol. Joshua Martínez, listo el pitcher, 2 bolas, 2 strikes y solamente una out. La por el título de Latin American Baseball Little League de Williamsport en Pensilvania, en el Estadio Sobral en Zona 2, Radio Nicaragua, la voz deportiva que se escucha a nivel nacional e internacional. Listo el pitcher, listo el bateador. Los gemelos están, primera vez que hay unos gemelos en un equipo. Los gemelos luciendo en plan grande allá en la ciudad de Guatemala. Listo el pitcher, listo el pitcher, listo el bateador. Marvin Somarriba, bateador en turno. Le tira y fao la pelota coquetea en la malla metálica. Marvin Somarriba, este es el hermano del manudo. Parte alta del tercer, estos juegos son a 6 episodios. Listo el pitcher, Radio Nicaragua, la voz deportiva que se oye a nivel nacional e internacional. Listo el pitcher, saca el pie, regresan los corredores buscando cómo presionar el equipo nacional. Se toma todito el tiempo del mundo. Ahí viene, le tiró en swing completo y lo cocinaron con Z gas y el gas que rinde más. Justin Martínez, bateador en turno, juega left field. Justin Martínez, bateador en turno. La barra de Nicaragua está ya en Guatemala en el zona 2. Listo el pitcher, listo el bateador. Se comunica con su receptor. 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Listo el pitcher, bola altísima. 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Listo el pitcher, se prepara con toda la calma del mundo. Está ganando Nicaragua 2-1. Bola la segunda, está nervioso, está wild completamente el lanzador del equipo de Chile. Desde Latin American, campeonato latinoamericano, dos equipos nacionales están allá, uno en Holanda, en San Martín. Ahí está mi amigo Ovidio González de Radio Mía y Trinchera Deporte. Listo el pitcher, viene el lanzamiento, le cantaron el strike. 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Parece que el internet que tienen es pésimo. Pésimo, pero ya hay que ver. Aquí estamos nosotros tratando de prestarle un servicio al béisbol menor. Si gana Nicaragua, preparémonos porque tengo que hacer maleta y ver cómo viajo hasta Pensilvania. Ya me dieron un itinerario barato. Barato para agosto. Listo el pitcher, listo el bateador. Justin Martínez, bateador de turno. Y yo estoy con los Nica. Del equipo de Nicaragua. 3 bolas, 2 strikes. Justin Martínez, bateador en turno. 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Listo el pitcher, listo el bateador. Hay otro sí también que está ahí, maestro. Pero ese no tiene buen ángulo. Listo el pitcher, listo el bateador. Ese. Ese, ponelo ahí, ese. El otro. Listo el pitcher, listo el bateador. Aquí Nicaragua debe ganar por nocao. Estos juegos son a 6 episodios, ¿oíste? 6 innings solamente, ¿oíste, Richard? Pequeñito de viaje. Listo el pitcher, listo el bateador. Martínez está cochando por el costal de la primera base. Sergio Girón, hay base por bola. Sergio Girón, bateador en turno. Eduardo Salazar es el lanzador. Eduardo Salazar, saludo a don Henry Carballo, ni vecino es de Ricardo Carballo, don Henry Carballo en el Milagro de Dios, Carlita Wilson también, toda la gente que nos escucha allá en el barrio Martorrijos, Cristian Chavarría, Joel Chavarría, René Orlando Chavarría, hay un TAEN solicitado, están dándole una gira, están dándole una orientación, lanza el pitcher, bonita velocidad, bola. 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Con la Latinoamericano, Radio Nicaragua, bola, se le escapa la pelota. Lanzamiento wild. Presiona Nicaragua. Sergio Girón está bateando. Presiona Nicaragua con corredor en segunda. Little Pitcher Justin está en la segunda base ya por lanzamiento wild. Viene el envío, strike cantado. Le cantaron el strike. 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Viene el lanzamiento, bola, base por bola, corredor en la primera base, presiona Nicaragua, señores, damas y niños. El juego está 2-1, 2 en las colchonetas por el equipo nacional, León Nicaragua en Williamsport, 10-11 años. Viene el lanzamiento, bola alta, no se vaya con lo malo, quédese con lo bueno son los 620 y 90.5 en Icaza, transformamos la suerte en calidad y confianza, más de 60 años, ofreciendo productos trifilados con estándar de calidad, 89-89-99, lanza el pitcher, bola, señores. Eduardo Guido, el hijo de Sándor, es el bateador de turno. Hay base por bola para Sergio. Corredor en la primera, corredor en la segunda. Listo el pitcher, listo el bateador. Eduardo Guido, bateador de turno, viene, bola adentro. No se vaya con lo malo, aquí está lo bueno en el béisbol. 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Martínez es el coach que está por la primera base, pantalón gris, camisa azul del equipo nacional. Y por la noche estará también Rivas, 7 de la noche desde San Martín, Islas Vírgenes, en Holanda. Ahí nomasito anda, mi amigo, Ovidio González. ¿Sabes cuánto vale un café? Le costó en el hotel $14. Ni medio vaso de café. Yo le digo, te hubiera llevado el café de aquí, hermano. Base por bolas para Eduardo Guido. Y viene Kendry Jiménez. Señores, se llenaron las colchonetas de nicaragüense. Nicaragua debe ganar por nocaut. Estamos obligados. Ya la avanzada de los pasaportes, fíjate cómo es. Como ellos daban como favoritos Nicaragua y Venezuela... Me dijo el delegado Nica que ya él ya habían mandado la gente de para el comité organizador ahí en Pensilvania los pasaportes de Nicaragua y Venezuela, pero Venezuela quedó eliminado. Ahora inmediatamente mandaron los pasaportes de Chile, que es porque el otro no hay nada. Así es que hay base por bola, se llenaron las colchonetas de pinoleros. 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Martínez es el bateador en turno. Listo el pitcher Eduardo. 2-1, aquí le debe dar vuelta al marcador el equipo nacional. Viene el envío, strike cantado. 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Eduardo Salazar metido en problemas, la presión es grande. Primera vez que están peleando un título latinoamericano los chilenos. En Copave sí, ellos han participado con más seguido en los eventos de béisbol menor. Listo el pitcher Eduardo Salazar, el de Chile, lanza, le tiró en swing completo. Está calentando un pitcher por el equipo chileno. Uniforme completamente blanco con rayas verticales y las mangas en color rojo, las medias altas. Todos los jugadores al estilo de los Bravos de Atlanta de Chipper Jones. Listo el pitcher, listo el bateador. Les está acomodando en el cajón de bateo. Va a ser repleta el momento grande de despegarse el equipo nacional León. Categoría 10-11 años. No hay nada por ahí. Aquí sí está cañón. El otro no entró.
2: Se murió.
1: Ese es el problema que tienen. Por eso es que le tiró en swing grande. Le está dando indicación.
2: Por eso tenemos esos boles calidad.
1: Fíjate que es que andan unos internet, fíjate vos, con cámara y todo, unos internet para no echar a perder nuestro trabajo. Gana Nicaragua 2-1, base repleta. Viene el lanzamiento altísima. La tercera, tres bolas malas. No ha llovido, fíjate, ahí en Guatemala, en la zona 2, en el estadio Gálvez. Listo el pitcher, listo el bateador. Está corriendo en la primera base. Corredor en segunda, corredor en tercera y en primera. Listo el pitcher. Se toma todo el tiempo del mundo. Viene el envío. Foul. La pelota va buscando el techo. El pitcher no pierde tiempo entre lanzamiento y lanzamiento. Ahí va el envío. Le tiró en swing completo y Martínez se acaba de ponchar. Bonita la oportunidad que desperdició el equipo pinolero de marcar más carreras, no le poder dar mucha tregua al equipo con menos tradición beisbolera. Hay que batearle como sea, pero entonces se ponchó el bateador. Vamos a un cambio con Chico Cáceres y ya regresamos con más acción desde Radio Nicaragua con las pequeñas ligas Latin American desde Guatemala. El link.

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0: Aquí estamos y no nos damos. Michel Padilla es el bateador de turno por el equipo chileno. Cierre del tercero. Lanza el pitcher Moisés Estrada. Le tiró en su incompleto. Ya lleva dos. Ya le habían montado con dos estrellas a este bateador. Michel Padilla. Bien chiquitines estos jugadores de 10 años, 11 años del equipo de Chile. Se prepara el lanzador Moisés Estrada. Le tiró y al tercero y se ponchó. 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Listo el pitcher, listo el bateador. Entonces le apuntamos K23 por K23. Bateador. Franklin Terán es el bateador en turno. Franklin Terán es el turno de Arenas S.A., lo primero en el ramo de la construcción y misa 22-650975. 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Listo el pitcher, listo el bateador. Una bola, un strike para este bateador. Franklin Vera. El equipo chileno que tiene una buena cantidad de entrenadores asiáticos. Hay cubanos, hay una buena colonia venezolana también. De los que han llegado ahí a residir a Chile, a Colombia, a Brasil. Entonces está el lanzador es Moisés Estrada. Lanza el pitcher, le cantan el strike. Dos strikes, una bola. Listo el pitcher. Viene bola altísima, se le escapa completamente sin consecuencia. Las bases están limpias. 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Listo el pitcher, listo el bateador. Bola. Moisés Estrada. El turno del equipo chileno. Pierden 2-1. Sigue bateando Terán. Viene strike, cantado, lo retrataron con foto de caballito cocinado, la ruta del ponche. 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Así es que señores, está ponchando ya un total de 5. Permite solamente un hit de Eduardo Salazar. Hay solamente un out. Lanza el pitcher. Bueno, ya hay dos out. Bateando nada más y nada menos que Terán, Michael Terán. Michael Terán, bateador en turno por el equipo de Chile. Y a las 7 de la noche también el juego. Señores, el juego será a las 7, el otro 13, 14 años en Islas Vírgenes Británicas, en Holanda. Ahí estará el juego de Rivas. Así es que Terán es el que se acaba de ponchar y viene Ángel Barreto. Barreto, aquí juegan todito en el béisbol menor de Williamsport. Chile, haciendo su buena presentación. Derrotó 4-3 ayer a Venezuela. Se está cerrando el inning número 3, viene el envío, le tira, batazo al pitcher, cae bien, pasa primero y es out. 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Barreto acaba de ser cocinado en ruta pitcher primera. Se van 3 episodios completos, el marcador está 2-1, muy pobre el marcador, no me gusta. 2-1, gana el equipo León Nicaragua. Vamos con don Chico Cáceres Blandón para regresar al inning número 4. El hombre Rocola, ya vino. Ah, sí, ahí está. Ah, sí, es el hombre Rocola. Y ahí no. Bueno, sí que hoy es viernes, está cruzado, que hoy es Saturday. Julio Leiva, Radio Nicaragua.
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0: Moisés, gracias a Julio. Moisés Estrada, una bola, un strike, batea Nicaragua 2-1, está el marcador. Está ganando Nicaragua 2-1. Moisés Estrada es el bateador número 3 en el orden al bate. Eduardo Salazar se mantiene en el box. El hombre de chaval de más estatura que tiene el equipo de Chile, que está en la gran final de Latin American, que se juega en la ciudad del Quetzal, en el Estadio Gálvez. Viene el lanzamiento, strike cantado. 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Arenas S.A., Clemente Sevilla, un deck esperando turno. Dos bolas, dos strike. Pide tiempo, el bateador se sale del cajón de bateo, el árbitro lo protege. 6-20 y 90.5 con el béisbol menor. Hicimos un giro, porque no es todos los días que Nicaragua gana un latinoamericano de béisbol de la Liga Willie Sport, Pensilvania. Lanza el chileno, le tira. Batazo por la zona del short. Tiene el short, bonita la jugada. Pasa a primera, quieto en primera. Cargó mucho la pelota. Hit el batazo para Moisés. Hit el batazo con un hit de Deportes Rivera, Iglesia del Calvario, Jalago, 75 barras arriba. Un batazo que se quedó un poco con la pelota en las manos el shortstop, y la velocidad le ganó Moisés Estrada. Clemente Sevilla, el cuarto bate en primera base, el hombre que fildea al estilo de Sandor Guido. Bola que se le escapa, Paz Ball. Clemente Sevilla juega primera base, es el turno de Arenas S.A., lo primero en el ramo de la construcción. Y Misa 22 650975, Radio Nicaragua, con los 620 y 90.5 con el béisbol de la Liga de William Sport desde Guatemala. Bateador zurdo, como le copió todo a Sandor Guido este muchacho Clemente Sevilla. Viene el lanzamiento de Moisés, altísimo. Está haciendo un buen trabajo hasta este cuarto episodio el equipo de Chile, porque todos los juegos lo había ganado Nicaragua arriba de 12 carreras. 19-2, 20-2, arriba de 12, por docenas más barato. Así es que mañana a la hora de la rocola, Julio. Mañana a la hora de la rocola en la casona, ahí en el barrio Campobruz, de la antena Radio Reloj 1 y media al sur, ¿está bien? O el Salina 3 abajo, 4 abajo, 3 y media al sur, 3 y media al lago. Mañana, listo el pitcher Eduardo Salazar, es el lanzador. Se está jugando por el título para viajar a Pensilvania. Bola que se le escapa, otro lanzamiento wild. Aquí la cosa se pone buena. Williamsport está en el sector de Washington, una zona fresca. Ahí, Julio Leiva, ahí, si vos andás en tu vehículo y los venados ahí andan, ve que son venadales, se mueren pero de viejo. Ahí andan a la orilla de la carretera, nadie les hace nada, y ni quiera Dios que atropelle un venado, hermanito. es como maneja un ser humano. Te aplican la ley. Ahí te ponen señalización a los vehículos. Precaución, dice. Precaución. Y ponen un venado ahí de caricatura para que camines con mucha cautela. Listo el pitcher. Sevilla es el bateador. Viene el envío. Es bola. Bateador de turno, bateador de turno. Clemente Sevilla juega la posición número 3, primera base, 3 bolas, un solo strike. Listo el pitcher, listo el bateador Eduardo Salazar. Chile está perdiendo 2-1, Nicaragua si gana campeoniza. Viene el envío, bola a la cuarta. Base por bola, este se va a salir solo. Hoy es el entierro de Jimmy Méndez, Billy Méndez, que entregó su alma al creador, activista del softball. Así es que da dos en las colchonetas, tercera y primera. Nicaragua León desde Guatemala. Listo el pitcher, wild completamente. Wild completamente, lanzador Eduardo Salazar. Ahí pide tiempo el catcher, le dice el pequeñín, hey, pon strike. Listo el pitcher, abre el corredor de la tercera, lo hace el de primera. Se toma todo su tiempo Eduardo Salazar, el chileno, latinoamericano de béisbol menor desde Guatemala. ¡Foul! Kenji Jiménez, te doy la hora, María Auxiliadora. ¿Qué pasó? Ese reloj anda por los aguacates, chico. Julio.
5: Es la 1:06.
0: Clemente Sevilla, bateador en turno. Clemente está en la primera base. Kenji Jiménez, bateador en turno. Kenji Jiménez, bateador en turno. Le tiró un lanzamiento altísimo. Bola que se le escapa, va rumbo a la segunda, viene, le escapa la pelota, viene el tiro a home, montaron el violín, el de segunda se va para tercera, lo fulminaron, pero se anotó una más a la registradora, 3-1. La situación fue la siguiente, se le escapó la bola, el receptor le quedó cerca, tiró a segunda, buscó cómo sacar en el home, se le cayó la bola al segunda base. El de segunda se fue para tercera y lo cocinaron. 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Pero anotó la carrera número 3. Salió golpeado el tercera base. González. O entra el coach del equipo de Chile a platicar con su tercera base. Aquí no se juega con spy, solo con tacos. 3-1 el marcador en el inicio del cuarto episodio. Chile con un vistoso uniforme alusivo a su bandera. Nicaragua, pantalón gris, camisa azul. 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La voz deportiva que se oye a nivel nacional e internacional. Ya el árbitro se molesta, el coach, el manager del equipo de Chile, porque se tiró el corredor. Pues entonces aquí no está jugando ballet. Aquí no estás haciendo el pase de clavillazo. Este es béisbol. Que debe de ser que. Y entonces que se llegue a entregar el corredor. No, tiene que tirarse en la tercera. Bola y hombre. Bueno, pero como ellos son bastante, con poca experiencia en el béisbol. Si en el fútbol hay tanta marcación, en el béisbol no es igual, pero hay una jugada de bola y hombre. Sigue bateando. El hombre le tira foul, la pelota va a la malla. El equipo León, Nicaragua ganando 3-1. Listo el pitcher, listo el bateador. Eduardo Salazar, el estelar del equipo de Chile, está perdiendo el título hasta el momento. Son home club. Viene Stray Jiménez, se acaba de ponchar Kendy Jiménez se ponchó. Se ponchó Jiménez. Se poncharon, lo cocinaron con Zeta Gas, el gas que rinde más, pídalo. al 1-800-94-27. Hoy la rotación, va a salir el lanzador. Va a salir el lanzador del equipo de Chile. Lo van a cambiar de posición. Lo van a cambiar de posición. Va otro lanzador por el equipo de Chile. Ah, lo van a sacar de juego. Podían ubicarlo en otro lugar. Es el gigantón Eduardo Salazar, sale de juego. Hay un nuevo lanzador. Yo creo que este hizo un buen trabajo, definitivamente, mantener a Nicaragua, que ganó la mayoría de sus juegos con ventaja de más de 12 carreras por cada encuentro, si finalizó invicto. Vamos a ver. Michelle Padilla, checamos por aquí. Michelle Padilla es el lanzador, este estaba en el banco. Michelle Padilla es el nuevo pitcher del equipo de Chile. Este lanzador tiró un total de 3 innings, 2 tercios. Le anotaron un total de 3 carreras al pitcher chileno. Señores, ya el juego está, se va a reanudar aquí en el Estadio Gálvez. Zona 2, este es Radio Nicaragua con el béisbol menor desde Guatemala. Aquí estamos y no nos damos. Está feliz la familia Guido, el doctor Sandor Guido ahí en Chinandega, que acaba de ganar el equipo chinandegano. Hay corredor que lo fulminaron en la tercera base. Está haciendo sus lanzamientos de rigor. Vamos a agarrar un poquito de aire. Julio, démele ahí algo ahí, por favor. Julio Leiva, el hombre rocola.
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3: La voz deportiva que se oye, Michel Padilla, nuevo lanzador, salió también a tercera base. Paolo, listo el pitcher, bola. Terán, ahora hay un cambio, Terán es el que queda en la tercera base por el equipo de Chile. Se está jugando el cuarto episodio, este es el turno arena, ese es lo primero en el ramo de la construcción. 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Padilla lanza, bola baja. 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Tres bolas malas para el bateador. Listo, Michel Padilla, el relevista del equipo de Chile. Viene bola altísima, base por bola, con dos out. Ahí solamente una out. Bola, corredor en primera. Bateador de turno, Joshua Mercado, bateador de turno por el equipo de León, Nicaragua. Corredor en la primera, viene el envío, bola pegada. Bola mala, quédese con lo bueno. 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Es la voz deportiva que se escucha a nivel nacional e internacional. Vamos a checar. Golpeado por el lanzador. Mercado se va a la primera base. Mercado va por golpe de lanzador y hay corredor en la segunda y en primera. Como es lo normal en el béisbol menor, cuando golpeas a un niño, el otro niño llega a pedirle disculpas a Michel Padilla. Bien uniformado el equipo de Nicaragua, pantalón gris, camisa azul. Si Nicaragua gana, Julio Leiva, vamos a hacer todo lo posible para estar desde Williamsport, Pensilvania. ¿Está bien, chicos? Luis, Julio. En Pensilvania, está haciendo un frío arrecho, sí, en agosto. Ya cotice el boleto. Está cariñoso, $585 de vuelta, mano. Una migaja. El que tiene billete lo ve barato, pero los que somos Palmira señorial, gracias te doy, lo vemos largo. Pero bueno, por ahí podemos estar. Clemente está corriendo en primera. Matías Martínez, bateador de turno. Matías, le cantan el strike a Matías. Este es Radio Nicaragua, Matías Martínez. Le cantaron el strike de calidad, como de calidez, espectrorón para la tos, para la picazón, clotrimazol. Listo, Michel Padilla, el relevista del equipo de Chile. Está perdiendo Chile, gana Nicaragua 3-1. Se prepara, viene el envío, le tira bateo, un batazo que va de hit por la zona de la primera y la segunda rumbo a la zona del right field. Corta pelota, viene el tiro rápido y frenaron al corredor en la tercera base. Se llenaron las almohadillas. Kendry Arau está corriendo en el costal de la zona de la tercera base. Viene Giovanni Urroz. Giovanni Urroz, bateador de turno por el equipo nacional. Es pequeño de estatura, pero la esencia no viene en barriles. 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Listo el pitcher, listo el bateador. Se comunica con su receptor. Michel Padilla, buen chance de Nicaragua de despegarse más en el score. Está ganando 3-1 en apertura del cuarto episodio. Solo se juegan un total de 6 innings. 6-20, 90.5. Atención, Placenta, Germán Molina. Gana Nicaragua 3-1. 3-1 le gana al equipo de Chile. Desde Pensilvania le tira, mete una línea que va por la zona del right field. Pero busca el right field, está llegando y buscando la pelota. Foul. A última hora la pelota se abrió. Un refrescamiento a los que le siguen a William Por en Nicaragua en 1968 viajó como campeón Chinandega, el latinoamericano que se jugó aquí en Nicaragua en el Estadio Viejo. Y viajamos allá y el subcampeonato se nos quitaron. ¿Por qué nos quitaron el subcampeonato? Porque Francisco Paz tenía 16 años, no 12. Pablo Juárez igual. Alonso igual. Y eran como cuatro, man. Carbonearon a la federación y los metieron cuchillo. Se le escapa la pelota. Qué sabroso es un café con leche, pero calientito, Julio. ¡Sabroso! Tiembla la competencia y los mini también. Listo el pitcher, listo el bateo. No he podido hacer mis tramaciones en Facebook con mi equipo nuevo de transmisión, con mi cámara nueva, con mi switcher nuevo. No he podido, la lluvia no me permitió el sábado transmitir. Viene el envío, soy cantado. Lo congelaron, le salió a precio de Baizana. Solo anotó uno el equipo Nicaragua. Ha dejado muchos corredores en las colchonetas del equipo nacional, pero está ganando 3-1 a Chile. Vamos a cerrar el cuarto episodio, pero vamos con el hombre Rocola, que mañana estará a partir de las 12 del día con música chinamera en la casona del barrio Campo Bruz. Don Julio, cambio y regreso.
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3: 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La Nicaragua es la voz deportiva que se oye a nivel nacional e internacional. Cierre del cuarto episodio, Nicaragua como visitante está ganándole 3-1 de momento a Chile por el título latinoamericano. Moisés Estrada, bateador de turno 36. Viene el lanzamiento número 36, bateador de turno Arena S.A. 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Listo el pitcher, se prepara. Moisés Ailunza, strike cantado. Brian Steven.
5: Esa tranquilidad que todo ser humano merece. La paz para nosotros es nuestra fortaleza y es nuestra fuerza. Y la verdad de una Nicaragua bendecida, prosperada, victoriosa, nos hace cada vez más libres. Y hoy, Día de la Alegría, más de 15.000 actividades recreativas se realizan en todo el país, celebrando con los niños, con la juventud, no solo la alegría de vivir en paz, sino la alegría de estar construyendo juntos, todos juntos, el futuro que merecemos. Y mañana, más de 5.000 vigilias del 47-19 en todo el país. Toda esta alegría, toda esta expresión de fortaleza, porque la alegría es expresión de fortaleza, se la debemos al Padre Celestial y la agradecemos profundamente. Estamos también, compañeros, compañeras, en las prácticas. Ayer hubo prácticas por la tarde, hoy también, de lo que va a ser la gran celebración nacional, la fiesta de la paz, el día de mañana, después de los partidos de fútbol, y al final de la tarde conectados todos, todos, en la fiesta, gran fiesta de la Concordia. Y compañeros, compañeros, también tenemos, a ver, aniversarios que se celebran en distintos municipios: el Jícaro, el Cuá, viviendas que entregamos en León, en Pantasma, en San Juan del Sur.

De la familia, camino en Río Blanco, en Tipitapa, San Francisco de Coapa, en Quetzalhuaque, Parque, en Managua, en San Marcos, en Tisma, en Riva, Cébaco, El Almendro, estadios polideportivos y canchas en Huaslala, Maquiares, Pueblo Nuevo, Ciudad Antigua, Huigalpa, Diriamba, El Viejo y Tisma, Casa de Cultura, en Muelle del Buey, Ciuna, Bonanza, La Concordia, El Almendro, Tola, Santa Teresa, a ver, Santa Teresa bastante, luego Rosita, escuelas y puestos de salud comunitario, en Ticuantepe, Huibulí de Jinotega, San Jorge, San Lorenzo, Villa Sandino, Moyugalpa, Buenos Aires, San Juan de Limay, Granada y Morrito, Casa Materna, Casa de Atención para Personas con Necesidades Especiales en Salud en San Marcos y La Conquista, Mercados, Huaspán, Villanueva, Puentes, Aceras y Puentes y Aceras en Rosita, San Lorenzo, Bonanza, Santo Tomás de Chontales, Agua Comunitaria en Telpaneca y El Ayote. Luego tenemos también compañeros, compañeras, que hemos recibido de la compañera Naima Díaz la información sobre su participación en la firma del acuerdo para el establecimiento de la Organización Mundial para la Cooperación en Inteligencia Artificial en Shanghái, República Popular China. Somos parte de esa organización. Luego tenemos al MAC con Repollo, que nos informa que hemos producido 5 millones a julio de este 2026. Usura cero, crédito para, a ver, 5.000 protagonistas la próxima semana y 1.000 protagonistas el día de hoy en 45 municipios. También tenemos información del Ministerio de Educación, obras de infraestructura escolar que estamos estrenando en Río Grande, son dos en Río Grande, dos en Villa Sandino, las universidades, 1.600 títulos profesionales que se entregaron el día de hoy, también 4.300 estudiantes técnicos graduados como profesionales desde el INATEC, los títulos de propiedad que ayer anunciamos. Perdón, ahí se me fuera de hoy. A familias en, a ver, Buenos Aires, San Juan del Sur, El Jícaro, Murra, San Marcos, Managua, Santa Teresa, Dolores, El Castillo, San Marcos, Cocotal. Pero no hay, aquí está, 450 en total, familias, Rivas, León, Navarrete, Achuapa, El Jicaral, Muelle del Buey, El Tortuguero y El Rama. Energía que estrenamos en Jiquilite 1 del municipio de Santa María de Pantasma para 250 hermanos y hermanas. Y luego también el Instituto Nicaragüense de Energía, que esta tarde está confirmando que no hay incremento para las familias nicaragüenses en ninguno de los precios de los derivados del petróleo. También desde el Ministerio de Salud, una información importante, una cirugía cardíaca que se realizó muy compleja. La niña María Daniela Molina, de 3 años de edad, en León, realizando esta cirugía, la menor recuperada, con un corazón sano y la oportunidad de vivir una vida completa, normal. Agua en San Juan de Limay. Y luego también, compañeros, compañeras, la lucha permanente por la verdad verdadera, encuentro de comunicadores, tanto los que nos visitan como nuestros comunicadores en las universidades del país. Tenemos también la información de la celebración del 47-19 en distintas ciudades y países donde estamos acreditados y compartimos con los pueblos, con los gobiernos, la alegría de un aniversario más de una revolución de amor, de logro, de avance

0: contra la pobreza y de avance en los derechos del pueblo nicaragüense y en la hermandad entre los pueblos. Mañana vamos a estar también comunicándonos con más información y agradeciendo los mensajes de saludo y felicitación que estamos recibiendo de hermanos gobernantes y de pueblos y movimientos y partidos del mundo. Abrazos grandes, compañeros, compañeras. Es nuestro el porvenir.
1: Escuchábamos las palabras de la copresidenta de Nicaragua, la compañera Rosario Murillo, a través de Radio Nicaragua, una radio para vos. Continuamos con más de nuestra programación.
2: Estamos en Julio Victorioso. Julio, mes de amor y revolución.

0: La voz deportiva que se oye, le tira a Gómez por el equipo nacional. Quinto episodio, línea en el hueco, tercer y short de Hita hacia Lefil. Corredor en primera por el equipo León Nicaragua en Williamsport, está ganando 3-1. Padilla es el lanzador. Este es el juego en el quinto episodio. Son encuentros a 6 innings en Latinoamericano de Williamsport en la ciudad del Quetzal. Listo, Mitchell. Marvin Soma arriba, bateador en turno. Lanza el pitcher, bola por fuera. 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Viene el envío, foul por la banda derecha. Para la toja, espectrurón, para la picazón, clotrimazol, atención, placenta, Germán Molina, 3-1. Estamos en el quinto episodio, Nicaragua como visitante. Listo el pitcher. Listo el bateador, hace el contacto con la goma, se toma todo el tiempo del mundo. Chequea al corredor de la primera base, se toma su tiempo. Aquí no puede abrir el corredor hasta que se le escapa la pelota, puede avanzar. 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Listo el pitcher, listo el bateador. Le tiró en su incompleto, Soma arriba y se acaba de ponchar. Josín Martínez, bateador en turno. Bateador zurdo con corredor en primera. Martínez está cochando por la inicial. Guido está por la tercera. Viene el lanzamiento, es una máquina de poner strike. Este Michel Padilla, le cantaron el strike. 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Foul por la banda izquierda. 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Le tira batazo, bombita detrás de del short. Va el jardinero izquierdo, tiene la jugada de frente, tiene la pelota y out. Cocinado con Zetagaj, el tercer out, se va. La alta del quinto episodio. Marcador está 3-1, es el marcador más corto que ha mantenido Nicaragua en los 5 juegos que ha jugado. Se le ha parado duro Chile, que ayer venció 4-3 a Venezuela. Y Nicaragua venció 19-4 al equipo Guatemala. Quedamos con Julio Leyva Mora, el hombre Rocola, y regresamos en breve.
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0: La Nicaragua es la voz deportiva que se escucha a nivel nacional e internacional con el juego León Nicaragua en Williamsport desde Guatemala. Bateador de turno frente a Moisés Estrada, el turno Arenas S.A. 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Dos bolas malas para el bateador de turno chileno. Están ganando los nicaragüenses 3-1. Viene el lanzamiento, es mala la tercera. Saludo al doctor Sandor Guido, que está pendiente, y agradeció a todos sus patrocinadores, principalmente a la Chevron y todos los que apoyaron al equipo de León para viajar hasta Guatemala vía aérea. Lanza el pitcher, bola la cuarta, base por bola. Corredor en primera. Corredor en la primera base por el equipo chileno. Roche está corriendo en primera. Sergio Roche bate, Eduardo Salazar. Eduardo Salazar, bateador en turno. 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Listo el pitcher, listo el bateador, presionan los chilenos. Entra Guido. Guido le está dando indicación al árbitro principal. No puede moverse, no puede estar inquieto el equipo nacional. El manager va a traer un nuevo lanzador. Vamos a ver, va en los cambios que se ejecutan en el béisbol de Williamsport en Pensilvania y la rotación de todos los jugadores. Va a salir el right field. Tiene que tener un turno por lo menos. Por eso todos aparecen en la nómina inicial. Corredor en la primera base. Se ve que tiene poder este bateador, Eduardo Salazar. El catcher tira primera. Metió la bola en el right field. Tiro malo. Error en tiro el receptor. Error en tiro. La pelota se escapó. Martínez tiró pésimo. Así es que presiona el equipo. Este hombre tiene poder, cuidado, tiene que moverle la pelota. Ahí viene el envío, strike cantado, esquina va afuera, el lanzamiento en curva. Así es que el saludo a toda la gente de León, al doctor Carlos Pacheco Pay, el mejor dermatólogo, al diablo Jaime García Castellón. Bola que se escapa, y este síntoma de cansancio deben de calmar al lanzador Moisés Estrada. El equipo chileno es Home Club. Se está cerrando el quinto episodio. Hay un sol inmenso. Hay reportes de Costa Rica, de Washington. Si Nicaragua gana, pues nosotros haríamos planes para contra viento y marea estar en Williamsport con todos los reportes. Para los 620 90.5, y las seis páginas que están unidas, retransmitiendo vía Facebook. Lanza el pecho, le tiró en swing completo. Bateador de power. La recta durísima, tiene que mover la bola. Tiene que mover la bola. Nicaragua gana 3-1. Estamos en el cierre del quinto. Se va al máximo del béisbol, 3-2. Tiene que ir con su mejor lanzamiento. Viene el envío. ¡Strike! Cantado el tercero y lo ponchó. 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Eduardo Salazar se acaba de ponchar. El tercer bate, el de más estatura, el de más poder, lo acaban de ponchar. 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Bateador de turno. Bateador de turno de Arenas S.A., lo primero en el ramo de la construcción, le tira foul. Pequeño de estatura. Subiendo su picheo. Ramírez, bateador de turno. Eduardo Ramírez juega left field. Eduardo Ramírez es el bateador de turno del equipo chileno. Listo el pitcher. Curva grandísima. Strike cantado. Le cantaron el strike. Corredor en la segunda base. En tercera por el equipo de Chile. Nicaragua está ganando 3-1 a los 620 90.5. Cobertura total de punta a punta, 620 90.5, con el béisbol menor. Los niños son la luz del hogar, los niños son la luz de la vida. ¡Le tiró! ¡Swing completo! Y se ponchó el bateador. da la impresión de que hubo roce de pelota. Está reclamando el coach del equipo de Chile. Lo acaban de ponchar al cuarto tolete Eduardo Ramírez. Lo acaban de liquidar, no está conforme con el ponche. Ahora entra Guido a decirle algo al árbitro. Hay par de out, cocinado con Zetagás, el gas que rinde más. 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Jeremy González, batedor en turno. Listo el pitcher, viene bola altísima. Está subiendo su picheo Moisés Estrada. Se está cerrando el quinto, solo le queda una oportunidad al equipo de Chile. Chile estuvo el año pasado, hace un par de años, en los Juegos Panamericanos U12 allá en Panamá, transmisión de este servidor, y Nicaragua le ganó fácilmente. Pero ya están sacando la dentadura en cuanto al béisbol, no son de tradición, pero sí están aprendiendo a jugar el béisbol. Listo el pitcher, Moisés Estrada tirando buena pelota. Gana Nicaragua 3-1, 6-20 y 90.5, www.radionicaragua.com.net. Béisbol menor de William Sport, le tiró en swing completo. A un swing de pueblo, swing de cuadrangular, 2.50 por la raya del 2.45 por la raya del left, 2.70 por la raya del central. En el estadio Gálvez está la gran final de Williamsport en la ciudad del Quetzal. 3-1. El juego está 3-1. Sí, señor, aquí estoy, ni me la doy para la tos espectrurón, para la picazón clotrimazol. Tremendo sol, hermano. Ya lo estará afectando el sol. Aquí no hay rehidratación como en el fútbol. Le tiró en swing completo, abanica el segundo strike. Está cuchillo como navaja de barba el equipo nacional nicaragüense. León. Los leoneses, a estar gozando el doctor Carlos Pacheco Pay, el mejor dermatólogo. Abanica y pellizcó la pelota de foul. Damas, caballeros, niños, adultos, medio pelo. Este es el béisbol del latinoamericano de Pensilvania. La liga más antigua, recordamos que Nicaragua en el 68 fue subcampeón, pero le quitaron el título y nos sancionaron, por lo que hemos explicado, alteración de jugadores. ¡Viene strike cantado el señor, caballero, niños, adultos! ¡Y se ponchó! ¡Se ponchó el bateador a tres outs! De que Nicaragua sea el campeón, veremos este capítulo en breve a través de los 620 y 90.5 de la Nicaragua. Julio Leyva Mora, el INS y Radio Nicaragua.
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0: Es la voz deportiva que se oye. Aquí la voz deportiva que se oye. Un saludo, Eric Giovanni, para Radio Nicaragua, que está transmitiendo el juego por el primer lugar. Buenos días.
7: Un fuerte abrazo a la gente de Radio Nicaragua. Y aquí estamos desde la ciudad del Quetzal, Chavarría.
0: Están por el tercer y cuarto lugar. ¿Cómo ve el juego? ¿Están esperando?
7: Tercer y cuarto lugar mañana. El día de mañana, tercer y cuarto lugar. Estamos en la previa. Tú sabes que Radio Latina está acreditada 100% para la cita mundialista y esa gran final que se avecina el día domingo a la 1:00 p.m, Chava. Y bueno, en lo que es pequeñas ligas, ya el equipo de Venezuela alcanzó el tercer lugar frente a Guatemala y pues 3-1, me informas tú, que está ganando por momento Nicaragua a la combinación de Chile.
0: Correcto, muchas gracias. Gracias, Eric. Vamos a continuar con el juego aquí, última bateada del equipo nacional. Gracias, Eric.
7: Hasta luego, Chava.
0: Correctamente, bien contestado. Y acaba de fallar el primer bateador del sexto episodio. Ruta 13. Sexto in. Aquí viene el Guido. Eduardo Guido falló el bateador. En ruta tercera, pitcher primera, bate Eduardo Guido, tiene par de bases por bolas y ponche. Frente a los envíos de Michel Padilla, tirando tremendo juego de relevo. Viene el lanzamiento en bola. Bateando, nada más y nada menos que Eduardo Guido. Eduardo Guido es el bateador de turno. Arena S.A., lo primero en el ramo de la construcción y misa. 22-65-09-75, gana Nicaragua 3-1, a 3 outs del título. Le tira y batea un foul, busca la primera base, está llegando y captura. Falló Eduardo Guido a manos del primera base y lo cocinaron con Z-Gas, el gas que rinde más. Hay 2 outs, electrizante será este cierre de juego a través de los 620 y 90.5, cobertura total. Hay muchos reportes de todo Centroamérica, Estados Unidos, allá en Austin, Texas, en New York, todos pendientes del triunfo nacional. Gonzalo Martínez, bateador en turno. 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Un trabajo de mantenimiento que ha hecho excelente el lanzador chileno Michel Padilla. Viene el lanzamiento, le tira. Batazo por el right center field. Allá va la bola. La bola va. Va, da contra las colchonetas. Con Martínez dobla por segunda. Va para tercera y llegó a la tercera base. Por reglas de terreno, la pelota picó y se fue al otro lado. Oficialmente doble para Martínez, Gonzalo Martínez. Hit el batazo. 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Esta carrera es de mucho beneficio para entrar más cómodo en el última chance del equipo de Chile. Listo, Padilla. Se toma su tiempo y lanza bola altísima. 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Viene el envío, le tiró en swing completo y foul, par de out. Ha hecho una gran presentación hasta el momento este equipo chileno. Lógicamente, aquí yo no soy como los comentaristas cantinfrescos. Aquí va a ganar el que haga mejor las cosas. No. María Cristina, que no. Aquí va a ganar Nicaragua porque hizo todo lo mejor, ganando arriba de 15 carreras por juego. ¿Que Chile está haciendo la hazaña? Sí. pero nosotros somos superiores en todo. Lanza el pecho, le tiró. Le tiró en swing completo buscando pelota por la banda del right field. Señores, damas y niños, corredores en la segunda. Esta carrera es muy importante para llegar cómodo. Listo el pitcher, haciendo un trabajo bárbaro, Michel Padilla. Ahí viene el lanzamiento, strike. No puedes dejar pasar un lanzamiento de ese tipo, señores. Se ve el inning. Se va. El sexto episodio. Viene el inning grande, el inning de viajar por tercera vez a Williamsport, Pensilvania, en agosto, don Julio Leyva More, el hombre rocola. El hombre rocola, mañana a las 12 abre las puertas en Pampas. Claro que hay que pagar, no es gratis. Don Julio, Radio Nicaragua. Ya regresamos al último chance.
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8: de historia de este torneo, el equipo de Aruba frente al equipo de Puerto Rico. Después a las 7 de la noche vendrá entonces el equipo de Nicaragua frente al equipo de Curazao. Así que bueno, gracias y ojalá pues que el equipo de Nicaragua consolide la victoria de estar allá en Williamsport, en Pensilvania, en Estados Unidos. Todo está bien acá, hay un ambiente fresco aquí en el área del estadio Little League. Todo está preparado, el equipo de Puerto Rico está por el jardín derecho, el equipo de Aruba está por el jardín izquierdo. En estos momentos el Benemérito Cuerpo de Bomberos de aquí de Phillipsburg en San Martín están pues acondicionando el terreno con agua, todo bien bonito para lo que va a ser esta primera eliminatoria acá en este torneo en San Martín Antigua La Tesa. Es todo lo que tengo por acá. Nicaragua hoy frente al equipo de Curazao, nosotros vamos a transmitir el juego y ya lo sabe usted, puede replay streaming ahí con Rodríguez González para llevarle a ustedes la transmisión en vivo y en directo. Saludos, buenas tardes, adelante.
0: Gracias, Ovidio. Gracias, Ovidio González, desde Holanda. Ay, no, masito. Listo al pitcher, listo al bateador. Se prepara el pitcher. Ahí viene, base por bolas. Mal síntoma del equipo nacional. Clemente Sevilla por el equipo de Chile está en primera base frente a los envíos de el lanzador Moisés Estrada, que está haciendo una labor fantástica, fabulosa. Gana Nicaragua 3-1 a 3 outs de viajar a Williamsport, Pensilvania en agosto. Hay un cambio de lanzador. Ovidio González, el saludo para Trinchera Deporte hasta allá, a San Martín, allá en el Inomacito, donde un cafecito, Julio Leyva, vale $12, un cafecito de esos pequeños, de 6 onzas. Moisés Estrada implorando al Padre Celestial por su gran labor, pasó a jugar el jardín central. Viene un nuevo lanzador por el equipo de Nicaragua. Kendry Arau, viene el primer avance a pichar. Giovanni Urroz pasa al right field y viene el Clemente Sevilla, el primer avance, viene a tirar por el equipo de Nicaragua buscando un doble play. Y hay solamente un out. Hay solamente un out, corredor en la primera base, salió Moisés Estrada. Viene Sevilla. Sevilla, bate, pitcher de turno, anti veneno zurdo para el equipo chileno. Está teniendo una actuación fabulosa el equipo de Chile, que no es tradición en el béisbol. Listo, el pitcher haciendo su calentamiento de rigor, toma un poco de pez rubia, se frota las manos, está haciendo un calor inmenso en Guatemala, en el Estadio Gálvez, en Zona 2, en Ciudad de Guatemala, 620-90.5. Medina, bateador de turno. Listo el pitcher, listo el bateador, hace el contacto con la goma, viene el lanzamiento, strike cantado, de calidad, como de calidad, espectrobrón para la tos, para la picazón, clotrimazol. 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Le tiró. Swing perdido en el vacío. Segundo strike, quitándole la vista, una retorcida, un sinker ball que abrió hacia la zona de afuera. Listo el pitcher, viene, le tiró. Y se ponchó el bateador. A dos outs de la victoria el equipo nacional. Clemente metió una recta meteórica y lo acaba de ponchar. 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La pelota se le escapa, va rumbo a segunda y llegó. Hay solamente una out, a dos outs de la victoria el equipo Nicaragua de viajar a Williamsport, Pensilvania, venciendo a Chile 3-1. Esta es transmisión de los 620-90.5 de Radio Nicaragua, www.radionicaragua.com.nic. Portando la pelota entre sus manos Clemente, el zurdo tirando meteoros hacia el home plate. A dos outs de la victoria el equipo nicaragüense. En 1968 estuvo Nicaragua en Williamsport, pero fuimos castigados por llevar jugadores pasados del límite de edad, 12 años. Le tiró en su incompleto. Ya lo tiene montado en su Renault, el zurdo. El zurdo tirando tremendo relevo aquí, ponchó al bateador que enfrentó. Chile está perdiendo 3-1, gana Nicaragua. 620-90.5, saludo a Marlon Rodríguez allá. 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De calidad el strike, como de calidad la transmisión de los 620-90.5 de Radio Nicaragua. Listo el pitcher, le tiró. 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Vamos a ver cómo se decide esto, con ponchando a todo mundo. Strike. Clemente Lenza, strike. Le cantaron el strike. A un out de la victoria el equipo de León Nicaragua. De ganar el título Latin American, burla por fuera. 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Listo el pitcher. Nicaragua 3, el equipo de Chile 1. Batazo a la primera, toca la almohadilla y se completa el out. ¡Campeón Nicaragua! 3-1, señores. Sevilla hizo el trabajo. Está en Williamsport. Nicaragua está. Sí, señor. Nicaragua en Williamsport, Pensilvania, en agosto. Campeón latinoamericano en Guatemala 2026. Ahí está el equipo pinolero, León Nicaragua, con un título invicto. 3-1. 3-1 quedó el marcador favorable al equipo nacional. 3-1. Victoria muy merecida del equipo nicaragüense, que ganó en forma invicta el campeonato. De la edad de Williamsport, 10, 11, 12 años. Señores, Radio Nicaragua, dándole a los niños lo que merecen y a la fanaticada del béisbol menor, este triunfo 3-1, gracias a los que patrocinaron a los niños. Y vamos a darle crédito, dice don Sandor Guido, que Chevron es uno de ellos, toda esa gente que estuvo en plan grande. Ovidio González, un reporte de los 6:20 y 90.5 en la Nicaragua. Finalizó el encuentro. ¿Y ahí dónde agarraste eso? Ya las ardillas, ahí cayó la ardilla solito, la agarraste.
9: Cayó la pobrecita.
0: Está chiquita. Tienes que esas tienen una uña que ni quiera la araña. Señores, ha sido todo. Esto me obliga a trabajar desde ya para poder estar en Pensilvania.
10: Ahí nomás. Coge ritmo, papá. Coge.
0: Hombre, oye, vamos a Nicaragua. Eso. León, León, ganó León Nicaragua. ¿Qué me dice con la canción de León?
11: Ya mi novia, ya mi novia está contenta. Porque luego, porque luego.
0: Nicaragua, jodido. Tenemos la opción de que dos equipos pueden estar en Williamsport. Rivas. Cuidado. Ay, mamita, ¿y cómo? Esa está chiquitita, la bandida. Yo quise agarrar una así, una que se salió de una jaula. Y era como me arrancó el dedo. Ya. Señores, hoy estará Hablemos de Softball y Softball Latino, Deporte Latino, a las 7 de la noche. El juego Curazao en semifinal desde Holanda, en San Martín y Las Vírgenes. Allí estaremos nosotros transmitiendo en Facebook. Julio Leyva Mor, el hombre Rocola. El equipo campeón de Nicaragua, 3-1. Por mi parte, Ricardo Carballo, Julio Leyva Mor en el control master y el que más sabe, el internacional, René Chavarría. Gracias a la voluntad de Dios que siempre nos da felicidad y todo para estar siempre en plan grande. Latin American Little League Champion. Ahí está Latin American. Ahí está Latin American Little League. Buenas noches allá en Italia, porque Italia es de noche. Italia es de noche y nosotros nos vemos para continuar con Julio Leyva Mora con más en esta transmisión. Gracias, buenos días.

0: minutos.
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3: Las 2:08. 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

0: Las 2:46 minutos. 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
2: La suerte es tan importante en todos nosotros los seres humanos para poder superarnos, para poder vencer todos los obstáculos que se nos presentan en nuestro diario vivir. La suerte es la bendición para conseguir su salud. Necesitas tener su suerte aquí en el planeta Tierra. Para poder conseguir una buena mujer, un buen hombre, necesitan tener su suerte. ¿Qué tan importante es la suerte? Cuando usted tiene una empresa, sus conocimientos intelectual, su esfuerzo y la suerte van combinadas para poder sacar esas empresas adelante. Cuando usted siembra su tierra, cuando usted cría sus animales, el conocimiento de sembrar su tierra, el conocimiento de criar sus animales es bueno, pero necesita la bendición de Dios y el factor suerte para que todo pueda salir bien. El esfuerzo, el conocimiento, la sabiduría y el factor suerte siempre tienen que estar unidos para poder superarnos económicamente, para poder ser feliz en tu vida y dentro del planeta Tierra. Pero aquí, a donde nosotros vivimos en este mundo, existe la maldad, la envidia y la brujería, y a través de la maldad arruinan tu suerte, a través de la envidia destruyen tu tierra y matan tus animales, a través de la maldad llega la mala suerte a tu negocio, llega la mala suerte a tu casa, llega la mala suerte a tu cuerpo, llega la mala suerte a tu empresa. 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
2: 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Todos los problemas aquí en la tierra tienen solución. Y todos los fracasos que hay en tu vida económicamente y con tu negocio, los fracasos con tus hijos, los fracasos con tu esposa, todos tienen solución. 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
0: Las 3, un minuto.
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0: 3:11.
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0: Buena. ¿Cómo está nuestra gente? ¿Ah? ¿Cómo se encuentra nuestra gente? Hoy estamos a viernes 17 de julio de este año 2026. Y les saludamos aquí a través de nuestra programación de Al Calor de la Cumbia. Aquí estamos con las cumbias a esta hora de la tarde y por supuesto siempre llevándole lo mejor. Viernes 17 de julio de este año 2026, ¿cómo están las cumpleañeras? ¿Cómo están los cumpleañeros del día de hoy? Felicitaciones y también invitándoles para que marquen nuestra línea complaciente. Tengo dos teléfonos activos, el 2267-3620 y también tenemos por acá el 7806-7662, nuestra línea de WhatsApp de la radio 7662-7952. Aquí está la cumbia, aquí está la cumbia que vas a bailar el día de mañana a partir de las 12 del mediodía, mañana 18, chocho, sí hombre, mañana 18 de julio estamos con ustedes en la casona a partir de las 12 del mediodía y el 19 de julio seguimos con alegría siempre con ustedes allá en Caribe House a partir de la 1 de la tarde, 1 de la tarde nuestra fiesta de la rocola este domingo 19 de julio allá en Ticuantepe en Caribe House. Y también quiero decirle que Don Salomón estará con ustedes. Don Salomón estará con ustedes a las 4 de la tarde. 4 de la tarde en puntito. Don Salomón está con ustedes aquí a través de su programa. ¿Cuál es su problema? Vamos con comunicaciones a través de la línea complaciente. Muy buenas, si le escucho.
1: Buenas tardes, Julito.
0: Buenas tardes, caballero.
1: Excelente, Julito. Necesito, si tenés a mano ahí cerquita, Caracas, hombre, con Trigo La Rosa.
0: Trigo La Rosa, correcto. Con mucho gusto lo sonamos ahí, amigo.
1: Bueno, lo esperamos, hermano.
0: Bueno, ok. Buenas tardes, gracias. Recuerden, línea complaciente 2267-3620 y también tengo el 7806-7662. Ah, me está preguntando. Sí, correcto. Don Salomón, mañana atiende. Mañana atiende a partir de las 8 de la mañana. Mañana sábado a partir de las 8 de la mañana allá en San Benito, frente a la báscula. ¿Cómo está Don Salomón? Preparándose a las 4 de la tarde para estar con ustedes aquí a través de su programa. ¿Cuál es su problema? Aquí está el aguacate que le gusta a Don Salomón. Solo va a buscar la tortillita, Don Salomón, ahí. Sí, para comer sabroso, ¿eh? Al ritmo de cumbia.

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6: 3:20, 3:20. Ya, hombre, ay, qué fue, hombre, Sí, ya la gente ya se ya escuchó, hombre. 3:20, 3:20. Y bueno, y recuerden que 4:00 p.m. está Don Salomón. Ya está preparado Don Salomón, ya se puso su saco, ya está ahí preparado para estar con ustedes a partir de las 4:00 p.m. aquí a través de los 90.5620 de la Nicaragua. Recuerden, teléfono complaciente 2267-3620 que está sonando allí. Chimarón Mayor, y nosotros vamos a atender comunicación a esta hora. Muy buena, si le escuchamos, dígame.
7: Buenas tardes, Julito.
6: Sí, buenas tardes, caballero.
7: Quiero un tema, Julito.
6: Dígame, caballero.
7: ¿Se pueden poner cumbia ahorita, merengue?
6: Ahorita estamos cumbia, merengue, solo movido tenemos ahorita.
7: Póngame, quiero escuchar al bachiller Peñaranda con Juan Contento.
6: Juan Contento, bueno, ahí le traemos Juan Contento.
7: Buenas tardes, Julito.
6: Buenas tardes, gracias entonces por su comunicación. Recuerde, 2267-3620. También tengo el teléfono complaciente, el chimbaroncito 7806-7662. Nuestra línea de WhatsApp de la radio 7662-7952. Nos vamos con más comunicación a través de la línea 620. Muy buena, si le escucho. Opa, no había entonces comunicación. Nos vamos a ir a la música porque me están solicitando un tema sabroso, de eso que vamos a disfrutar en nuestra fiesta de la rocola mañana, sábado 18, a seguir bailando con la rocola ya en la casona. Y el domingo 19 estaremos allá en Caribe House. Aquí aparece Don Aníbal Velázquez. Noticias.

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0: 3:28 y quiero decirle que el día de hoy estaremos con ustedes a las 6:00 p.m. Estaremos llevando la hora de la rocola, siempre cumbia también, solamente música guapachosa el día de hoy con la hora de la rocola. Vamos con comunicación, línea 620, muy buena, si le escucho.
1: La música, Julio.
0: Dígame, caballero.
1: Póneme la perra.
0: La perra, ok, por ahí sonamos entonces la participación de Ana en esa canción, la perra. Oye, cuidado esa perra. Bueno, correcto. Y también quiero, bueno, le estaba diciendo de que estaremos con ustedes hoy a las 6:00 p.m. con la hora de la rocola cumbia. Vera, solamente cumbia. Nada más que el día de hoy estaremos llevando solamente una hora de la rocola, de 6 a 7 de la noche. Nos vamos a ir a las 7 temprano, porque ayer nos fuimos a las 7:30. Llegamos ahí a la parada de esperar la nave, y ahí esperando, nada, nos dieron las 8:30. Paro a un ingrato, un taxero, y le digo, voy a la Nicaragua, me dice, 200 pesos, así sin asco, sin bastimento, qué bárbaro. No, hombre, que te vaya bien, le digo, y todavía me tira mi riflazo, qué bárbaro. Entonces nos vamos a ir temprano, mejor por motivo de transporte, hoy nos vamos a ir tempranito, pero siempre queremos llevarle alegría a través de nuestra programación de la hora de la rocola. A partir de las 6:00 p.m, de 6 a 7 de la noche, estaremos con la hora de la rocola. Don Salomón, está con ustedes, hombre, a las 4:00 p.m. Después de esta programación guapachosa, estará Don Salomón a las 4:00 p.m. aquí a través de los 90.5 y 620 de la Nicaragua. Oiga, cómo se ve. Oye, qué bárbaro, cómo se ve. Yo pensé que eran los trates de aquí en la cocina y la radio. Hombre, no, hombre, esos son los muchachos de la onda tropical. Aquí aparecen con María Teresa. Oye, qué bárbaro, hombre. Yo pensé que estaba lavando los trates por ahí Pablo Martínez. No, hombre. Esas son las baterías del muchacho, hombre. Oye, qué bárbaro, qué sabroso, hombre.

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1: Uy, uy, uy, uy, uy, uy.
2: Uy, uy, uy.
1: ¡Qué güey, papá! Ajá, hombre.
2: Esta canción va dedicada muy especialmente a todas las Teresitas.
1: Correcto, de parte del calor de la cumbia. Y las Teresitas también van a bailar mañana con la rocola, hombre.

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mañana sábado, 18 de julio, estaremos en la casona a partir de las 12 del mediodía, una sola fiesta en un solo lugar para bailar y disfrutar de tu fiesta preferida, fiesta de la Rocola. Y el 19 de julio seguimos con alegría, seguimos con entusiasmo para usted su recreación perfecta en Caribe House a partir de la 1 de la tarde allá en Ticuantepe. Estamos situados en Ticuantepe, de donde está los semáforos de Ticuantepe, 4 cuadras hacia el sur, o si no, podemos decir de esta manera, estamos costado sur de los juzgados en Ticuantepe. Ahí está Caribe House con fiesta de la Rocola, domingo a partir de la 1 de la tarde. Y acá en Managua estamos en la siguiente dirección: Barrio Campo Brus, óigalo bien, Barrio Campo Brus, de donde fue el cine Salinas, 4 cuadras hacia abajo, 3.5 cuadras hacia el lago. Ahí está fiesta de la Rocola en la casona con tu fiesta sabrosona. Nos vamos con dos temas sabrosísimos a cargo del bachiller Peñaranda, dos temas que me están solicitando. Primeramente aparece el gato se lo comió, dice por acá, y después viene Juan Contento, dos temas guapachosos para seguir disfrutando de nuestra programación del calor de la cumbia. 20 minutos solamente nos separan para que esté Don Salomón con ustedes con su programa ¿Cuál es su problema? Aquí a través de la Nicaragua.

0: 33 minutos.
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2: Ahí está otra de Peñaranda. Hombre, quiero enviarle un saludo para Chico Espinosa. Te envió saludo Pedrito Porta. Dice que no ha llegado a verlo, ¿eh? Y me está solicitando en mi propia cama de Los Alegres de Terán. Así que un saludo para Chico Espinosa. Yo creo que está en el barrio San Juan a esta hora, ¿verdad? ¿Qué pasó, Chico? ¿Eh? Mal amigo, como dice Pedrito. Saludo para Omar Carrasco. ¿Qué pasó, Marcito? ¿Cómo está Omar Carrasco? Vea. Siempre pegando con todo, dice Omar, hombre, ¿eh?

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3: 13 minutos nos separan para las 4 de la tarde, 13 para las 4. Quiero enviarle saludos para nuestros compañeros que están allá en las plantas transmisoras de el 620 allá en el Timal. Me imagino que está Marvin, ¿verdad? En la planta, está ahí Zapatón, Héctor. ¿Quién más está por ahí? Ah, bueno, está Lester también. Le envía saludos por acá a Ricardo Carballo, a Lester. Y también de parte de Javier, le envía saludos. Dice que lo extraña, dice. Así que saludos para Lester allá en la planta transmisora de el 620. Y también saludos para todos los muchachos ahí. Sí, hombre, Carmona está por este lado ahora. Sí, hombre. Correcto. Y también quiero enviar un saludo para don Pedro Oporta Enrique. Un saludo para él aquí en el barrio Carlos Aguirre. Saludo para su señora doña María Auxiliadora. Doña María Auxiliadora también ahí escuchándolo, ahí junto con Pedrito. Y me está solicitando este tema que le trae malos recuerdos, dice Pedrito. Sí, dice, yo soy salado, dice Pedrito. Tantas cosas que me pasaron aquel tiempo, dice que no sé qué. Y casi con lágrimas en los ojos, todo lloroso, Pedrito. Me dice, bonito ponerme en mi propia cama. Esa canción me trae malos recuerdos, pero me gusta escucharlo de los Alegres Teterán. ¿Y qué pasó? Me dice, fíjate que la cama era nueva, ese. Y ni me había dado ni el primer abono cuando me sucedió esta traición, me dice Pedrito. Así me lo dijo, Pedrito. Y dígalo ahí por la radio. No hay ningún problema, Julito, porque mi señora no se pone enojada. Ok, entonces, aquí están los Alegres Teterán. En mi propia cama pasó eso, dice. Y el problema es que no había dado ni el primer abono. ¡Qué bárbaro!

8 minutos ya nos separan para las 4 de la tarde. Ya 8 minutos estará con ustedes don Salomón aquí con su programa. ¿Cuál es su problema? ¿Satisfecho, Pedrito? Claro que sí, dice Pedrito. Ok, bueno, ahí sonando ese tema que me han solicitado de los Alegres de Terán, lo traemos de invitado. Recuerde que hoy estaremos a las 6 de la tarde, una hora con la Rocola. Una hora con la Rocola a las 6 de la tarde. Nos vamos a ir temprano, como les decía anterior. Porque ya hoy es 17, hay mucha alegría en todas las calles, los buses han de pasar temprano. Entonces no vaya a ser que me encuentre otro ingrato y me va a decir 300 pesos a la Nicaragua, ni quiera Dios, no hombre. Por eso me vine de zapato tenis hoy, por cualquier maratón que vayamos a hacer a pie. Mejor así, tranquilito, no, muy tempranito para ir también a descansar, porque mañana tenemos fiesta, mañana tenemos alegría con ustedes en la casona a partir de la 12 del mediodía, 12 del mediodía, mañana, sí, mañana ya, una sola fiesta en un solo lugar, y el domingo estaremos allá en Caribbean House, allí estaremos con ustedes a partir de la 1 de la tarde, domingo 19 de julio, con mucha alegría. Nosotros siempre disfrutamos de la fiesta de la Rocola el domingo allá en Caribbean House, Tico Antepe. 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Aquí están los galanes de Masay, hombre, y nos dice Juancito Galán, te quiero, te quiero y te amo, mi amor, y dice

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1: Bueno, nosotros nos vamos así como iniciamos, así vamos a finalizar nuestra programación sabrosa con esta cumbia. Recuerde que a las 4 de la tarde en puntito está ya con ustedes Don Salomón a través de la Nicaragua 90.5 y 620. Regresamos a las 6 de la tarde con más de la Rocola, 6 de la tarde aquí a través de la Nicaragua.

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1: Buenas tardes, querido pueblo de Nicaragua. Queridos amigos, hermanos que siempre están en sintonía de esta emisora. La Nicaragua Hoy, estamos a día viernes 17 de julio del año 2026. Y en esta tarde, damos gracias a Dios. Gracias a María Santísima por esta bella oportunidad. Vamos a orar. Vamos a orar con un poquito de agua. Al terminar la oración, nos tomamos el poquito de agua, decimos, Señor Jesús, nuestra grandeza no está en los títulos que podemos tener, sino en la capacidad de amor que tengamos hacia nuestros hermanos. Por eso, no tiene ningún mérito amar a quienes me aman. Amén. Por el Padre, por el Hijo y por el Espíritu Santo, tomémonos el poquito de agua. Nos tomamos el poquito de agua y damos gracias a Dios por esta bella oportunidad. En el libro de Salmos, capítulo 120, versículo 5, nos dice: ¡Ay de mí que peregrino en Meset y habito en las tiendas de Kedar! Palabra de Dios. Como cristiano, tienes que vivir en medio de un mundo impío. Y vale poco que grites, ¡ay de mí! Jesús no rogó que fueras quitado del mundo. Y lo que Él no pidió, no debes desearlo. Es mucho mejor hacer frente a las dificultades con el poder del Señor y glorificar a Dios con esa actitud. El enemigo está siempre observándote para descubrir alguna inconsistencia en tu conducta. Sé muy santo, pues recuerda que los ojos de todos están sobre ti y que se espera más de ti que de otros hombres. Procura no dar motivo al reproche, que la bondad sea la única falta que ellos puedan hallar en ti, a semejanza de Daniel, ponerlos en el trance de decir: no hallemos contra este Daniel ocasión alguna, si no lo hallamos contra la ley

yo me quiero ir. ¿Qué me aconseja? Firma la cartita, madre con penas de San Marco. 18 años de diferencia entre usted y su esposo. Y qué bien que se llevan. Se aman. Le han dado un bonito ejemplo a sus hijos, porque usted es sincera y él también es sincero. Ahora, que por los hijos usted se va a ir, todo lo contrario. Usted lo que tiene que hacer es hablar con su marido y contarle todo lo que pasa cuando llegan esos hijos. Usted ha callado ese problema, pero le aseguro, cuando su esposo se dé cuenta de lo que pasa, va a poner orden. Cuéntele lo que vive. Nació bajo el signo de Acuario. Un día martes, su número el 10 y su día de suerte el día lunes. Otra cartita que dice, tengo dos novios. Tengo 17 años de edad. Un novio tiene 18 años. Yo con él tengo relaciones. El otro tiene 25. Con este no he tenido nada. Salomón, ¿cuál me conviene más? Firma la cartita, mujer indecisa de Granada. Pobrecito, el novio de 25 años no sabe que usted tiene un amante, pero le digo una cosa, cuando se dé cuenta de lo que usted hace, sin necesidad de que usted le diga, él se va a retirar de su lado. Y cuando lo pierda, se va a dar cuenta de la calidad de hombre que ha perdido. Ahora, con ese vago que se acuesta, no le espera ningún futuro. Nació bajo el signo de Capricornio. Un día viernes, su número el 81 y su día de suerte, el día lunes. Recuerden, sábado 18, mañana, sábado 18, don Julito Leiva, el hombre de la rocola, nos espera en la casona, aquí en Managua, barrio Campo Brus, a partir de las 12 mediodía. El domingo 19 nos espera en el bar y restaurant Caribbean House, Pico Antepe, costado sur de los juzgados. Otra cartita que dice, tengo 17 años de edad. Vivo con un señor casado. Él tiene 40 años. Tiene 7 hijos. Salomón, él vive muy mal con la esposa. Yo quiero que me diga, ¿cuándo lo voy a tener solo para mí? Ayúdeme. Él me visita 2 o 3 veces por semana. Firma la cartita, mujer sufrida y enamorada de Rivas. Tenga cuidado, su comportamiento es malo, está destruyendo

un matrimonio donde hay 7 hijos, donde existe una esposa que es un alma de Dios, usted realmente, a pesar de su edad, es una muchacha con malas costumbres. Además, ese hombre jamás va a dejar a la familia por juntarse con usted. Ha perdido su tiempo y lo va a seguir perdiendo. Nació bajo el signo de Piscis. Un día martes, su número el 19 y su día de suerte el día jueves. Mañana sábado 18, yo estoy atendiendo consultas personales. Lunes también estoy atendiendo. Lunes 20 de julio. Otra cartita que dice: soy casada, tengo 4 hijos, 25 años de edad. Mi esposo tiene 34 años, Salmón. Él es muy bueno, pero no vive con nosotros, solo trabajando. Salomón, a mí me gusta salir a fiestas. También tengo a otro que tiene 23 años. Salomón, ¿qué puedo hacer? Yo me quiero quedar con mi amante. Firma la cartita, esposa enamorada de otro, de Diriamba. Bueno, simplemente apártese de su esposo. Usted, aunque tenga 4 hijos de ese buen hombre, no tiene derecho a estarlo engañando.

Bret Baber hacia atrás. Nació bajo el signo de Libra un día sábado. Su número el 41 y su día de suerte el día domingo. Otra cartita que dice: tengo 52 años de edad. Tengo 3 años de estar viudo. 5 hijos. Todos están comprometidos. Conmigo solo vive el menor, que tiene 20 años y está en tercer año de medicina. Es un buen muchacho, Salomón. Fíjese que yo tengo 2 empleadas. Una tiene 44 años, casada, 7 hijos. La otra tiene 25 años, 1 año de trabajarme. Resulta que yo vivo con esta muchacha, pero ella me cuenta que mi hijo también la enamora, que le ofrece dinero. Salomón, me siento mal. Quiero hablar con mi hijo para decirle que yo me voy a hacer cargo de esta mujer. ¿Qué me aconseja usted? Firma la cartita, padre enamorado y celoso de Río Blanco. No le tiene que decir nada a su hijo. Acuérdese la calidad de persona que es su hijo, se lo ha demostrado. Está en tercer año de carrera. No es cualquier vago o idiota. Ahora, esta mujer de 25 años es una muchacha acostumbrada a revolcarse con cualquiera. Y está metiendo cizaña para que usted corra a su hijo porque le hace estorbo. Pero si usted comete el error de reclamarle algo a su hijo, está desechando a la persona que va a ver cuando usted esté mayor. Su hijo es una persona centrada, un muchacho de respeto. No crea lo que esa mujer dice. Simplemente ella no quiere tenerlo en la casa con usted. Nació bajo el signo de Virgo.

recuerdo, el domingo 19 es día de fiesta para todos los nicaragüenses. ¡Que viva la revolución! ¡Que viva el pueblo de Nicaragua! ¡Que viva el trabajo y la paz! ¡Que viva nuestro presidente, el comandante Daniel Ortega Saavedra! ¡Que viva nuestra copresidenta, doña Rosario Murillo! ¡Que viva la revolución! ¡Que Cristo Jesús y María Santísima sea guía y protector en sus hogares! Primero Dios, nos vemos el próximo lunes 20 de julio. Y también recuerden, la paz hay que cultivarla, como el amor. Buenas tardes, feliz fin de semana y muchas gracias.

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Julio, mes de amor y revolución.

0: Las 4, 29 minutos.
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1: Vagamundo, comencemos. Buenas tardes a todos los oyentes de Vago Mundo. Qué alegría estar de regreso con ustedes para traer siempre esas ganas enormes de querer viajar y de disfrutar de los mejores placeres de esta vida. Fin de semana largo, muchachas, ¿algún plan?
2: Pues no, chicas. Hola, buenas tardes a todos los oyentes de Vago Mundo. Le habla con usted Juliana Reyes.
3: Hola, hola, les saluda Rita Urbina McCoy. Somos estudiantes de Ciencias de la Comunicación en Universidad del Valle y es un placer estar de nuevo con ustedes.
2: Les saluda.
3: Juliana, yo te veo la cara y me das la vibra de costa.
2: De costa.
3: De costa. Ay, no sé, contanos a dónde es nuestro destino el día de hoy.
2: A que no se lo imaginan. A que no se imaginan con qué gran destino venimos el día de hoy. A todos los oyentes de Vagamundo, a que no saben que hoy hablaremos del país caribeño, así es, Jamaica.
4: Bebé, ¿y qué nos puedes decir de ese país? ¡Jamaica!
2: Aquí les dejo el dato. Es una isla soberana de las Antillas y no saben de dónde viene su nombre, de dónde proviene.
4: No, amiga, ¿de dónde?
2: Pues proviene nada más y nada menos de los indígenas Aitana Aimaca o Yamaya, que significa tierra de bosques y agua o tierra de manantiales.
1: Definitivamente esta tarde.

Nos vamos a ir con un destino caribeño ideal para poder pasar todo nuestro verano. Por eso les queremos ir induciendo nuestro primer tema musical para irnos poniendo en ambiente. Suénanla.

0: Estamos de vuelta en nuestro programa y me gustaría iniciar con esta frase que dice "Out of many one people". La frase expresa que aunque los jamaicanos descienden de distintos pueblos y culturas, todos son uno mismo. Juliana, me gustaría preguntarte, ¿alguna vez te has preguntado dónde está ubicada esta ciudad?
1: Claro que sí, miles de veces me lo he preguntado y tengo la respuesta para esa pregunta, mi querida Rita. Jamaica está ubicada en el Mar Caribe, al sur de Cuba y al oeste de Haití. Aunque es conocida por sus playas de arena blanca y aguas turquesas, gran parte de su territorio es montañoso. ¿Sabían eso?
2: No, amiga, de hecho no.
1: Su punto más alto es la montaña Blue Peak, con más de 2.200 metros de altura, y desde esa montaña se produce uno de los cafés más famosos del mundo. ¿Sabían ese dato?
2: No, o sea que Jamaica tiene su lado como frío, aquí como el norte del país, que es Matagalpa.
0: Sí, para sí. cultivar
1: tiene
0: café.
1: Tiene su mini norte.
2: Ajá, no sabía, o sea, yo me imaginaba Jamaica y pensaba solo en playa.
0: En playa arena.
1: Pues para que sepan todos los oyentes y ustedes, chicas, que Jamaica tiene su mini norte.
2: Me encanta. Bueno, y también cuenta con una población de 2.8 millones de personas, casi la mitad de Managua. Y su capital es la bella Kingston. Pero yo la verdad me quiero preguntar, Rita, si yo me llego a casar con un jamaiquino, ¿qué idioma yo debo de saber?
0: El inglés.
2: Ay, amiga, ya lo sé.
1: Ya sabía hablar inglés.
0: El idioma oficial de ellos es el inglés, herencia de la época colonial británica. Sin embargo, la gran mayoría de jamaiquinos también hablan patois jamaicano, una lengua criolla que mezcla inglés con influencia africana.
1: No olvidemos este dato. Cabe destacar que Jamaica es un estado independiente, pero mantiene un sistema de monarquía constitucional, o sea, que siempre bajo la corona británica.
2: Ay, siempre esos británicos. Con razón perdieron en el mundial. ¡Ah!
1: Bien merecido.
2: No, yo sí iba con ellos. Pero yo tengo una duda. Si ellos hablan patois jamaiquino, ¿es similar al inglés criollo de acá o es diferente?
0: Yo siento que sí es diferente. Yo siento que aquí hablan más el inglés, sí, y yo siento que ellos lo mezclan, en Jamaica lo mezclan más con su patois. Es más criollo, pues.
2: Sí, porque yo estaba investigando algunas palabras y, por ejemplo, ellos cuando dicen hola dicen wagan.
1: Wagan.
2: Es supremamente diferente acá. Y o algunas veces dicen también blessing, pero blessing es bendecido. Entonces, no entiendo. Es bastante interesante, la verdad.
1: Bueno, ustedes saben que cada quien con su cultura.
0: Bueno, muchachas, y hacemos una pausa y nos vamos con Lin Bailen, solo en Radio Nicaragua 90.5 FM.

0: estamos de regreso en Vagamundo. Muchísimas gracias por seguir sintonizándonos en Radio Nicaragua 90.5 FM. Y ahora quiero hacer la pregunta: ¿quién tiene hambre?
1: Yo.
2: Como siempre en la Biblia.
1: Ay, lo siento.
0: Pues yo me vine preparada, entonces yo ya comí. Entonces nos vamos al siguiente bloque, que vamos a hablar de la gastronomía de Jamaica. Juliana, ¿qué nos podés decir sobre esto?
1: La gastronomía de Jamaica es una fusión vibrante de sabores africanos, británicos, indios y caribeños. Cada uno destaca con un intenso especial. Y pues, ¿tienen idea de cuáles son los platos más famosos de Jamaica o los más típicos?
0: La verdad es que no, se me viene pescado.
1: ¿Cómo que pescado, bueno, amiga? Porque es una isla.
0: Sí.
1: No, pues. Pues, Mari, no. Agarra un papel y un lápiz y apuntalos para cuando vayas a Jamaica.
0: Ojo al dato, dale a mierda.
1: Ojo al dato. Entonces, entre uno de ellos tenemos el aqué con bacalao. Y que, a que no saben, es el plato nacional, que es una fruta local que al cocinarse tiene la textura y apariencia de huevos revueltos mezclados con bacalao salado, cebollas, tomate y pimiento.
0: ¿Qué?
1: Sí, ahorita con lo que les voy a decir se van a quedar. ¿Han escuchado el patí?
0: No.
1: ¿Aquí en Nicaragua?
0: Es sí, el paté.
1: Patí. Amiga, ¿cómo no vas a saber qué es el patí?
2: Ellos igual la tienen, eso es increíble, es porque lo compartimos.
1: Entonces aquí tenemos el patí jamaiquino, que son empanadas crujientes con formas semicirculares, rellenas de carne de res picante, pollo o queso, teñidas de un característico color amarillo gracias a la cúrcuma. O sea que tenemos eso en común.
2: Y regresando al plato típico que dijiste sobre a qué, tengo un dato.
1: Dígalo.
2: Esa es una fruta.
1: Así es, amiga.
2: Es una fruta que solo se puede comer cuando ella está madura de forma natural y cuando se abre por sí sola.
1: ¿Cómo que se abre por sí sola?
2: Sí, no viste el fruto. El fruto es como un fruto abierto. Entonces hay que dejar de que ella abra sola y que ella esté madura. Porque si no, de otra forma, ella trae bastantes toxinas malas.
1: O sea que yo me puedo morir comiendo esa fruta.
2: Sí. Puedes morir si te la comes inmadura.
1: O sea que yo no me la voy a comer. Alejada de mí. Amiga, cuidado si te dicen, te voy a dar a probar el plato típico nacional. Porque ese es el plato nacional de Jamaica.
0: No me voy a ir, o sea, corriendo.
1: Tome. Y les dejo también, bueno, uno de los platos es cabra al curry. ¿Han escuchado eso?
0: Pues no, yo he probado
1: ¿Se lo imaginan?
0: Yo he probado el cabro.
1: No, no, uy, no, no. Uy, no, amiga. Amigo, cabra al curry.
0: Cabro es rico.
1: Uy, no.
2: Cabro.
1: Eso gusto.
2: Sí.
1: Cuestionable.
0: Ay, ustedes.
1: Lo que ustedes no saben es un guiso de cabra tierno y muy condimentado, influenciado por la comunidad india en la isla.
0: Pues muchachos, yo no sé absolutamente nada de comida, ni de cocina. Pero ¿saben de qué sí sé?
2: De
0: bacanales. Así que anoten esta fecha. 6 de agosto celebran el Día de la Independencia en la capital, rodeada de bailes, música y cultura. También tenemos el Reggae Sunfest. A mediados de este mes, muchachos, yo ya tengo mi pasaporte listo.
2: Tenemos que irnos.
0: Hay que ir. Es el festival de reggae y dancehall más grande del Caribe, celebrado en Montego Bay. O sea que ahí van a estar sonando todas las canciones que hemos estado poniendo ahorita.
1: Es que yo escucho esa música y me da ganas de agarrar mi maleta e irme directamente a esa isla que se mira que es súper guau. El Caribe. Uf. Y aquí les dejo esta música que muchos que la vayan a escuchar se van a teletransportar directamente al chamán. Así que con ustedes les dejo Jump.

0: Ya estamos de regreso en este bloque. Gracias a todas las personas que continúan en sintonía con nosotros. Y si después de hablar de la gastronomía jamaicana les dio antojo de probar un delicioso patí, les pedimos disculpas.
1: Ay, amiga.
0: Aunque esperamos que también haya despertado la curiosidad por conocer más sobre esta increíble isla. Porque a mí sí. Mari, ahora yo quisiera saber más sobre su descendencia. Contanos un poquito.
1: Bueno, la verdad es que es bastante interesante porque estamos hablando de la combinación de dos culturas e incluso continentes completamente diferentes, o sea, el africano y el europeo. La mayor parte de la población jamaiquina desciende de africanos que fueron llevados a la isla durante la época de las plantaciones británicas. Sin embargo, la influencia europea también dejó marca profunda en la sociedad, que incluso hoy en día sigue vigente. Entonces, aquí yo me quisiera preguntar, ¿cómo se fusionan estas dos culturas para formar una sola nacionalidad?
2: Mari, aquí tengo la respuesta para tu pregunta. Puede verse fácilmente reflejado en su música. Es la mejor herramienta de difusión cultural. Los instrumentos, ritmos y formas de expresiones africanas se mezclaron con influencias europeas y caribeñas para dar origen a géneros como el reggae, el ska, el dancehall. ¿Ustedes han oído hablar de estos géneros? ¿O por lo menos lo han bailado en una fiesta?
1: A ver, el dancehall sí. De hecho, todas las canciones que hemos puesto son dancehall. Pero el ska, no sé ni qué es.
0: Sí, yo siento que ha sonado más el dancehall que el ska. El ska sí se asemeja al jazz estadounidense. Ah. Pero recordemos que este género musical nace de los africanos. Entonces, esa es la primera mezcla. Del ska nace el reggae, que vino incorporando mensajes sociales, espirituales y políticos. Y del reggae surge el dancehall como una evolución moderna.
2: ¿Ustedes pueden bailar dancehall?
0: Mi mente me dice que sí puedo.
1: ¡Ah! Yo en el baño dice que sí, yo me he visto en el espejo.
2: Yo en mi cuarto pienso que sí puedo bailar dancehall. No me ve, si me pongo a bailar dancehall no me veré como los de Plaza Inter.
1: No, porque el dancehall no es como el de, o sea, no es tan movido
2: no,
1: como
2: pero
1: el de
2: igual,
1: dembow.
2: Igual.
1: Ay, amiga.
2: Viene,
1: nada.
2: Ay, no.
1: Solo es arriba, abajo, arriba.
2: No.
1: Pero hay algo bastante interesante y es que la música jamaiquina no es solo música, sino que también es cultura en su máxima expresión, inspirando a nivel global subgéneros como el reggaetón. O sea, del dancehall en los 90 nace el reggaetón, el hip hop, el afrobeat y hasta música pop internacional. Como, yo no sé si ustedes saben esta canción de Anuel que dice: tu mujer me estaba llamando, pero no le contesté. De hecho, la canción original es un sample de la canción de Shaggy, que la vamos a poner ahorita mismo, llamada It Wasn't Me.
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0: Cuando pensamos en Jamaica, hay un nombre que inmediatamente viene a nuestra mente: Bob Marley.
1: Ay, no, por favor, no hablemos de ese señor.
0: Ah, no. Claro que sí, es una leyenda ese tipo. Mucho más que un cantante, fue un embajador de la cultura jamaicana y una voz que inspiró a millones de personas alrededor del mundo. Vamos a conocer un poquito sobre él. Nacido en el humilde barrio de Trenchtown, en Jamaica, Bob Marley logró convertirse en el llamado rey del reggae, llevando la cultura de su país a todos los rincones del mundo. Su impacto fue tan grande que no solo transformó la historia de la música, sino también la imagen de Jamaica a nivel internacional.
1: Pues sí, mira, personalmente ese señor como que no es mucho de mi agrado, pero no hay que negar que Bob Marley fue mucho más que un cantante, y más para esta pequeña isla.
0: Sí.
1: Se convirtió en un verdadero embajador cultural y en la figura con gran influencia social y política. Además, perfeccionó el reggae al fusionar ritmos tradicionales como el ska y el rocksteady, logrando que estos géneros se convirtieran en uno de los mayores símbolos de identidad jamaiquina. Gracias a su legado, Jamaica es hoy reconocida mundialmente por su riqueza musical y cultural.
2: Pero su influencia no se quedó únicamente en su país. O sea, ¿quién no conoce a Bob Marley? Aunque algunos ya sabemos específicamente a quienes les gusta y a quienes no. Bob Marley llevó el reggae a su nivel completamente internacional. O sea, no solo fue en Jamaica, eso es mundial.
0: ¿Es mundial?
2: ¿Quién no sabe de Bob Marley? Su música difundió el movimiento Rastafari y transmitió mensajes universales de paz, amor, igualdad y justicia social, conectando con personas de diferentes culturas, idiomas y generaciones.
0: Ese impacto también quedó reflejado en los logros de su carrera. Su álbum recopilatorio Legend continúa siendo uno de los discos más vendidos e influyentes de la historia, permaneciendo durante décadas en las listas de popularidad. Además, canciones como One Love fueron reconocidas como una de las canciones del milenio, consolidando aún más el legado de un artista que sigue vigente hasta nuestros días.
2: A todos los oyentes, ¿saben cuál fue la fecha exacta que murió y el año en el que murió Bob Marley?
0: Ni yo sé.
2: ¿O en el hospital? Ok, ya se lo digo. Murió el 11 de mayo de 1981 en un hospital de Miami a los 36 años de edad. O sea, estaba
0: bastante joven.
2: Muy joven. Y pues la causa de su fallecimiento fue una melanoma maligno, o sea, cáncer en la piel, que comenzó como una herida debajo de la uña del dedo gordo del pie, la cual sufrió durante un partido de fútbol. Qué irónico, ¿verdad? Bob Marley jugando fútbol.
1: La verdad, muy irónico.
0: Icónico.
2: Y pues, aunque los médicos lo recomendaron amputar el dedo para salvar su vida, él se negó debido a sus creencias religiosas que prohíben la mutilación del cuerpo.
1: A la pobrecito.
0: Yo siento que pudo haber seguido su carrera porque estaba bastante joven.
1: Estaba bastante joven y de hecho estaba evolucionando. O sea,
0: sí.
1: A mí me dicen Bob Marley y se me vienen muchísimas canciones a la mente. Hay una que me gusta, que es la que dice Don't worry.
2: ¿Cómo es que no te gusta?
1: A ver, no me gusta él como persona. No, no me gusta él como persona, pero me gusta su música.
2: Ay, no.
1: Pero sí, sin duda Bob Marley demostró que la música puede cambiar conciencias y unir a las personas. Su legado permanece vivo en cada canción y en cada mensaje que invita a creer en la paz, el amor y la justicia. Por eso nos vamos a la melodía No Woman No Cry, que nace a base de una realidad sencilla: la vida en los barrios de la capital. 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

0: ahora hablemos de uno de los movimientos culturales y espirituales más influyentes que han surgido en Jamaica. ¿Tienen idea?
1: No.
0: Aquí les va. Es el rastafarismo. Y no, muchachas, no solo son rastas. Es un movimiento mucho más profundo que apariencia y estilo musical. ¿Han escuchado de ellos? ¿O saben qué significa cada color de su bandera? Porque ellos tienen una bandera simbólica.
1: No es la de Jamaica.
0: No, amiga, no.
1: ¿En serio?
0: No, es una cultura. Ellos tienen su propia bandera. Y sus colores rastafari son rojo, amarillo o dorado y verde, heredados de la bandera de Etiopía. Y el movimiento panafricano representan el verde, la vegetación y la fertilidad de la tierra sagrada. El amarillo, oro, la riqueza natural y la luz del sol. Y el rojo, la sangre derramada por los mártires negros que lucharon por la libertad. A menudo se les añade el negro como símbolo del orgullo por un pueblo africano. Pueden explorar más sobre esta cultura.
2: Me gusta.
1: Qué bonito.
2: Me gusta cómo se escucha. Quiero amarillo para que venga mi puro oro, oro, oro.
1: Oro, oro, oro. Yo quiero plata, verde, plata. La verdad, porque últimamente ando tocando pasto.
2: Ajá. Nació en Jamaica en 1930, una época en la que muchos descendientes africanos buscaban reafirmar su identidad, su dignidad y conexión con sus raíces. El movimiento tomó inspiración bajo el poder jamaicano Marcus Garvey, quien promovió el orgullo afrodescendiente y el regreso de las raíces africanas.
1: Es lo que exactamente comentábamos anteriormente. ¿Cómo se podía seguir manteniendo una sola identidad cultural si era la combinación de dos continentes completamente diferentes? Gran parte del movimiento nació justamente por esto. Sus valores fundamentales son la búsqueda de justicia, la igualdad y la libertad. Muchos asocian este movimiento a estilos de vida vaga, pero lo que verdaderamente promueve es un estilo de vida sencillo, por la naturaleza, espiritualidad y la unión entre personas.
2: También adoptan ciertas características prácticas como llevar rastas, inspiradas en referencias bíblicas. La mayoría son veganos, utilizan la música como medio de expresión y mantienen una fuerte conexión a la comunidad.
1: Pero, a ver, yo tengo una consulta, sí. Entonces quiere decir que si yo uso rastas, ¿es apropiación cultural?
2: No necesariamente. Si lo haces con intención, respeto y se entiende el contexto, no sería apropiación cultural. La mejor pregunta no es ¿puedo usar rastas?, sino entiendo y respeto la historia que hay detrás de ella.
1: Esa me gusta. Es supremamente mejor. Porque siento que se le da el respeto que debe ser. Yo no sabía que el rastafari era una religión. Yo pensé que era un movimiento como los hippies, ¿sabes? Sí. En Estados Unidos, pero
2: sí.
1: No llegaba a una religión. Y de hecho, como lo mencionaba Juliana, que dijiste que justamente Bob Marley murió por esto.
0: Por sus creencias.
1: Por sus creencias.
0: Y se han preguntado cómo se saludan los rastafari.
2: ¿Cómo?
0: A ver, así. El más conocido es One Love, o sea, un solo amor, popularizado por la frase del pensador Marcus Garvey y difundido por el movimiento rastafari. También se utilizan expresiones de respeto y positividad como sí rey, bendiciones, o hard guy, en referencia a hard, el dios rastra. Y el lenguaje rastafari, también conocido como liárico, modifica términos en inglés para eliminar con cosas negativas y darle un significado espiritual.
1: No sabía nada de eso. Vaya dato interesantísimo, bebé.
2: Y aquí vamos a cerrar y nos vamos con esto que nos dio la Yuli. One Love con Bob Marley.

0: La verdad es que se nos fue bastante rápido el tiempo, pero antes de cerrar, podríamos hablar un poco sobre la lucha actual y el otro lado de la moneda, porque hoy en día, pese a que personalidades como Bob Marley comenzaron a fomentar el amor, la justicia por esta pequeña isla, tristemente aún la lucha no ha terminado. Aunque a nivel macroeconómico el país ha estabilizado su deuda en los últimos años, la realidad en las calles es completamente distinto. El costo de vivienda es altísimo y los servicios básicos han subido drásticamente. Para los jóvenes trabajadores, comprar una vivienda propia se ha vuelto casi imposible, pero creo que esto relativamente no es cuestión solo de la isla, sino que sucede en todas partes del mundo. Por ejemplo, que en Nicaragua es difícil también. Y es increíble que, pese a toda esta incertidumbre, podemos encontrar frases con bastante esperanza, como la canción que estábamos sonando. Podemos seguir encontrando también carnavales, música, alegría, en un momento tan oscuro.
1: Eso te deja una pequeña reflexión también, porque a pesar de todo lo que están pasando, ellos, no, que estén pasando algo malo, no lo miran tanto de ese lado y siempre están alegres, bailando con su música, con sus religiones, sus creencias, sus carnavales. A pesar de todo, es un país súper lindo, es un país súper caribeño, alegre. Entonces, pues, nunca echan la cabeza para abajo.
0: Jamás. Es un país que transforma su dolor, su historia de opresión y su pantalla diaria en arte, ritmo y una identidad inquebrantable que el mundo entero admira. Rita, vos, ¿qué similitudes le viste con la Costa Caribe? ¿Le viste alguna similitud?
2: Yo sí siento que sí tienen bastante similitud con la Costa Caribe de acá, Nicaragua. De nosotros.
1: El,
2: sí,
1: patí, el patí.
2: Incluso sí, el patí, el agua comida. De coco.
1: Patí,
2: sí,
1: para mí.
2: Dan las mismas vibras que acá. Nunca imaginé hasta que me puse a indagar bastante sobre ellos. Pues.
0: No, y de hecho es bastante genial porque, o sea, todas estas canciones yo ni siquiera sabía al principio que eran de Jamaica. O sea, yo sabía que no eran estadounidenses, pero no sabía exactamente de dónde eran. Y me encantó que cuando estábamos buscando todas las canciones, en los comentarios, el montón de nicaragüenses, hombre, no me digan.
2: Sí, siento que una parte de nosotros conecta con ellos.
1: Total. Se han preguntado, no sé, algún momento han pensado como que le gustaría ser parte del movimiento Rastafari. Es algo que me llamó mucho la atención porque no es algo que yo lo implementara en mi vida, pero es sumamente interesante cómo ellos, con esa espiritualidad que tienen sus creencias, tienen su propio Dios, ellos tienen sus creencias y nadie se las quita de la cabeza.
2: Sí, de hecho es bastante interesante.
0: Creo que sí, pero no llegaría al extremo de Bob Marley, la verdad.
1: Sí. No me quiten un dedo, me quiten un dedo.
2: Sí, porque
1: soy Rastafari.
2: Sí, su historia yo siento que pudo haber seguido, pudo haber continuado, porque murió bastante joven.
1: 36 años.
2: Sí, por no querer amputarse el dedo, por su creencia, pues.
1: Pero pues vamos a que las creencias van más allá a veces de uno mismo, sí. Porque cada quien tiene sus creencias, sus propios ideales. Y pues lo que le pasó a él, sufrió de cáncer en la piel, dijo, se cerró, no me van a cortar mi dedo me lo dejan. Y ya, o sea, por respeto a su religión, también eso es, se habla de respeto. O sea, porque a veces decimos que tenemos una religión, somos creyentes de algo, pero nada que ver con nuestros ideales, nos vamos por la tangente simplemente. Sí. Entonces eso tiene como un poquito de significado lo que él hizo también, que es el respeto hacia su religión.
0: No, y también yo siento que esa clase de espiritualidad que ellos sostienen, ellos ya ni siquiera le deben de tener miedo a la muerte. O sea, ellos deben de pensar como que la muerte es un segundo plano, no sé, completamente externo, y que no deberíamos de temerle. ¿Sabes? Como muchas veces yo pienso en morirme y digo, váyala, no.
1: Ay, no me quiero morir.
0: No. Yo la más aferrada.
1: Es que saben cómo lo veo. Su movimiento de ellos es como que todos relajados, todo como que bueno, si pasa esto, bueno, si no pasa también.
0: Y si no pasa también.
1: Como es como que yo no me voy a estresar y yo tal vez me estoy estresando.
2: Sí,
1: igual. Paso estresándome toda la semana.
2: Y él, sí,
1: y él, o

0: las 5:44 minutos. 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
2: La suerte es tan importante en todos nosotros los seres humanos para poder superano, para poder vencer todos los obstáculos que se nos presentan en nuestro diario vivir. La suerte es la bendición para conseguir su salud. Necesitas tener su suerte aquí en el planeta Tierra. Para poder conseguir una buena mujer, un buen hombre, necesitan tener su suerte. ¿Qué tan importante es la suerte? Cuando usted tiene una empresa, sus conocimientos intelectual, su esfuerzo y la suerte van combinadas para poder sacar esas empresas adelante. Cuando usted siembra su tierra, cuando usted cría sus animales, el conocimiento de sembrar su tierra, el conocimiento de criar sus animales es bueno, pero necesita la bendición de Dios y el factor suerte para que todo pueda salir bien. El esfuerzo, el conocimiento, la sabiduría y el factor suerte siempre tienen que estar unidos para poder superarnos económicamente, para poder ser feliz en tu vida y dentro del planeta Tierra. Pero aquí, a donde nosotros vivimos en este mundo, existe la maldad, la envidia y la brujería, y a través de la maldad arruinan tu suerte, a través de la envidia destruyen tu tierra y matan tus animales, a través de la maldad llega la mala suerte a tu negocio, llega la mala suerte a tu casa, llega la mala suerte a tu cuerpo, llega la mala suerte a tu empresa. Todo se va de la noche a la mañana y tú no sabes el por qué. 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
2: 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Vamos a darle respuesta a un mensaje que tengo por aquí. 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En verdad, ha pensado en ocasiones hasta quitarme la vida porque me siento desesperado. 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Todo lo dinero que invierto en mi negocio fracaso. Mis dos hijos, mujeres y hombres que trabajan conmigo, también sucede lo mismo. 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Estoy desesperado, maestro. Soy fiel oyente a sus programas. Amigo mío, en primer lugar, quítate de tu mente que eres de quitar la vida. Con esa situación no va a resolver absolutamente nada y comete un pecado ante la presencia de Dios. Todos los problemas aquí en la tierra tienen solución. Y todos los fracasos que hay en tu vida económicamente y con tu negocio, los fracasos con tus hijos, los fracasos con tu esposa, todos tienen solución. Tuviste un tiempo que te iba muy bien y de la noche a la mañana llegó la mala suerte, llegó el fracaso a tu vida, porque tú tienes enemigos que te envidian, tú tienes muchos envidiosos que quieren lo peor para ti y estás rodeado de muchas personas hipócritas, mentirosos, que se ríen de tu fracaso. 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
0: Las 6 en punto. 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